0: Porteños en Oslo, y hoy hay equipo acá también. ¿Con quién estoy a mi derecha?
1: Buenas tardes para todos, para los oyentes. Acá de vuelta, no pude estar el martes pasado, pero bueno, no me iba a perder el programa con el Mundial empezado. Así que acá estamos, contentos de estar una vez más en el programa. Para contarles a todos ustedes, hoy juega nuestra selección, la de la mayoría de los equipos de picantísimos. Juega Argentina. Vamos a ver si se viene la primera victoria de un equipo sudamericano de Conmebol. Así que, bueno, hablando también un poco de todo lo del Mundial, hablando de lo único que nos importa en este mes a todos los argentinos: el Mundial.
0: Ima, vos, ¿qué tenés para decir?
2: ¿Agarro? Ahí está. Perdón, pasa que le tenía que agarrar
0: el micrófono.
2: El micrófono.
0: Cerquita de la boca, mi amor.
2: Ahí está, ¿se escucha?
0: Como rozando los labios.
2: Listo. Bueno, ya aprendí la técnica de la mejor.
0: Con experiencia, te lo cuento.
2: Pero qué lindo estar acá de vuelta. Qué lindo estar acá con este calor, este sudor y esta gente. Qué bien.
0: ¿Qué quieres
2: para
0: decir?
2: Nada quería estar afuera disfrutando del sol después de una semana de lluvia. Pero qué hermoso estar acá.
0: No, aparte yo hoy pensé, hay que ponerse de buen corpiño, no uno con agujeritos, porque acá hace tanto calor que tal vez hay que sacarse la remera en cualquier momento. No saben, hace como 300 grados y no quiero estar con mi ropa interior
3: macho,
0: fea.
3: Estoy haciendo macho, entonces estoy.
0: Tu ropa interior está macheando,
3: entonces si me lo piden.
2: ¿A ustedes les pasaba que es muy de abuela de Argentina, como de recomendación, de siempre estar con un match de corpiño y ropa interior por si pasaba algo?
0: Sí, tipo, siempre bombacha sin agujero, porque no vaya a ser que te atropelle un auto y los médicos se detengan a ver que mi bombacha tenga agujero.
2: Prioridades,
0: ¿no? Que, no que me saquen la costilla que me está atravesando el tórax, no. Primero vemos cómo está la bombachita.
2: Además, como me los imagino ellos hablando, como, viste, que no había combinado.
0: Está tiroteado.
2: No, eso, el elástico todo vencido, ¿no? Yo te digo que, como si no tuvieran que preocuparse por
0: En Uruguay pasa el mismo mito.
3: En Uruguay pasa, pero mi abuela estaba preocupada por las papas de las medias, por el agujero de la media, y me enseñó desde muy chiquitita a surcir medias.
4: Pero yo tengo una pregunta, ¿tu abuela era sueca?
3: Mi abuela era, y bueno, sí, bueno, legalmente lo era.
4: Entonces era porque se sacaban los zapatos cuando entraban a la casa, por eso estaba preocupada por los...
3: Nunca lo había pensado, yo creo que sí. Eso, sí.
5: Pero yo creo que, bueno, hablando de medias y huecos, yo creo que esta sociedad tiene un problema. Sí, y que aquí pido la opinión de la mesa, de la gente noruega, bueno, sobre todo, no sé, jóvenes noruegos.
0: Ni noruego, pero seguí preguntando, mi amor.
5: Que tienen la media, pero, o sea, la media.
2: Media.
5: Acá hay una crisis. Está a 0.5 milímetros de que le salga un hueco. Igual la lavan y como que digo, bebé, pero cómprate una media. Como que yo le regalé una media a mis compañeros, como que todavía no la usan.
3: Sostenibilidad.
0: Claro.
5: Ok, bueno.
0: Creo que sí. Pero uno corre la mítica esta que dijo Ima.
5: De
0: cuidado de la ropa interior.
5: No sé, pero mi abuela tenía unos sets muy, muy lindos.
0: ¿Cómo que?
5: Ahí.
0: Se vino la
5: abuela. Saludos a mi madre también que estoy yendo.
0: Mi abuela
5: está viva todavía.
2: ¿Y todavía tiene linda ropa interior?
5: Eso sí, ya no sé. Hay que preguntarle.
0: Pero bueno, como verán también en el panel hoy, entonces está Ivonne y nos ha visitado desde Contexto Bacalao. La tenemos a Ana. ¿Cómo estás?
6: Buenas, ando muy bien, muriéndome de calor, pero muy feliz de que haya cortado la lluvia el día de hoy, porque llovió un poquito, y feliz de venir a hablar sobre el presupuesto revisado del 2026, que hay mucha tela para cortar, mucho para contar, y que está bueno ver cómo los partidos jugaron ahí estratégicamente para terminar de saldar este presupuesto 2026.
0: Así que desde ya agradecemos este crossover pequeño de parte de Contexto Bacalao, que está los miércoles a las 18:30 horas.
6: Miércoles por medio, 18:30 horas, y además en Spotify y en Pocket Casts.
0: Ay, qué hermoso, hay gente que sube episodios. Bueno, en la técnica, ¿cómo logramos que este programa salga?
7: Bueno, acá Denise, otro día en la radio con ustedes, muy contenta de estar acá, y también traje a mi hija, a mi perrita.
0: Twiggy, mi amor.
7: Está acá abajo, nos vino a acompañar, así que estamos bien acompañados. Muy contenta ella de verlos a todos ustedes, así que picanticiando por primera vez con la Twiggy.
0: Ay, mi amor, pero bueno, no está sola tampoco en la técnica.
8: Exactamente, yo también estoy, muy buenas tardes. Estoy más que todo muy feliz porque está acá la perrita cerquita mía. Y la verdad que extraño bastante a mis perritos de Argentina. Ah, así que
1: pensé que iba a decir que hace mucho no tenías una perrita cerca.
8: Estamos picantísimos.
0: No estamos.
8: Muy bien.
0: Pero bueno, tenemos aún más gente aquí de visita. También la tenemos a Majo, amiga de la casa.
9: Sí, porque si nos faltaba un poquito de lugar, vinimos a transpirar un poquito. Pero es verano, después lo extrañamos y tenemos frío. Así que hoy, ¿cómo les va a todos? Les vengo a traer un poquito una columna sobre las festividades, los solsticios de verano. ¿Qué pasa con Noruega, el fuego, el cristianismo, el paganismo? Esas celebraciones que nos empiezan a rodear de cosas que van a empezar a pasar en las calles de Oslo, y para los que son nuevos es muy bueno porque vamos a tratar de entender esa perspectiva cultural, que es totalmente diferente para nosotros en un punto, no tan lejos, porque después vamos a hablar también un poco de Perú y... Vos vas a mechar y vamos a charlar un poco sobre la relación de la humanidad y el sol. Y además, la agenda. Así que...
0: Ahí está. Como siempre, Majo, desde Buenos Días Oslo, trayéndonos toda la movida que hay acá en Oslo. Síganla por Instagram. Y la tenemos también a Flori, querida. ¿Cómo estás?
10: Estoy bien, sigo viva, contenta de participar y haciendo un vivo para los que nos siguen por Instagram.
0: Está para los que dicen, ¿cómo será? Esta gente que ya es sexy y espectacular por vos, ¿cómo será físicamente, no? Así que bueno, no se pierdan vernos, que somos hermosos y espectaculares.
9: Estamos en nuestro mejor
0: momento. Síganos. Imagínense que este es mi prime. O sea, imagínense, chicos, lo que pasó 40 años atrás. Así que síganos en Instagram, en Picantísimas, que estamos transmitiendo en vivo y después lo vamos a dejar subido ahí en el feed. Y empezamos como siempre con música, pero hoy hay temática. ¿Cuál es la temática, Ima querido?
2: Hay una temática y yo decidí ignorarla un poco, pero voy a arrancar con una canción del Mundial.
0: Ahí está.
2: Que estamos todos muy emocionados y...
0: Bueno, hay remeritas.
2: Hay remeras, hay canciones.
1: ¿Sensaciones de esta Copa del Mundo para vos?
2: Fue difícil.
1: Bueno, todavía no terminó, todavía recién arranca.
2: Fue. No, pero ya con el partido de ayer de Nueva Zelanda, yo ya estoy un poquito con el corazón roto, porque bueno. Mi madre no me hizo hincha de Tim Payne.
0: En vano.
1: Tienes un aire a Tim Payne.
0: Hay algo
1: de Tim Payne acá.
0: El barbero, por lo menos.
2: El barbero. El hombro, tengo una cosa acá. Muy similar.
0: ¿Con qué canción vamos a ir?
2: Vamos a ir con Shakira, Die Die.

0: Y ahí volvimos, y no sabía que íbamos a volver, pero ¿soy la única que le gusta esa canción? Quiero saber.
1: Sí. Perdón.
0: Bueno, gracias.
2: La canción está bien, o sea, no es guau.
0: Yo digo sus top canciones de mundiales.
3: Es pegadiza, gente. Es pegadiza porque, bueno, la estamos escuchando todo el día, pero creo que hubo mucho mejores por parte de Shakira incluso. Uh-huh. Para mí no hay como el Waka Waka.
4: Bueno, Waka Waka.
5: Sí. O el La La La.
2: Sí.
0: Bueno, y Dai, como que aquí Shakira tiene un muy...
2: Es que repite, viste, como Shakira, ¿viste? Shakira,
5: bueno, pero ¿alguien puede decir que no está funcionando? ¿Alguien le puede decir algo a Shakira? Bueno,
1: no. Tampoco tiene competencia,
0: venga,
1: ¿no?
0: Por favor, te esperamos aquí.
3: Yo no me acordaba que Hips Don't Lie fue para el Mundial también.
0: No sé si la hizo para el Mundial.
3: La cantó en el Mundial. Pero la cantó, mundial, la invitaron. Pero fue un gran envión marketinero. Cuando todavía el marketing no era tan importante.
0: 10 de 10. Ella, visionaria,
3: Para acá,
1: el marketing el marketing de los mundiales o el marketing como práctica.
3: De los mundiales ya en esa época, en 2006, estamos hablando de 2006.
1: Ay, qué milenial, Alemania, que sos. Yo te voy a dar un dato de color del marketing deportivo.
0: Por eso. Ilustre.
1: El ilustre genio del marketing fue la dupla Maradona-Coppola.
0: Ah.
1: El minuto televisivo del marketing deportivo es uno de los más caros en los rankings de publicidad. Pues todo el seleccionado, por ejemplo, o el equipo, usaba botines marca Adidas. Pero el Diego lo sponsoreaba Diadora en esa época. Estamos hablando 80s, 90s. Entonces, ¿qué hacía Maradona antes de patear un penal? Se ataba los cordones. ¿Por qué? Porque sabía que la cámara iba a tomar todos sus movimientos y él era el único jugador que usaba una marca distinta al equipo. Entonces, por eso, ese minuto de cámara de marketing deportivo, él facturaba lo que no facturaba el equipo entero en un año. Entonces,
3: sí, de hecho, en todas las entradas en calor, él salía con los cordones desatados. Y todos los fotógrafos y los camarógrafos esperaban cuando Diego se agachaba, ya después de unos minutos transcurridos, haciendo jueguito con los cordones desatados, esperaban a que se agachara y se atara los cordones de los famosos, los Puma Borussia.
2: Sí, no, así y Nike en el Mundial del 98 también hizo una jugada que fue una de las publicidades más caras de la historia. Hizo con toda la selección de Brasil una publicidad que se llama Aeropuerto, que costó en ese momento 40 millones de dólares por una publicidad de menos de un minuto, que era la selección de Brasil haciendo algunos jueguitos en el aeropuerto, pero lo hizo en contracara porque el sponsor siempre es Adidas, ¿no? Lo que está relacionado con FIFA, el que tiene el acuerdo. Y la publicidad estalló y salió por todos lados y opacó bastante lo que eran las campañas de Adidas. Pero en ese momento fue un boom, pagaron una cantidad astronómica de dinero por hacer una publicidad cortita y relacionada a algo tan temático como era solo el Mundial. En el 98, ¿no? Hoy en día se hace un montón de estas campañas.
3: Hoy en día hay muchísimas. De hecho, se pelean por quién hace la mejor publicidad. No sé si vieron las argentinas de este momento. Está la de Quilmes, está la de YPF, una que sacó ahora Teis Sport, en donde dice, no, yo ya con el Mundial pasado y las dos Copa América estoy hecho. ¿Cómo que? ¿Vos? ¿Quién está hecho? ¿Vos estás hecho? ¿Te alcanza? Empiezan así y es como, no. No estamos hechos, queremos ganar otro más.

0: con otras nacionalidades, pero con la Argentina, ¿no estamos como ya pasando el límite de la de costumizar cosas con el sol de mayo? Tenemos la bombilla, el mate, la manta,
1: Los
0: el
1: buzos.
0: suéter, el buzo, el verano, el invierno, el abanico. Cualquier cosa es customizable con la bandera argentina en este momento.
2: Normal.
1: Los platos ahora.
0: No,
1: he
0: visto, no es
3: normal. Yo te digo que a mí me encanta, yo compro todo.
4: A mí me encanta.
3: No sé si es que soy sueca o uruguaya, pero para mí no es normal ver las banderas nacionales en todos lados y customizar todo. A mí me genera muchísimo ruido. Capaz que soy yo, es algo, ni siquiera tiene que ver con mi nacionalidad, sino yo soy un bichito raro, pero
1: no.
3: me hace mucho ruido.
1: Tiene que ver con tu nacionalidad, porque los argentinos estamos obsesionados con nosotros mismos. Sí. Cualquier estrella que diga que es, o celebridad o lo que fuese, que diga que es argentino, nosotros la tomamos. Amamos, tipo como Anya Taylor-Joy o quien sea, claro.
3: Ah, pero nosotros también, encanta. O sea, ¿cómo se llama el francés este que es uruguayísimo? Griezmann. Ah. Griezmann es para todo uruguayo, es uruguayo, y Nati Oreiro, mal que le pese a los argentinos, también es uruguaya.
4: Claro que sí, China Zorrilla también.
5: Yo la vez pasada que fui a Argentina, que fue el año pasado en julio, hace un año, estaba paseando por Palermo, y vi en una tienda de cosas para la casa una funda de almohadón con la bandera de Argentina, con el sol hermoso, bordado. Me lo compré. ¿Tengo el almohadón en casa? No, pero tengo la funda.
6: Igualmente, eso que decían recién de los símbolos. Yo creo que se hizo muy de los últimos dos años esto todo customizar.
5: Sí.
6: Pero me parece que todavía a nivel banderas en el país, estoy hablando de estando en Argentina, no hay muchas en los espacios públicos, en las ciudades, en las calles. No se ven
5: no tanto como
6: uno acostumbra a ver acá en Noruega o por Europa, donde las banderas están en todos lados.
4: Al revés, me parece que sí, al menos en Buenos Aires, voy a hablar como porteña por lo que conozco, sí que la gente cuelga mucho la bandera en el balcón. Es como que...
5: Pero cuando hay partido.
6: En época mundial,
4: sí,
6: me parece.
4: No, a mí me parece que siempre, al menos en mi barrio, es recontra común.
5: Patriótico.
4: Que se cuelguen banderas todo el año en el balcón.
5: A mí me ha pasado que yo he visto más, tipo, 25 de mayo, 9
0: claro,
5: de julio.
0: La semana de mayo se acostumbra a poner banderas, escarapelas.
4: ¿Es obligatorio en Argentina?
6: No, es obligatorio.
0: No es obligatorio, pero es
7: te cae multa si no sacas tu bandera. Pero...
4: Qué hermoso.
0: Sí, bueno, en Chile el 18 de septiembre sí es obligatorio poner la bandera.
3: En Uruguay no, y en general no vemos tanto bandera, a no ser que sea un evento deportivo, no se usa tanto la bandera. Y en Suecia se usa aún menos que en Uruguay, por un tema de que se asocia mucho como con el nacionalismo extremo. Entonces no se usa tanto. Y cuando vine acá a Noruega me chocó mucho. Muchísimo ver que en todos lados, para todo valía sacar la bandera en Noruega. Estabas haciendo un viaje en bici y te ponías una banderita ahí. Y es como, ¿pero qué
4: para
3: quieres?
4: Para los cumpleaños la gente pone en las mesas a la hora de soplar la velita. Traen la bandera noruega, y no solo que se hace en las casas, que lo hacen los particulares. Cuando yo estaba trabajando en un restaurante, o los que habrán trabajado saben que tienen así un set de varias banderas en el restaurante, no vaya a ser que alguien haya reservado el día de su cumpleaños y lo sepa, entonces vos le llevas y le marcas la mesa con la banderita. Y es más, en algunos restaurantes que trabajé tenían, por las dudas, tenían backup de algunos otros países también, de bandera para llevar a la mesa.
6: Hoy me gustó caminar por las calles de Oslo hoy como argentino, ver gente con la camiseta de Noruega puesta.
5: Me encantó,
6: eso
5: hubo
6: un montón de gente. Desde hace 3 años que estoy acá, nunca vi una camiseta de Noruega llevándola por ahí en la calle, y hoy un montón de gente,
4: Y van acá con la apropiación cultural.
7: Modelo, talla M, pregunte, casera, precio, descuento. No la vendemos. Pero les iba a preguntar, ¿dónde vieron esta gente? Porque yo no vi a nadie.
4: Yo vi un montón recién por el centro.
5: Por todos lados.
7: Pero ahorita.
6: Sí, a la mañana no vi tanto.
5: Yo salí a la mañana y a la mañana ya había gente yendo a trabajar con su camiseta de Noruega a pleno.
4: Pero ahora por Akebrige, Schumacher, por Karl Johan, estaba lleno de gente con camisetas. También están yendo a la previa.
6: Sí, los bares ya comienzan.
4: Pero sí, porque eso también es algo muy argentino, vestir camiseta de fútbol como indumentaria. Tipo, nos juntamos a cenar en lo de mi vieja, caigo con la camiseta del millón.
6: Vamos, o sea,
4: con
6: unos mates, vamos
4: con la camiseta. Es como muy común en Argentina que la gente vista camiseta de fútbol.
3: No, en Uruguay también. En Uruguay también la camiseta se usa un montón. Yo tengo mi colección de camisetas.

0: camiseta, como buena uruguaya de distintas partes del mundo.
1: La celeste.
0: Y tengo una que, tengo la celeste, sí, pero también tengo la del Ahli, que es un cuadro egipcio, o tengo remeras random. Me falta la del San Pauli, que es mi cuadro europeo favorito en la historia.
2: San Pauli.
0: El San Pauli de Alemania, es el cuadro más progresivo. Es increíble. Es más, el capitán de la selección de Australia es el capitán del San Pauli, y es súper progresista en sus discursos, es súper open-minded, y está además es muy simpático y tiene un discurso muy, muy progre.
2: En este momento, Ana Leiva cambia su columna de economía a la columna deportiva en Contexto Bacalao.
0: Bueno, así empezó mi vida enfrente a un micrófono. Fue hablando de deportes menores, como se le dice, es decir, deporte de mujeres. Y entonces hablé de básquetbol, hablé de fútbol de mujeres, todo lo que es el deporte femenino en la Radio Nacional Uruguaya, en Radio Sodre.
1: Ahí está. Tu colega.
2: Cosa que no teníamos.
1: Así que bueno. Más respeto que tu colega, así que.
2: Sí, no, obviamente.
0: Pero empecé de atrevida nada más. Fue mi hermanito me invitó porque le faltaba gente que quisiera hablar de básquetbol femenino. Y mi hermanito me dijo, venite.
1: Pero bueno, ahora estamos en época del mundial y me encanta. Yo el otro día justo estaba discutiendo, para poner en contexto a la gente, de cómo fue el tema mundial anterior, que sí lo viví acá en Noruega. El contexto noruego era, hay que boicotear. Hay que desafiliarse de la UEFA y soltar la FIFA y no competir más con la selección nacional ni los equipos, en lo que sean conmemoraciones de UEFA, que es la Conmebol de acá, y desafiliarse de la FIFA por corrupción, por cómo era la explotación de los trabajadores en Qatar, que una vergüenza. Los canales se llamaban a no pasar los partidos y la gente se mensajeaba para no ver por ningún tipo de stream ningún partido del Mundial de Qatar 2022. Y ahora, señores, hasta han cambiado las leyes locales en Noruega para ajustarse al Mundial y a la venta de alcohol. Todo un papelón, doble discurso.
2: Y recontra polémico de que cambien las leyes temporalmente. No es que quedan así. Después vuelve a lo que es ahora, a lo que era antes del Mundial.
1: Y no solo cambiaron las leyes de horarios de apertura, que los locales pueden estar abiertos, que por lo general a las 3 de la mañana tienen que cerrar. Y bueno, por el tema del cambio de horario, acá los partidos se están transmitiendo durante las madrugadas, ¿no? Por ejemplo, el de Argentina va a empezar a la hora local de Noruega, 3 de la mañana. Bueno, cambiaron los horarios para que exploten a los trabajadores acá, porque nos quejábamos de cómo se explotaban los trabajadores en Qatar, pero bueno, acá puedes tú trabajar a cualquier hora.
0: Queremos que les estén pagando el complemento por nocturnidad, ¿no?
1: Rogamos al Señor, rogamos en nuestras oraciones, las peticiones. Pero no solamente eso, sino que hasta modificaron lo que es la venta de alcohol, que tampoco después de ciertas horas se puede vender y ahora se va a extender, porque ¿quién se va a perder el lujito de recolectar todos los impuestos de la venta de alcohol en todo horario? Así que acá, metimos un doble discurso para que vean que por el fútbol nos amoldamos todos, ¿no? Porque antes la crítica era no solo contra la FIFA y la corrupción, sino por Qatar y las condiciones laborales de los trabajadores. Sin olvidar que Noruega va a estar haciendo de local en Boston, ¿no me equivoco? En Estados Unidos, donde, hasta donde sabemos, y hasta hace unas horas, el país estaba en guerra con otro país. Así que hay derechos y derechos, por lo visto. Y todos al final se amoldan un poquito en el discurso a lo que es la conveniencia, ¿no? Así que un poco para que nos saquemos este peso de que a veces decimos, ay, los latinos somos así y estos son soñados, ¿viste? Como que los noruegos nunca harían algo así. Ellos tienen una moral, uff, una cosa, uff. No, al final todos son humanos, habitamos la tierra en todos lados y estas cosas pueden pasar.
0: Lo que le pasaba es que hacía 28 años que no participaban del mundial, entonces así cualquiera reniega de algo que ni siquiera estás habituado.
1: Hay generaciones que no han visto a la selección en el mundial.
3: Y recordemos que business are business. Y estamos en una época del mundo donde es mejor cerrar acuerdos comerciales. Entonces pasamos de no estar de acuerdo con algunas cosas a mandar a plotear con la bandera noruega todo el metro de Nueva York, o de no consumir muchos productos o estar en contra de las salmoneras por momentos, pero llevamos unos cuantos kilos de salmón y brunost a Estados Unidos porque es nuestro alimento. Entonces el doble discurso siempre se da dentro de un marco de negocios.
1: Como diría el Diego, todos los países. Se les cayó la bomba.
0: Porque por la plata baila el mono.
3: Ahora
0: ¿no?
3: espero que si Noruega gana el mundial, le den un premio Nobel de la Paz, por favor, a Trump. Ah, así
1: y un feriado para los que estamos acá. Si
2: ¿algún
1: se puede?
2: Pronóstico de ustedes para ver hasta dónde llega Noruega en el mundial?
3: Octavos.
2: Octavos.
4: Cuartos.
2: Cuarto libra. Al cuarto tuyo, ¿crees que va?
3: Cuatro.
2: Al cuarto tuyo, ¿crees que vayan los jugadores?
4: Ojalá, mandalos todos. Pero yo digo que cuarto de finales.
2: Cuarto de finales.
4: Sí, con el defensor de derecho me parece que...
2: ¿Goleador de Noruega? ¿Quién? ¿El goleador?
4: Vos, papá.
3: ¿Quién es el defensor de derecho?
0: ¡Un chico alto!
2: ¡Un
0: chico
2: alto! Un noruego, un noruego.
4: Una persona posiblemente de rubia.
3: ¿Qué pasa en metro 80?
1: ¿Ivonne?
5: Yo creo que, no sé, tengo miedo, pero les tengo fe. Yo creo, si pueden, ojalá llegar a un acuerdo.
1: ¿Cómo es la llave?
2: Hay que verla.
3: ¿De mi corazón?
2: Francia,
5: pero... ¿Senegal, Irak?
2: Francia, Senegal, Irak.
5: ¿Pero con quién tiene el otro?
1: Claro. Yo creo que recién en semi se podrían cruzar con nosotros.
2: Sí, no estamos muy cerca. Bueno, nosotros lo tenemos complicada, me parece... si llegamos a clasificar, porque ya yo arranco hablando con cautela después de ver todos los resultados que se vienen dando.
0: Qué poco argentino lo tuyo hablar con esa cautela.
1: Tenemos cuidado.
2: Hay que hablar con cautela. Nosotros argentinos somos no estamos nunca como el mundial pasado que vamos a salir campeones. No estamos así.
0: No.
2: Y pero más viendo cómo se dieron los partidos de estos primeros días, más que cautelosos tenemos que estar ahora.
0: Estás hablando por Uruguay, por España.
2: Por todos, claro. Por todas las sorpresas que
0: por
2: hubo.
0: Por el 5-1 de
2: por
0: Suecia.
2: Por Paraguay, que nadie se esperaba que Estados Unidos le metiera 4. Y de la forma que fue, que le puso a haber metido más goles, que lo superó físicamente. Muchas sorpresas en este Mundial. Entonces, bueno, España también sorprendida con un Cabo Verde, que es su primera actuación en un Mundial, y que sacaron un empate
1: sin
2: goles en contra.
3: ¿Y con qué arquero?
2: ¿Y con qué arquero? Un arquero de 41 años, figura del partido, sacó todo. No le pudieron hacer un gol. No sé si vieron algo en las redes, le pasó muy parecido a lo de Tim Payne, al arquero de Cabo Verde.
1: Con los followers.
2: Que tenía 50.000 seguidores y pasó a tener 5 millones y medio de seguidores después del partido, en 90 minutos. Así que increíble el poder de las redes sociales. Hay que ver ahora qué le pasa a España, porque también empató Uruguay con Arabia Saudita. En los papeles para España era el partido más fácil. En los papeles le queda Uruguay, le queda Arabia Saudita. Lo mismo para Uruguay.
0: Sí, el tema de Uruguay es que ningún partido es fácil y ningún partido es demasiado difícil. El uruguayo, la uruguaya es como... No sabemos, porque a los peores podemos perder contra los cuadros que están peor rankeados y ganarle un 1-0.
2: Argentina en la bombonera, como le ganaron en la clasificación.
0: En la clasificación o en alguna Copa América, tenemos así varios encuentros en los que les hemos ganado.
2: Pero hablo del equipo actual. Sí. Lo más reciente es la victoria contra Argentina en la bombonera, que venían...
0: Claro, eso es Uruguay. Uruguay es una incertidumbre total en cuanto a qué va a pasar. Entonces, nunca vas con el pescado vendido a ver un partido de Uruguay. Siempre vas recagada a ver un partido de Uruguay.
2: Y que ayer Uruguay, los amigos uruguayos, se complicaron solo, me parece. Más allá de no quitarle mérito a Arabia Saudita. El primer tiempo se lo complicaron solos.
0: Nos la empezamos a complicar solos, ahí empezamos a perder un poco la noción de. Sí. O sea, empezamos, los primeros 5 minutos fueron divinos para Uruguay y después desaparecimos, nos complicamos y después volvimos a aparecer en los últimos 30 minutos del partido, donde o 20 minutos del partido, donde le empezamos nosotros a pedrear el rancho al contrario, pero que nos llevó un montón de tiempo. Pero eso es muy de Uruguay. Lo que me llamó la atención igual de Uruguay es que fue bastante rápido. Para lo que suele ser el fútbol uruguayo. Porque el fútbol uruguayo, algo que es lento, hace pausas, todo, y fue bastante dinámico, a diferencia de lo que suele ser el fútbol.
2: Ahora quiero saber qué opinás de Marcelo Bielsa.
6: Tipazo.
0: Es una hermosura tenerlo.
6: Tipazo, porque ustedes vieron cómo salió en la foto de presentación.
2: Pero para mí, yo me sale. Déjame quejarme. ¡Qué viejo roñoso! Marcelo Bielsa, ¿qué te cuesta sonreír la foto? Así a la cámara. Una fotito.
0: Pero bien uruguayo.
2: ¿Por qué te creas el distinto?
6: No es modelo.
1: Es distinto.
5: Lo banco.
2: Sonreír para la fotito. ¿Cuántas veces?
0: No sé, me gusta que él salió a criticar el estado de las canchas de práctica y un poco a ponerse de punta con esas cosas de calidad de las que no se pueden hablar y medio que están diciendo a todo el mundo que no hable. Él se está animando, pero está de ser loco Bielsa y él va a decir lo que quiera
1: es
0: cuando quiera.
1: Es marca registrada también, sí, de él y su forma.
6: Persona. Y sus frases.
2: Un personaje.
5: ¿Desde cuándo persona. Hay estos, hablando de todo lo que estamos en contra, la gente que está en contra, las pausas de hidratación, ¿qué es eso?
2: ¿Qué es eso?
5: ¿Por qué? O sea,
2: es un negocio.
1: Porque, eso se llama, pero,
5: o sea, pero el literalmente
3: Super Bowl Style se llama.
5: Y
3: eso.
5: Luego que no nos dejan hablar español porque no tienen traducción de, bueno, español.
2: Eso se cambió. Se cambió a partir del día de ayer, antes de ayer. Sí. Al principio no dejaban hablar en español por un problema de traducción.
0: Excusas, diría preguntas. Yo.
5: Sí, sí.
0: Igual Hakimi lo manejó re bien.
2: Sí, pero ilógico que encima, uno siendo uno de los países anfitriones en donde México, se habla, sí, español, no se pueda preguntar en español, era algo muy raro. Bien que lo solucionaron rápido, vamos a, sí, darle pulgar arriba a FIFA en ese sentido.
3: Es que una más.
5: Sí, como
1: que era algo complicado. Que se iba a caer a corto plazo porque cuando empezaran a jugar las selecciones latinas no se iba a poder llevar adelante porque, vamos con el caso más emblemático, la persona más importante, Messi. ¿Cómo iban a hacer con Messi si no iba a haber un traductor que hable español? Messi no iba a hablar en inglés.
5: Y le van a decir a Messi, no hable como que...
1: O sea, eso se tenía que solucionar inmediatamente. Sí. ¿Cómo llegaron hasta la instancia de que eso suceda? Y a la vez, si dijeron, bueno, según ellos ya lo habían anunciado a la rueda de prensa, que solo se podía hablar en inglés. Y el uno de los entrevistadores que tuvo este momento era uno mexicano, que no hablaba en inglés. De última, no lo hubieran acreditado... Si era una persona que no... O sea, si vas a tener un discurso, seguilo hasta el final, ¿no? O sea, le preguntás al periodista, ¿hablas inglés? Si no, no te acredito. Porque llegar al momento en la rueda de prensa de poner al jugador contra el periodista, al aire, a todo el mundo, y generar un papelón así, y una incomodidad para el entrevistador, hay que ponerse en el lugar, ¿no? Que de repente por fin le llegó el momento de entrevistar y le dice, sí, no podés, sí. Y todo queda tenso, raro.
0: Igual es interesante esa decisión cuando tenés ocho naciones que tienen el español como idioma nacional, que es la misma cantidad de naciones que tienen el inglés como idioma nacional. Más allá de la hegemonía del inglés como idioma internacional y lo que sea, que tenga, o sea, teniendo ese peso, esa presencia, que aún así no se haya incorporado desde el principio, tener siempre traductores y el tamaño de la Liga Española y la cantidad de jugadores que juegan en la Liga Española o que han jugado en la Liga Española. La puede tener jugadores brasileros, jugadores de todos lados.
1: Griezmann, que habla.
0: Griezmann.
1: O sea, exacto. Mbappé se iban a poder amordar fácilmente porque es el idioma que los jugadores también hablan. Así que era como una jugarreta. Para mí hay algo de fobia de parte de los americanos sobre el predominio del español y los latinos. Así que, pero bueno, duró poquito eso.
5: Un poco de racismo.
1: Y la otra polémica sobre las pausas de hidratación.
5: Bastante.
1: Es obligatorio ahora en este mundial, no es que había pasado en otros mundiales. Sí existían las pausas de hidratación, incluso en el fútbol en Argentina, en el fútbol local, cuando las temperaturas superan 30, 35 grados, se hace por un tema de salud, cortaban un minuto, se refrescan, siguen. Ahora habían partidos a 20 grados, parados un minuto y medio por esta supuesta pausa de hidratación.
2: Tres minutos.
6: El tema, claro, es la publicidad entre medio, que es como también muy, muy americano. Es una réplica quizás del fútbol americano, de que quizás no es tanto el deporte en sí, el espectáculo, sino lo que lo rodea, la cantidad de publicidad y el espectáculo que se forma acompañando, o no se sabe si el deporte acompaña al espectáculo. Ese es el tema también.
3: Otra vez, business art business.
1: Igual no todas las cadenas adhirieron a la situación y hay transmisiones que no pasan publicidad en la pausa de hidratación y siguen mostrando o a la hinchada o al campo de juego o a los jugadores mientras que se hidratan.
0: Como en Arco no pasa publicidad.
1: TV2 creo que sí.
5: Creo que el primer partido no lo pasaron. Yo lo he visto un par de partidos y creo que los tal vez dos primeros días no lo pasaron y luego ya han empezado a pasar. Pero qué bueno que en Arco no está pasando nada porque igual muestran, es como en la mitad de la pantalla.
1: Publicidad y la otra mitad, sí, transmisión.
2: Yo lo, sí, estoy viendo con los canales argentinos y lo que me hartó son las publicidades de apuestas, casinos online.
1: Es insoportable.
2: Es insoportable. Hay 2 millones de casas de apuestas.
6: ¿Alguno está jugando al Prode?
1: A nuestros equipos.
2: Yo estoy jugando
1: al Prode. Yo
6: también.
2: Sí.
6: Estoy completamente
2: perdido.
1: Anonadado.
2: Perdido.
6: Iba puntero y un amigo que no sabe nada me sobrepasó.
0: Pero que yo creo que es lo único. Los únicos que pueden sacar puntos en este momento son quienes no sabemos nada de fútbol.
2: Mundial anti-Prode.
1: Yo voy puntera, así que ni idea. Pero no, igual voy cargando partido por partido. Creo que si hubiera puesto todos los partidos de la ronda de grupos antes de que empiece el Mundial, no hubiera sido tan cuidadosa. Pero igual nunca me mando esos, como si fuera un partido de tenis, 7-1 como terminó pasando con Alemania. Por ejemplo, el caso de España, puse 4-0. No me hubiera animado a una goleada más grande porque, futbolísticamente hablando, estos equipos que son estas naciones más chicas, que no son tan competitivos, al final es difícil hacerle goles muchas veces porque se paran 10 en una línea de 10, arquero y línea de 10. O sea, realmente se te hace una muralla imposible. No creo que nosotros le vayamos a hacer un baile tremendo ahora a Jordania o Argentina. No sé, hay que ser... Nos va a terminar costando estos partidos. Nos ha pasado en otro mundial con Irán romper el y el meter
2: cero,
1: el gol.
2: Romper el cero, romper la defensa, encontrar los huecos para... Uh-huh. Para meter ese pase donde se pueda llegar a generar una situación.
1: Es que como no salen los jugadores, no tenés por dónde entrar. Entonces se arma tipo...
0: Es muy uruguayo, ¿no? Eso también, hablando de cuadros que se cuelgan del travesaño cuando estamos en esa de que no queremos que nos hagan más. No, estamos línea 10.
2: Hay un probable 11 no confirmado todavía, pero yo creo que es el que va a salir por parte de Argentina. Podemos decir que Dibu Martínez, ayer lo dijo Scaloni, sí, ya no tenía problemas para estar en el arco. Va a ser
1: titular.
2: Tenía una
1: lesión en un dedo.
2: Tenía una lesión en el dedo. Yo creo que todavía le molesta un poquito, pero siendo el Dibu, no se lo va a perder, va a aguantar. En el lateral derecho va a jugar Montiel. La sorpresa ahí por el cambio por Molina. Creo que un poco más por el tema de marca. Tiene más marca que Molina. Molina tiene más proyección. La saga central va a ser con el Cuti Romero y Lisandro Martínez. Y en el lado izquierdo va a estar Facundo Medina. Te cambio por Tagliafico. Medio obligado para mí. Yo creo que si Scaloni lo tuviese 100% de disposición, sería Tagliafico quien ocupe la banda izquierda. En la mitad de la cancha, Rodrigo De Paul, Alexis McAllister, Enzo Fernández y Thiago Almada, Messi y Lautaro Martínez.
1: Ahí está, para tranquilidad de todos los que querían verlo, Lionel Andrés Messi, Cuchetini de titular desde el arranque.
2: ¿Cómo no vamos a poner a Lionel de arranque?
0: Siempre otro de titular. 40, ¿no? Que está jugando en el Mundial.
1: No, 38 cumple ahora en junio, ¿no?
2: ¿38 o
0: 39? 39, yo sé que es más grande que yo.
2: 39 cumple ahora el 24.
0: Ah, bueno, le agregué unos años, pobrecito.
2: Uno más.
1: Pero bueno, ahora vamos con qué canción, Ivonne.
7: Yo puedo decir la canción. Vamos a escuchar ahora Quiero Todo de Soledad, Lali y Natalia Oreiro, pero se la queremos dedicar a Raquel, que nos estaba escuchando y nos llamó y estaba queriendo escuchar más música latina. Así que para ella le mandamos un beso grande y esta canción.

0: Qué lindo que son los tríos, qué divertido. Y qué mejor trío que Lali, la Sole y Natalia Oreiro.
1: Mujerazas.
0: Qué gente bien, qué gente del bien, la verdad. Raquel, te mandamos un beso enorme. Esperemos que hayas podido disfrutar de la canción. Porque yo creo que uno, viste, uno responde así con amor, con cariño y esperamos una sonrisa de tu parte.
2: ¿Vos sos cordobés?
0: ¿Yo? Sí, yo soy re cordobés, no sé de qué me hablas.
2: No se te nota, o sea, mucho por la tonada.
0: Chabón.
2: Canta un poquitito más.
3: Bueno, a ver. Si a, las 12, a las 12 juega Noruega con Irak. Vamos a terminar lo que es el mundial por ahora, porque tenemos dos columnas más importantes también. Así que vamos a primero. A las 9, Francia-Senegal. Es los otros dos equipos del grupo de Noruega. Y a las 0 horas va a estar jugando Noruega frente a Irak. Para la alegría, vamos a decir, de todos los noruegos, que van a estar distribuidos por toda la ciudad. Agárrense toda esta madrugada, porque si van a estar durmiendo, se van a despertar si llega a haber algún gol de Noruega, algún gol de la selección. Y si no, también, porque después van a salir a las 2 y van a estar alegres igual. Así que lo mejor también para Noruega en este primer partido.
2: Espectacular poderlo vivir así, que haya ambiente mundialero acá también, así que estamos contentos y que les vaya bien, que vaya bien para sí. Norge. ¿Y están tus ex entrevistados entre los titulares?
3: Sí, obviamente, está el arquero titular, Nyland, Patrick Berg, que vamos a ver si juega, yo creo que va a ser titular en la defensa, en el mediocampo. Hay uno de los entrevistados que creo que no salió al aire, pero que la hice también, que es uno de los lateral derecho, es Julian Rierson. Así que vamos a estar apoyando también a Noruega, porque nosotros vivimos acá en el país, queremos que les vaya bien. Si nos llegamos a enfrentar, obviamente vamos a querer quedar en Argentina, pero vamos también a alentar por la selección.
1: Sin duda, yo voy a estar viéndolo con amigas noruegos y disfrutando del partido.
2: ¿Viste el de Suecia y el de Uruguay?
1: Vi el de Uruguay y el de Egipto-Bélgica. Y me pareció el más emocionante de los dos.
3: Hey a Norge.
2: Hey a Norge, así que ahí está alentando. Y bueno, para que vean que Picantísimas no se anda con poca cosa. He entrevistado jugadores mundialistas acá en el pasado hechizo. Así que bien, hay que sacar chapa,
3: Sí.
2: Ahí pueden ir a buscar esas entrevistas, están en nuestro Instagram, si lo buscan están en el feed, nos buscan en Instagram como @picantisimas.no. Y ahora vamos con alguna de las columnas, ¿no?
3: Ahora vamos con una de deporte.
0: ¿Cuándo se va a volver a jugar al fútbol? En serio, puro pelotazo.
2: Comentarios.
3: Bueno, a ver.
2: Ana querida.
1: Dime.
2: Has venido desde Contexto Bacalao hoy a traernos qué información.
1: Vamos a hablar del budget revisado, del presupuesto revisado. Ya me estaba olvidando de las palabras en español. ¿Y qué es esto? No sé si se acuerdan que estuvimos ahí antes de la Navidad, que teníamos que aceptar el presupuesto y hubo unas discusiones, vinimos y hablamos sobre el presupuesto en ese momento, y ahora se vuelve a revisar el presupuesto para hacer algunos ajustes, sobre todo por todo lo que está pasando, de lo que hablamos la otra vez, de la inflación y la tasa de interés y todo esto. Porque, ¿saben qué es lo más importante acá en Noruega cuando se habla del presupuesto?
2: ¿Qué?
1: Lo más importante es la preocupación por la responsabilidad fiscal y la responsabilidad del uso del dinero.
4: Por supuesto.
2: ¿A quién le cae la responsabilidad?
1: Bueno, un poco la responsabilidad fiscal se trata de que el presupuesto tiene que ser neutral en la economía. Es decir, que no tiene que afectar variables macroeconómicas importantes, como por ejemplo la inflación o la tasa de interés. Entonces, para que esto no suceda, una de las cosas que se plantean teóricamente es que el crecimiento del presupuesto acompañe el crecimiento de la economía, el cambio del PIB de año a año. Entonces, de esa manera, vos la plata que metés adentro de la economía no es mayor que los bienes que se producen en la economía y, por ende, no generarías más inflación. Es un poco esa lógica. Entonces, se habla mucho de tener responsabilidad, que es como lo critican mucho en los partidos de la oposición cuando les toca ser oposición. convicción de que no, la responsabilidad fiscal es muy importante, mientras que de las cosas que estaba diciendo nuestro ministro de Finanzas y nuestro primer ministro acá en Noruega, es que tenemos que tenemos un presupuesto muy responsable.
2: ¿Y qué se presupuesta en un presupuesto? ¿De qué se habla? ¿De un presupuesto de qué?
1: El presupuesto de todos los gastos que va a tener el Estado. Y algo que es importante de este presupuesto no es solo cuánto vamos a gastar, que es muy importante para nosotros viviendo acá en el país con esto de la responsabilidad fiscal, porque en Noruega, como hemos hablado en contexto bacalao, es un país de propietarios de vivienda, propietarios y propietarias. Entonces, la tasa de interés, dado que vivimos en un mundo de tasas variables, es muy importante ver cuál es la tasa que fija el Banco Central de Noruega para ver si nos afecta o no nuestro interés.
2: Que viene en alza, como estuvieron explicando, y que sigue para ese camino.
1: Sí, sigue para ese camino. Vamos a ver, se está hablando de que quizás se vuelve a subir ahora en un futuro muy, muy cercano. Y en realidad hay algunos técnicos que dicen que a algunas personas les convendría transformarse a una tasa fija en vez de una tasa variable. Mm. Pero eso es una conversación que podemos tener en otro momento.
2: En contexto bacalao.
1: En contexto bacalao. Pero lo importante es saber que para los noruegos, generalmente, lo más importante es la prudencia fiscal. Pero hay otros noruegos, como por ejemplo Kalle Muene, que es un economista muy conocido acá en Noruega, que es la razón por la cual yo estoy en Noruega, básicamente, porque lo conozco desde que vivía en Uruguay y apenas podía ubicar a Noruega en el mapa. Pero Kalle lo que plantea es que deberíamos de preocuparnos solo por la neutralidad cuando hablamos del presupuesto, o nos deberíamos de preocupar con cómo se usan. Y esto un poco a la pregunta que decía Opi, de que, bueno, ¿qué es lo que estamos fijando? Los distintos partidos tienen distintos intereses. Por ejemplo, si bien la neutralidad es importante, sobre todo para el AP, para el Arbeiderpartiet, el Partido Laborista Noruego, también es importante la redistribución. ¿Y cómo redistribuimos? Porque es con el presupuesto nacional, a través de cómo generamos, cómo tenemos nuestra estructura fiscal, cómo grabamos los ingresos y la riqueza del país, y en qué utilizamos, y sobre todo en qué utilizamos y cómo utilizamos esta plata, es lo más importante para ver si hay redistribución en el país, que eso es un poco el rol del Estado. Tiene un rol redistributivo de la riqueza que se genera en el país. Entonces, el no discutir sobre cómo, o sea, esta pregunta que vos hiciste es clave para un buen funcionamiento democrático. Saber cómo usamos la plata. Y en este presupuesto revisado habían 5 partidos que iban a negociar este presupuesto, pues son quienes tienen que terminar de votar por mayoría en el Stortinget, en el Parlamento, de decidir si se acepta o no este presupuesto revisado. Dentro de esos partidos está el Partido Laborista, el AP, tenemos el SV, que es el Socialistisk Venstre, izquierda socialista. Sí, querías hablar, Twiggy. Bueno, tenemos el Socialistisk
4: Venstre. No más impuestos, dijo Twiggy.
1: No, ¿cómo no más impuestos? No, Twiggy está re a favor de la redistribución. Está con alguno de estos. Creo que estaba diciendo vamos SV o algo así, no sé.
4: No. Yo lo escuché, ¿no? Dijo algo así como socialismo.
1: Bueno, no sé.
2: Redistribución de la
1: riqueza. Redistribución, capaz vamos el Partido Laborista, no sé. Pero está el MDG, que son los verdes, que son los que apoyan los que están más preocupados explícitamente por el medio ambiente. Está el RAT, los rojos, que es como el que está más a la izquierda. Y después está el Centerpartiet, que es el partido que está más al centro, en esta coalición verde-roja que se llama. Y entonces, los distintos partidos tienen distintas demandas. Por ejemplo, el SV y el MDG, que son la izquierda socialista y los verdes, querían el transporte colectivo más barato. Y eso se logró. Fue una de las victorias que obtuvo esta coalición.
5: Yo firmé por eso. A mí me llegó un mail, no sé.
1: Ah, divino. Bueno, yo soy feliz porque yo que pago un montón de transporte, claro. Soy re feliz de que me hayan. Y de verdad me afecta mucho mi presupuesto mensual. Me bajó un montón. Pero otra de las cosas que querían, por ejemplo, es el. A ver si me acuerdo bien. Era el RUT, los rojos, que querían que el que la educación preescolar fuera gratis. No lograron que fuera gratis para todas las personas, pero sí lograron bajar algo así como 800 coronas por mes, que es un montón de dinero, sí, para bajar. Otro de los intereses, por ejemplo, el Center Partiet quiere bajar el IVA, lo que conocemos como MOMS, a la comida. Eso no se logró, dicen que técnicamente es muy difícil de hacer y no sé qué, pero lograron una promesa de empezar a pensar en eso. Dentro de estas promesas también que se están hablando, y que el ESB y otros partidos están a favor de eso, es empezar a hablar sobre la salud bucal. Porque uno de los grandes problemas que tenemos, y eso lo hablamos en otro de los programas en Picantísimas, es la desigualdad que hay en el acceso al sistema de salud de dentistas. Entonces, se va a empezar a hablar, es una promesa, pero no se asignó recursos. Pero hubo cambios, por ejemplo, al NAB se le dio más plata para que disminuya el tiempo de que le lleva tratar las bajas por enfermedad y todos los trámites que pueden llevar una vida en el NAB a veces. Les dieron más plata para eso y para mejorar también el acceso a la información de pensiones, porque eso es algo que no tenemos muy claro, cómo nos va a afectar el sistema de pensiones, qué es lo que nos conviene hacer y cómo el NAB nos va a ayudar en esa instancia. Entonces es importante que nos llegue la información y están poniendo más plata para que eso suceda. Pero también, por ejemplo, algo muy importante es que pusieron muchísima plata para mejorar los helicópteros de rescate que tenemos en Noruega, que son muy importantes, que es muy barato acceder a ellos, ¿sí?
6: No, termina.
1: Termino, bueno, los helicópteros de rescate en Noruega, sabemos que la gente sale mucho a divertirse en las montañas y si te llegas a quedar embarada en la montaña, te viene a rescatar y yo doy fe de eso porque a mí me tuvo que sacar una vez el helicóptero porque me lastimé haciendo un viaje de cabaña en cabaña caminando y nada, les expliqué lo que me había pasado y me dijeron, bueno, nada, espérate ahí que te mandamos un helicóptero.
2: Ay, ¿cuánto tiempo? La que puede.
5: Tengo muchas preguntas.
1: Ay, dime.
5: Estuvo muy bien tu columna.
2: Vamos a hablar de tu rescate.
6: No, pará, entonces yo quiero preguntarle algunas cosas del presupuesto. No,
5: sí, por favor, vamos con lo importante.
6: Después vamos con lo otro. Fue interesante lo que dijiste del Barnehage, lo del jardín de infantes, porque por otro lado, hay algunos precios, por ejemplo el de Axe o SFU, que están aumentando. Entonces, si bien disminuyen un poco lo que es el Barnehage, aumenta otra cosa por otro lado. Y te iba a preguntar otra cosa más, pero me la olvidé, así que...
4: Y yo te sumo a esto de las contrabalanzas, que por un lado también tenemos la aprobación. Entonces, en el presupuesto, según lo que nos cuenta Ana, de una baja en el pase de transporte público, pero a su vez... la temporada de verano es donde más reducción de servicio tenemos. Entonces, la contrabalanza es, ok, estamos pagando menos por menos prestaciones de servicio también. En algún punto sabemos, entendemos que es necesario hacer un mantenimiento y un montón de cosas. A veces, como usuario del transporte público y como persona que trabaja con agenda... Hay cosas que llaman poderosamente la atención de la descoordinación o la falta de comunicación entre los privados y los entes públicos para diagramar este tipo de cosas.
1: Igual, respondiendo a eso, yo creo que es importante ver qué dice el Samferdsels Departement respecto a esto, que es el Ministerio de Transporte de Noruega, que hacen un estudio de costo-beneficio socioeconómico y lo que hacen es ver, bueno, ¿conviene pararlo en verano o conviene pararlo en época de donde la gente se mueve menos y donde quedarte fuera del transporte no implica morirte de frío, sí, por ejemplo? Y yo creo que en ese sentido yo lo digo porque estaba quejándome un día con mi madre y mi madre me dice, pero vos te das cuenta de lo que estás diciendo, y me explicó eso y me hizo sentido, pero estaría bueno quizás preguntarle a los de Samferdsels Departament.
2: No, tiene sentido que sea cuando no es época de clases y la gente se mueve menos en transporte y mucha gente se va de vacaciones acá. Acá las vacaciones son largas, la mínima de vacaciones son 4 semanas, así que es como que se entiende el periodo que eligen. Sí podría ser que cobraran menos durante ese periodo porque te ofrecen menos, ¿no? Y a mí lo que me llama la atención son los lapsos y los tiempos que se toman para hacer arreglos en general. Yo creo que acá, cuando se trata de obras públicas, pueden estar con arreglar el asfalto de una cuadra 4 meses. El tren, por ejemplo, el que yo me tomo, que gracias a Noticias Boreales me enteré, 1 mes y 3 semanas va a estar cerrado. Wow. Es un montón de tiempo para una línea que conecta partes importantes de Oslo y hasta Lillestrøm, es un montón.
4: Bueno, yo por ejemplo vivo en Nusrand, Ekebergparken, el área es donde se va a hacer el Tons of Rock, por ejemplo, la próxima semana.
2: ¿Ese trick estuvo cancelado un tiempo?
4: No, chicos, empezaron a repavimentar todo Ekebergbyen, que es la única vía de subida, digamos, y conexión. Justo se inicia este periodo de obras que va a llevar mucho tiempo porque están repavimentando y haciendo veredas nuevas que son absolutamente necesarias y está perfecto. Ahora el único acceso que tiene el sector este de la ciudad ahora es a través del TRIC 19 y 13 que baja y si no con el bus 34 y 74 que sube por Ekeberg Camping. Pero vamos a tener ahora en el medio una semana completa que va a ser el armado y festival y desarmado posterior de el Tons of Rock, que a su vez está sold out. Así que no va a caber un alfiler. Los vecinos van a quedar durante 4 días totalmente desconectados con el resto de la ciudad y la comuna nos envió a todos un mail diciendo que íbamos a estar conectados. Pero a su vez nunca chequeó el calendario de agenda de eventos. Entonces hay una descoordinación de información entre la comuna y la parte cultural y transporte. Entonces,
2: aparte, insisto, en los lapsos. O sea, es una calle que no es tan ancha como para decir necesitan tanto tiempo para repavimentarla. Y ya empezaron hace rato, porque yo pasé con el trick por ahí hace 2-3 semanas. Y ya habían empezado a romper. Sí, o sea, ¿cómo puede ser que para repavimentar una calle de 2 carriles, ¿es? Uno para cada mano, tarden más de un mes? O sea, es un montón, ¿ven?
6: El fin de semana estuve en Trondheim y yendo del centro al aeropuerto me enteré que la autopista de Trondheim lleva 10 años tratando de ser reparada. Ese era mi comentario en cuanto a esto. Pero no quiero dejar de preguntarte si hay algún tipo de dinero dedicado a las emergencias en caso de guerra. Porque en Noticias Boreales hemos hablado de que Noruega no está preparada para en caso de guerra, de los búnkeres no están en condiciones y demás. ¿Hay algo que se habló de eso?
1: Bueno, en realidad no recuerdo haberlo visto en este presupuesto en particular, pero sí es parte del presupuesto del Ministerio de Transporte, que es un presupuesto que hacen a muy largo plazo. Y ahí sí una de las cosas importantes es estar como alistarse en caso de guerra y además repoblar las fronteras, sobre todo las fronteras en el norte, para tener más gente presente durante el año en estas regiones. Entonces, sí hay un cambio en la lógica de cómo encarar la repoblación de Noruega en ciertos lugares y además poner más dinero en esto que tiene que ver con estar más preparados y preparadas para enfrentar en caso de guerra. Sí, es una preocupación adentro del presupuesto.
6: ¿Y este presupuesto de transporte se ve? ¿Tenemos idea cuándo se ve? ¿Es anual también?
1: El presupuesto de transporte no es anual. Me puedo estar equivocando con los años, pero tiene como un alcance de 10 o 15 años para adelante y lo van revisando cada 4 o 5 años que se revisa. Y está el año pasado, salió el último, que es bastante amplio, está súper interesante, y ahí hablan sobre el rol de estar preparados para la guerra. Sí, es una de las, eso y los gastos militares son de los gastos más importantes en este sector, porque todas las otras inversiones es más de, bueno, mantener lo que tenemos y cuidar y todo eso, pero todo lo que tiene que ver con prepararse para la guerra se está como cambiando un poco el objetivo de esos presupuestos.
2: Perfecto. ¿Se fabrica algo acá o le compran a Suecia? ¿Sabes?
1: Bueno, nosotros parte de los ingresos con los que contamos en el Estado son del Kongsberg Gruppen. Y una de las cosas que hace Noruega es recibir mucho dinero en caso de guerra porque se produce armamento. Y también cuando todo este problema de que nos afectó con el precio del petróleo, si bien individualmente nos afectó un montón, porque... pero para el Estado, para las arcas del Estado, significó aumentar la base impositiva con vendiendo petróleo para afuera y también acá adentro. Entonces, sí, son las dos grandes entradas al presupuesto, son la guerra y el petróleo.
2: Ahí tenés.
3: Siguen votando Cristina.
2: Ah, un poco no, de todo.
3: De reche, tú tienes Noruega.
2: Perdón. Se mezclaron, no, se me chicos.
3: Fue, supuesto,
2: ¿ves por qué hay que mandar?
3: Pavimentación, todas esas cosas.
2: ¿Ves por qué hay que mandar una canción cada tanto? Y va.
0: Y vamos a ir con algo bien argento. Vamos con la TLM. Para la selección.
3: Vamos con la TLM, pero vamos con una canción que escribieron para esta edición de la Copa del Mundo.
2: Nos actualizamos.
3: Sacaron un trío de canciones. Esta es una.
1: A vos que te gustan.
3: Y se llama Argentino Yo Soy.

0: cumbia.
1: Cumbia.
2: Argentina.
3: Soy 12 cuotas para una llanta.
2: Ah, esa no era, no,
3: esa frase, ¿no?
2: Me confundí.
3: 12 cuotas para una llanta, ¿qué es?
2: No sé.
3: Algo del auto, supongo. Bueno, hablo un poco con las palabras y los juegos argentinos y la economía y todo. 12 cuotas para pagar un par de zapatillas. Un poco de lo que es la realidad económica argentina, ¿no?
2: Tan cara las zapatillas.
4: Una
2: tan
4: cara.
2: Otra más.
3: Escúchame, ¿quién no compró zapatillas en 12 cuotas en Argentina? No. Pará, no te va a ganar en Noruega, no. Acá.
2: Toda la vida, en 6 cuotas sin recargo con la tarjeta del uruguayo. En Uruguay siempre la compra de todo era cuotas.
3: ¿Cómo le pegó la TLM con la selección, eh?
5: Así sí, que bueno. La verdad que se fueron para arriba y vamos a seguir escuchando sus canciones durante este mes que... estos episodios que nos quedan.
3: Quienes no ven el partido esta noche en su casa, ¿hay alguna opción para ir a verlo afuera?
5: Sí, hay lugares a donde se puede ver el partido que se va a estar transmitiendo. Algunos bares y algunos locales tenían que comprar una licencia especial para poder pasar estos partidos y abrir en estos horarios.
3: Pero tengo entendido que hay uno donde se juntan muchos argentinos, ¿o no?
5: Va a haber juntada argentina para las 3 de la mañana de lo que será ya el miércoles. ¿A dónde se van a estar juntando?
2: Hay de todo un poco para la agenda futbolera de esta noche. Miami-Oslo es un punto de encuentro.
3: ¿Dónde queda Miami?
4: Miami.
2: Miami.
5: Frente al Rothuset.
2: Muy bien. Perfecto. Miami-Oslo, ahí medio de transporte que llegue, todos los National Theatre, así todos. Que es el punto más cercano que van a tener de unión.
3: Menos te van porque no llegas ahora.
2: No, pero hay bus nocturno y trick.
3: ¿El trick también? ¿No sí. Corta la una el trick? Me parece que corta la una por ahí cerca, pero.
2: Pero tenemos horarios
3: por
2: especiales
3: el, cambia
2: del mundial,
3: por el bus
2: ¿no?
3: Nocturno. No sé.
5: Bueno, los buses los que terminan en N son los que se pueden tomar durante
3: la
5: noche.
3: Chequen la aplicación chiques. Router.
2: Debe, sí, por
3: y
2: supuesto.
3: Saben cómo llegar
2: buena
3: a todos
2: amiga.
3: Lados.
2: Y también lo recomiendo a todos los argentinos que quieran entrar en el grupo de argentinos en Oslo, porque está Tomás Elena Martínez, que también está organizando una juntada en un bar, en Store Stopap, por acá cerquita. Área
6: es Gruluca. Justo enfrente de Bichlet. Ahí lo estuve buscando.
2: Perfecto.
6: Sí, sí, sí.
2: Así que hay varios puntos de encuentro. En el grupo de Facebook Argentinos en Oslo también están organizando algunas juntadas y demás. Así que todo es bienvenido. Se necesita grupo para llegar hasta las 3 de la mañana.
5: Hay previa.
3: Noruega.
2: Así que sí, más que invitados todos. Pero sumando a todos los eventos ya que estamos, paso a avisos parroquiales.
5: Así la gente ya puede tomar nota de todo lo que hay.
2: Papel y lápiz. ¿A quién no le gusta el vallenato? Porque si son colombianos del otro lado o si les gusta bailar un poco, tenemos la fiesta vallenata en Miami, Oslo, el 20 de junio. Lo pueden buscar en los eventos de Facebook también, a partir de las 13 horas. También, quien tenga ganas de bailar un poquito de tango, y no esté en Oslo, pero sí esté en Drammen o tenga ganas de acercarse. Dialog Huset Drammen, organizado por Diego Denet y la Unión Tango. Va a haber un curso de tango 19 y 26, de 18 a 20 también. Estamos hablando de junio. Lo pueden buscar en Facebook el evento, por supuesto. Y para finalizar con los avisos parroquiales, por supuesto a todos los veo en el Thompson Rock la próxima semana y vamos a estar hablando de otras actividades, pero la más importante de todas para la comunidad argentina que está del otro lado, nuestro Día de la Bandera es el 20 de junio y estamos organizando
5: una mateada.
2: Así, para juntarnos a tomar unos mates, jugar
5: aparte
2: al truco.
5: Hay que aprovechar que ahora el Día de las Banderas nos agarra con calorcito, no como en Argentina que es invierno, así que
2: y
5: una
2: con ámbito
5: para cambiar.
2: Mundialista, esto que dijimos que tenemos todo ploteado de Argentina, lleven todos sus símbolos patrios.
6: El mate uruguayo también.
2: También es bienvenido. Hay un sol, lo podemos integrar.
5: Sí, nosotros es el mismo solcito de mayo.
2: Sí. Así que los esperamos en el Café Casa Cultural el 20 de junio a partir de las 2 p.m. Pero si no me dicen mal por cucaracha, tenemos un audio que nos está esperando de las organizadoras.
5: Sí, ahí está.
7: Buenas, acá Euge de Baking Therapy. No quería dejar pasar la oportunidad de invitarlos a todos a un evento que estamos organizando en colaboración con Café La Casa. Es este 20 de junio, que es sábado, de 2 a 6 de la tarde. vamos a estar realizando una mateada para en conmemoración a nuestro Día Nacional de la Bandera Argentina. La idea es que, nada, que se acerquen con sus amigos, en buena compañía, con el mate, por supuesto, lonitas, sillas, algo para estar cómodos. Va a haber un poco de música y cosas ricas para comer. El evento se va a realizar en el Café La Casa, que es en Torshop Dalen. Y nada, la idea es que se acerquen con un símbolo patrio, la camiseta, la bandera, lo que sea que tiña al parque de los colores de Argentina y nada, y disfrutar entre amigos. No quería dejar de agradecer también a Picantísimas, que siempre nos dan difusión y siempre nos apoyan en todas estas locas ideas para difundir un poco nuestra cultura. Así que nada, los esperamos a todos. Muchas, muchas, muchas gracias y nos vemos el sábado.
2: Bueno, ahí estaremos, definitivamente. La pasamos muy bien en Lovinda la otra vez que las chicas también organizaron. Así que UG de Baking Therapy, te mandamos un beso grande y anda produciendo todo lo que puedas.
5: Cositas para comer ahí en esa mateada, todos juntos. Pero aún hay más actividades que se vienen, ¿no?
2: Porque después del 20 de junio, que es esta fecha que nos va a unir a todos, se vienen un montón de eventos en la ciudad. Se vienen todos los festivales que estamos esperando hace mucho, empiezan. Como les comenté en alguna oportunidad, el Tom Sawyer Rock está totalmente vendido, así que con mucha paciencia manéjense en la ciudad entre el 20 y les diré que hasta el 30 de junio, porque además también tenemos el Pride, que empieza con actividades.
5: Levante la mano, Ima.
3: Nuestra bandera.
5: Bueno,
3: nuestra.
5: Con Ima como bandera vamos al Pride.
6: Bueno, también porque Ima va a participar del programa que vamos a tener sobre el Pride, sobre la diversidad acá en Noruega en Contexto Bacalao. Entonces que, está bien que sea nuestra bandera.
3: Y que escribió una nota. No, escribiste sí. Una nota sí, para la favor. Web de Radio Latinoamérica. La pueden encontrar ahí. Está muy buena.
0: Sí, en mi calidad de trolo.
2: Bueno, no así.
0: Sí, que vivan los trolls. Sí, está muy bien.
2: Así que la próxima semana, chicos, la ciudad va a estar entre partidos de fútbol, Thompson Rock,
5: trolos.
2: Plumas, colores, purpurina más por todos lados. Vamos a estar en el pic del verano y con eso también está relacionada mi columna de este programa, que tiene que ver con el 23 de junio, 24 de junio. ¿Con qué nos vamos a encontrar? Con San Juan, el 24, pero el 23 empezamos ya con las festividades que en cierto punto están un poco más conectadas al calendario natural con el que regían las comunidades nórdicas, más conectadas a la época pagana, previas a la Edad Media con la llegada de la influencia del cristianismo a estos países. Entonces, el 23, en muchos lugares en los que estemos cercanos al agua, como en la ópera, por ejemplo, de Oslo, y en otros puntos del fiordo, por ejemplo, Sandica, Drammen, cada uno va a tener su actividad. Se hace la fogata, se hace la celebración del fuego, se recogen las flores, se arman las coronas de flores, también relacionado con el Sommermiddag en Suecia.
6: Eso te iba a preguntar, hay en general hay un lugar en donde se juntan los suecos a celebrar el Midsommar. Midsommar.
5: Que ellos tienen feriado encima.
2: Ellos tienen feriado, no para nosotros acá, pero sí estamos más o menos conectados. ¿Y cómo conecta esto un poco con San Juan Bautista? Quienes me acompañan y tienen un poco más de cultura y background en la educación católica. Según el calendario
5: litúrgico, el 24 de junio de San Juan.
2: Exactamente. ¿Por qué? Porque eran seis meses mayor que Jesucristo. Entonces se calcula por matemática.
5: Todo hecho en el calendario que seguramente existía y que la Virgen marcó acá el cumpleañito.
2: Que si Jesús nació el 24 de diciembre, las matemáticas dan que el 24 de junio nació San Juan Bautista. Entonces, cuando
5: primo de Jesús.
2: Cristianismo llega a los países nórdicos, llegan y hacemos una comparación de calendario. Y si no puedes contra ellos, mejor úneteles. Entonces, para que...
5: El sincretismo ese que nos gusta tanto.
2: Para que el calendario cristiano pudiera conectar con la cultura local de una manera menos invasiva, menos impuesta, por decirlo de alguna manera, dijimos, bueno, vamos a festejar todos juntos. El 23 era la fiesta. ¿Por qué el 23 en la noche? Porque es el sol de medianoche. Estamos hablando del solsticio de verano. Y era una manera que los pueblos originarios conectaban y informaban en esta especie de calendario que era el punto más importante en el calendario de cultivos. ¿Sí? Era donde nos reabastecíamos de comida. Y ya después del 23, ¿qué nos pasa? Nos empezamos a preparar para el invierno, lamento.
5: Ay, no me digas eso.
2: Mencionar esta palabra.
5: ¿Podemos ignorarla por un tiempo, esa idea? Pensemos que nos preparamos para la Navidad. Pensemos en otra cosa.
2: Absolutamente. Para la llegada del primo, ahí más está. Chico.
0: La siguiente fiesta pagana que es
2: que es el siguiente solsticio. Entonces, de alguna manera, es la después de la Edad Media, empezamos a unir lo que sabíamos más o menos por instinto, por lo que nos mostraba la naturaleza a nuestro alrededor, empezar a ponerle otro tipo de nombres y a vincularlos con otras cosas.

0: para las mujeres fue especial el cristianismo, para las mujeres nórdicas, porque en la religión vikinga las mujeres no iban al Valhalla. Entonces, el cristianismo viene a proponer una idea donde las mujeres también pueden ir al cielo.
1: Viene con otras cosas también, pero al menos tenemos acceso al cielo.
2: Bueno, entre otras cosas. Ahora, ¿qué es lo que vamos a encontrar si son, si del otro lado los oyentes es el primer verano nórdico que pasa? Bueno, vamos a encontrar las hogueras, vamos a encontrarnos con actividades de recolección de flores en distintas partes de la ciudad, desde el botánico Bustafarm. Vamos a encontrar mercados, vamos a encontrar actividades. Si les interesa ir a ver las hogueras, por ejemplo, la más famosa que hay en la ciudad, que por lo general siempre tiene como una forma distinta, puede ser un caballo como fue la del año pasado. Vayan con tiempo, vayan con su picnic.
3: ¿Las brujas no nos armado. Queman más ahí?
2: Todavía.
3: ¿Por ahora no nos queman más?
2: Yo no te.
3: No me estaría tan segura.
2: Pero sí lleven protector solar, chicos, porque es la noche más, el día más largo del año. Así que el sol va a estar intenso hasta altas horas de la noche. Y ¿saben qué? Si tienen pareja. O si tienen alguien con quien les gustaría tener un enlace simbólico, bueno, la noche del 23, para tanto para los paganos como para quienes adoptaron el cristianismo, se convirtió en una fecha muy potente energéticamente para las uniones matrimoniales simbólicas. Así que en algunos lugares se celebran uniones bajo la luz del sol. Así que si quieren pensar en cita romántica, ahí les tiro una data.
1: Y si querés evitar la unión a largo plazo,
2: vas a prender día. Fuego con antorchas todo lo que
1: exacto.
2: Se te cruce.
1: Y ese día le decís a esa persona, le decís, no, hoy justo no.
4: Bye, bye.
5: Al fuego de San Juan.
2: Así que bueno, esta ha sido mi columna sobre San Juan y la noche y el fuego. ¿Allá hay preguntas?
3: No, pero tengo para agregar que para los que no saben cómo es el Midsommar este del que estaban hablando, hay una película en Netflix que es muy divertida, que para que vean un poco cómo es el contexto.
2: No estoy de acuerdo con que es muy divertida.
6: No, estamos hablando de la misma película.
3: No, a mí me pareció.
2: Pero como sueca les puedo decir que hay un palo sobre, alrededor del cual se baila en ronda.
7: El pole dance eso.
2: Claro. Bueno, hay más niños que en el pole dance. Pero sí,
1: Dama secta
2: y se cantan canciones de ranita y esas cosas.
5: Hay coreografías.
2: Hay coreografías. Es muy simpático. A mis sobrines les gusta mucho cuando van allá en Malmö a las fiestas de Midsommar. Y yo me acuerdo que alguna vez debo haber participado de muy chiquitita.
5: Ay, esas coronas de flores son tan lindas.
2: Son muy hermosas. Capaz que este año me toca hacer, no sé.
5: Hermoso. Hacelo. Y mandaron ahí una fotito.
2: Así que los invito a salir, como siempre, a caminar la ciudad, a buscar actividades. Como recomendación, el calendario de Facebook siempre es bienvenido. Yo en @ buenos días Oslo, como siempre, les comparto la agenda del... si buscan en mis historias, hoy está, por ejemplo, toda la agenda de lo que va a ser el Pride, todos los conciertos. Así que hay muchas cosas para hacer y para disfrutar el verano y yo creo que cada vez hay más porque todas las comunidades se unen a hacer actividades. Colombia, Argentina, los latinos ahí estamos recibiendo el calor y nos estamos animando también a organizar eventos, lo cual es buenísimo.
6: Yo les tiro un fun fact, una historia. en Perú se celebra el Inti Raymi en las comunidades, en Cusco, porque es era la capital de Tahuantinsuyo. Y una amiga noruega una vez estuvo en... Bueno, la amiga de una amiga noruega estuvo en Cusco, en el Inti Raymi. Y si ustedes saben o no saben, la bandera del Inti Raymi tiene los mismos colores que la bandera gay o la bandera LGTB. Mm-hmm. Y la amiga le mandó un video a mi amiga. Están... ¡Wow! Todos los cusqueños...
2: Aman
6: el Pride aquí, ¿qué está pasando? Y luego mi amiga me mandó ese screenshot. Dijo, ¿sabes qué está pasando en Cusco? Y le digo... Es el 20. Es otra fiesta, pero sí.
2: O sea, es el rey sol.
6: Le gusta la atención. Tú dale nomás.
2: Le gusta la pluma.
5: No sé si es la sociedad más deconstruida del mundo, pero.
6: Pero bueno.
2: Pero entonces, tal vez los incas sí lo eran. Y estamos.
1: 100%. Y ahí llegaron los católicos capaz a imponer cierto binarismo, claro. Y no
5: a limitarlos.
1: Sabemos, a limitar.
6: Hay muchas huacas no incaicas, pero hay muchas huacos.

0: muy sexuales. Entonces,
1: no confundas, estoy leyendo tu mente. Huaca,
2: ¿sabes lo que es huaca?
3: No se comió la S.
1: Huaca, ¿sabes lo que es huaca?
3: Huaca, huaca. Que lo deje de decir.
4: Huaca,
1: huaca.
4: Huaca, huaca. Huaca, huaca. Shakira.
0: No, pero había muchas huacas homoeróticas, por así decirlo. Pero en la mayoría.
4: ¿Qué es una huaca?
0: ¿No es una huaca? ¿No sabes qué es una huaca?
3: No,
4: no sé qué es un huaca.
1: Ilústranos.
0: Es como.
4: Visualmente, ¿cómo es?
1: Ilumina.
0: No sé cómo decirlo.
1: Como un figurín.
0: Ya, pero es como la.
4: Entra en mi mano, yo puedo tener
0: cuando,
4: una huaca.
0: Como tú, como cultura, creas algo, o sea, para. Ya, para recordar, como. No
1: como
0: sé,
1: un
0: como.
1: Un pesebre.
3: ¿Un souvenir?
0: No un souvenir, pero representación artística, okay, de la cultura en físico. Uh-huh. Pero okay, se le dice huaca porque ya una claro, una escultura, un souvenir.
1: Un imán. No, mentira.
0: No te sé, representación artística de una cultura, un souvenir. Un souvenir,
5: un
0: sí,
5: peluche con la forma peluche de todo eso.
0: No, pero es cerámico, cerámico. Entonces eran, hay muchos cerámicos homoeróticos y la gente, o al menos algunos historiadores lo han traducido como eran amigos.
1: Eran amigos.
0: Eran como que estaban. Eran amigos.
1: Muy bien. ¿Qué hicieron con la Ilíada y todo eso? Que ellos eran amigos, ¿no? Eran...
4: Pasa mucho. Como, ¡ay, qué bien!
0: Entonces,
1: la
0: amistad
1: estuvieron era tan con... profunda.
4: Eran tan buenos amigos que estuvieron compartiendo esa cama 40 años.
0: Y la bandera de los mismos colores.
1: Porque la amistad es la base de la civilización.
0: Muy bien.
1: Hay un libro peruano que se llama Huaco Retrato de Bienar, si no me equivoco.
0: Gabriela.
1: Que está muy bien. Nada, recomendación literaria.
0: Data.
1: Muy bien. Acá aportamos de todo.
3: Para que no se quede. Este es un programa cultural, chicos. Acá no dejamos pasar nada.
1: Para leer en el verano.
3: Hay que aprovechar. Bueno, podemos hacer un segmento acá de recomendaciones para el verano. Antes de que se termine Picantísimas, porque atentos, quedan dos programas antes de que nos tomemos las vacaciones merecidas de verano. Así que julio no vamos a estar al aire. Así que escúchenos estos dos programitas que quedan. Y así con ansias nos esperan hasta el mes de agosto. Así que atentos a Picantísimas y a estos últimos programas. Y si Dios quiere en el verano, ¿quién te dice que no subimos los episodios a Spotify, chicos? No, eso ya sería increíble, ¿no, Ivón?
0: Perdón.
1: Ivón y Ana. Las
4: oh, no, Ivón.
0: La que me cayó hondo, como que... Oye. Yo solo... Si me van a tirar... No le puedo tirar. No.
4: ¿No sería bien, muy la divertido?
3: Acá todos tiramos.
0: La tomo... Algo. Una...
1: Nos repartimos.
0: Por el equipo.
1: Nos repartimos esa responsabilidad ahora con Ivón y nos ponemos la camiseta de
3: pero,
1: Picantísimas.
3: Pero, Ivón, queremos aplaudirte al aire, pero ¿por qué?
0: Ay, gente.
3: Contá. Ya que sos nuestro orgullo. Nuestro pride también sos vos.
0: Me gané una beca de la Universidad de Oslo. Entonces yo me voy a tomar unas vacaciones más largas que las de ustedes, lamentablemente. Y no vuelvo hasta más o menos septiembre, si Dios quiere. Porque voy a ir a presentar un paper al Congreso Latinoamericano de Ecología Política. Y estoy muy agradecida con todos los que están aquí sentados y mi madre que está escuchando, porque una no es una solita, es una comunidad. Y la verdad es que me emociona mucho y es como si me pagara unas vacaciones a Perú. Pero no, siempre soñé como que, ay, ojalá alguien me pagara para irme a Perú. Entonces, bueno, me estoy yendo con todo pagado porque es una beca, ¿no? Entonces, nada, voy a representar a la Universidad de Oslo / a la comunidad que intentamos hacer también aquí, ¿no?
1: ¡Ay, tías ya llorando! Estás emocionadas.
3: Estamos orgullo hormonadas acá, lloramos muertos.
1: La menopausia está.
0: Yeah, y eso, un punto que la semana pasada creo que estaba como que el académico que dijo, bueno, que los argentinos son arrogantes, que no sé qué. Yo, sí, no saben los martes que vengo, que bla, bla. Pero, ¿oiga? Quiero decir.
1: Ay, pero, se me fue. Atrás de esto debe haber algo lindo.
0: Lo que quiero decir es que, bueno, ya, pero si los
1: así
0: tienes.
1: Así que mejor la si beca o un peruano.
0: Los tienes de tu lado también, son la mejor hinchada. Así que,
1: ¡sí, señor!
0: Aguante, Argentina. Nah,
1: mira, sí, las tías te vamos a ir a salir a defender con el cuchillo entre los dientes. Eso no sé si lo va a hacer un noruego nunca.
0: Eso es cierto.
3: Muy orgullosos de vos. Y hoy no queríamos dejar pasar este momento de que todo el mundo sepa que en realidad no es que se ganó así nomás. Es el fruto de tu esfuerzo y bien merecido. Y estamos felices de que representes a tu tierra, a los latinos y que nada, la Universidad de Oslo por algo te lo da. Acá no regalan nada, y menos a los extranjeros. Así que la verdad es que todo lo que tenés es porque te lo mereces y porque te esforzaste. Y estamos muy orgullosos de vos.
0: Gracias.
3: Así que ahí
4: no
3: va.
4: No dejes que lo que las otras personas digan de vos te detenga.
3: Sobre todo lo que digamos nosotros.
4: Todo lo que nosotros decimos, que no te afecte.
1: Vos, por favor, tráele una huaca, es lo único que te pedimos.
3: Trae Uchucuta, por favor. Que
0: está bien. Pasada, esta vez sí, esta vez sí.
1: Porque no, este aliento no es gratis, querida.
3: Pero bueno, ya tenemos que ir cerrando. Acá el programa se pasa volando y tenemos que llegar a las 21 a ver el partido de Francia-Senegal. Así que nos vamos despidiendo rápido. Recordanos, Ana, el Contexto Bacalao. ¿Cuándo? ¿Cómo? ¿Dónde?
2: Contexto Bacalao, último programa es el miércoles 24 de junio a las 18:30 horas por Radio Latinoamérica.
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3: Ahí está, síganlos en Instagram, que también todo se va anunciando ahí, los invitados y pequeños fragmentos de lo que han sido los episodios. Ivonne.
0: A mí todavía me encuentran aquí.
4: Por ahora.
0: Luego en julio ya me voy. También punto aparte, a ver en qué terminan esas elecciones, porque
3: todavía terriblemente, están contando los votos.
0: Terrible, pero el futuro que se nos viene no se ve muy bonito. Así que nada, justo voy a estar por ahí. Entonces les hago un en vivo de
3: cuidado con lo que nos contás. Sí.
4: Nos mantendés al tanto.
0: Sí, lamentablemente.
3: ¿Y Ma?
4: Bueno, me van a encontrar en Contexto Bacalao, así que va a ser una oportunidad para hablar en serio alguna vez en esta radio.
0: ¡Vivan los trolos!
4: ¡Vivan los trolos!
3: Troleando por
5: ahí. ¡Vivan! ¡Carajo!
3: ¡Chizo!
5: Bueno, a mí me van a encontrar acá, me van a encontrar en mi casa. Quien quiera escribirme puede ir a ver el partido. También como hizo Luisito, que ayer estuvimos viendo juntos el partido de España y Cabo Verde en casa, comiendo unos salames, un hummus. Así que estuvimos viendo el partido. Quien quiera ir a mi casa me tiene que escribir nomás.
1: ¿Te compras mi cara, oye?
5: ¿De
1: dónde?
5: @MatiasSuárez en Instagram. ahí me pueden escribir y me van a encontrar. Pueden ir para mi casa. Están todos invitados, culiao.
3: Ahí está, último mes en Galgeber. La técnica que tienen para despedirse acá, que hay podcast, hay programa.
6: Yo mañana salgo de la radio y me voy a grabar mi podcast, pero vamos a estar cubriendo también en Fútbol y Parken algunos partidos. Vamos a estar próximamente haciendo Argentina que juega contra
5: Argentina-Austria este lunes a las 19 horas.
6: Y después vamos a estar cubriendo también Ecuador-Alemania, así que nos van a poder encontrar ahí en Fútbol y Parken. A mí me encuentran en Dos Latinas Sobre Hielo, Picantísimas, Contexto Bacalao y Noticias Boreales.
3: ¿Y dónde?
5: ¿Algo más?
1: ¿No? En la casa seguro que no.
3: Hay que perder.
7: A mí me encuentran en Picantísimas martes que viene y el otro también. Y pensando si hoy paso de largo o duermo un poco y madrugo hasta las 3.
5: La
1: gran pregunta.
5: Tienes que ver todos los partidos.
7: Total, he visto todos. Lo que pasa es que bueno, ya te pasa factura. Ya
3: está duro.
7: No tengo 20.
3: Está complicado. Majo.
2: A mí en @buenosdiasoslo, buenosdiasoslo.com. Y si me siguen, la próxima semana vamos a estar cubriendo Tons of Rock. Así que Alice Cooper, Iron Maiden, The Offspring, Young Blood. Es mi evento del año, definitivamente va a ser insano. ¿Puedo hacerte de utilera? Todo lo que vos
5: me
2: quieras.
5: Me encanta porque cuando Majo habla del Tons of Rock es como cuando nosotros
2: se
5: hablamos
2: ilumina,
5: de
2: metal. Claro.
5: Es su pasión.
2: Es mi pasión y tanta pasión que voy y hago freewheeling, hago voluntariado porque me gusta el back, la vibra que se vive en los festivales de Noruega. La verdad me saco el sombrero porque es linda, segura, en familia y siempre con buena música. Así que nada, los veo por ahí. @buenosdiasoslo.
3: ¿Flori?
8: A mí me encuentran en @picantísimas.eneno, transmitiendo en vivo los lives para que la gente que no nos puede escuchar en vivo después pueda encontrar las columnas disponibles en nuestras redes. También tenemos Facebook para la generación mayor que quiere ir viendo las cosas que subimos. Nos pueden encontrar en Picantísimas Norway. Y si nos empiezan a seguir en TikTok, voy a empezar a subir cosas a TikTok. Pero bueno, nos tienen que seguir para eso.
3: Ahí está, gran laburo de Flori que hace todos estos contenidos de las redes para que más picantísimas llegue a todo el mundo. Yo soy Opi, me pueden encontrar en Instagram en @porteniosenoslo y esto ha sido Picantísimas, donde todo
1: puede pasar.
4: ¡Somos trolos!

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1: ¡Comenzamos! Hola amigos y amigas, bienvenidas a una edición más de Noticias Boreales, tu noticiero local en español. Y bueno, estamos a mitad de junio, está pasando tantas cosas en el país.
2: Se me pasó el año volando, te digo, esta mitad del año fue como, ¡fua! Se termina el colegio. Yo como, ¿en qué momento?
1: Se termina el colegio, estamos viviendo el mundial, 15 de junio, veredicto de Marius. Bueno, tenemos un programa para ustedes, pero lleno de información, llenos de consejos, también de eventos, de actividades, de todo lo que ha pasado en Noruega, porque recordemos que este espacio es suyo específicamente para que sepan qué está pasando en Noruega, en las principales ciudades del país, porque ahora esta es nuestra casa y es importante estar informados. Recuerden que si nos quieren llamar, se pueden comunicar al 2211-0445, el 2211-0445, y nos pueden escribir también a redes sociales, Instagram como radio.latinoamerica y Facebook como Radio Latinoamérica. Bueno, estamos tan emocionadas de contar las noticias que no nos habíamos presentado. Mi nombre es Irene Andrade.
2: Y acá Denis Beines, otro lunes acompañándolos. Bueno, ¿qué te parece si empezamos? Porque la verdad tenemos bastantes noticias, como siempre. Pero primero quiero aprovechar y desearle mucha suerte a España, que está arrancando su partido ahora. Así que a todos nuestros colonizadores, les mandamos un abrazo y que ganen.
1: Vamos a ver si España contra Cabo Verde,
2: sí, sí, sí.
1: Ya vamos a conversar un poquito de qué ha pasado en el Mundial. Yo vengo
2: ¿Qué pasó con Ecuador, amiga?
1: Trasnochada y bajón. Porque si hubiera sido trasnochada y feliz, pasaría nada, pero...
2: Pero hay chance, todavía hay chance. Así que vamos a estar viendo el próximo partido de... Ecuador y Alemania en Fútbol y Parken. Creo que es la semana que viene, ¿verdad?
1: 25 de junio es Ecuador-Alemania. 10 de la noche es hora todavía manejable, ¿no? Como a las 2, 3 de la mañana que tenemos algunos.
2: Que nos
1: algunos...
2: toca ahora el miércoles, ¿no? Sí. Pero bueno, hay que levantarse y verlo igual para apoyar a nuestros equipos.
1: Ya veo cómo vamos a estar este mes todos cuando se acabe el Mundial en julio. Agotados, trasnochados, cambiados en horario absoluto. Así que... Pero bueno, vale la pena, estamos disfrutando la Copa del Mundo, es chévere el ambiente que se siente disfrutando del fútbol, compartiendo con otras comunidades. Aquí en Noruega también se siente que la gente latina se une un poquito más, ¿no? Porque yo no solo celebro Ecuador, celebro Argentina, celebro a México, celebramos a Colombia, bueno, a todos. Así
2: entre
1: que...
2: todos nos bancamos y nos hacemos porra. Pero bueno, ¿qué te parece si empezamos ahora sí con las noticias?
1: ¡Vamos adelante!
2: Vamos a empezar. Tenemos noticias importantes para hablar acerca de Marius, que hoy tuvo la sentencia de su juicio. Pero quiero esperar un ratito para hablar de eso porque tenemos un audio de David Fregar, que él es periodista y él estuvo asistiendo hoy a la mañana en la corte. Cubriendo este caso. Así que vamos a empezar con que el primer ministro noruego es evacuado de emergencia en Boston tras un tiroteo. El primer ministro de Støre vivió momentos de gran tensión este domingo en Estados Unidos cuando agentes del servicio secreto estadounidense y guardaespaldas noruegos del PST tuvieron que evacuarlo precipitadamente en un vehículo tras una cena. La cápsula de seguridad se activó al reportarse un tiroteo justo a las afueras de su hotel en Boston, ciudad en la que el primer ministro se encuentra de visita para asistir en directo al debut de la selección noruega contra Irak en la Copa del Mundo.
1: En otras noticias, hablemos un poco de la población noruega. ¿Sabes cuántos noruegos hay actualmente en el país?
2: No sé cuántos noruegos hay acá.
1: Bueno, estamos rondando
2: los 5 millones.
1: Un poquito más. A mí me sorprendió. 5.6 millones aproximadamente. Okay. Pero eso no es la noticia. Lo interesante es que salió un nuevo reporte de Estadística Central Bureau que dice que los inmigrantes van a ser los que van a impulsar el crecimiento de la población en Noruega. Los nuevos datos demográficos publicados justo por el Statistics Central Bureau revelan un cambio radical en el panorama social del país para las próximas décadas. Las proyecciones indican que la población noruega crecerá de forma constante hasta alcanzar los 2.6 millones a mediados de siglo y rozará los 6.4 millones en el 2100.
2: ¡Wow!
1: Esto impulsado
2: 2100.
1: Casi...
2: Wow.
1: No, sí, todavía queda. A ver,
2: verlo.
1: No son los números gigantescos que subimos a 25 millones, pero lo interesante es sobre todo eso, que va creciendo impulsada por la población migrante. Esto es en su totalidad para los residentes nacidos en el extranjero. ¿Qué dicen los expertos? Que para el año 2046 el país entrará en un déficit natural de natalidad, donde las muertes superarán a los nacimientos. Entonces, los noruegos no van a nacer mucho. Sí. En cambio, los inmigrantes un poquito más. Lo que convertirá la migración en el único motor para sostener el crecimiento. Este fenómeno vendrá acompañado de una masiva ola de envejecimiento, estimándose que el número de personas mayores de 80 años se duplicará para el 2050, transformando por completo las necesidades de asistencia en los municipios.
2: Ahí vamos a estar nosotras, llegando al 2050 con 80 años casi.
1: A los 2050 sí llegamos.
2: Ahí sí llegamos. Pero justo, vos sabés que cuando venía para acá para la radio, venía leyendo el periódico, el Aftenposten, y es una noticia que no llegué a publicar para el día de hoy, pero hablaba de la tasa de natalidad ha bajado mucho y se prevé que va a seguir bajando un poco más en el 2027, pero es una noticia que quiero leer y traerla para la semana que viene. Así que viene un poco de la mano con lo que estás hablando. Esperemos que, nada, que la tasa de natalidad no baje, que se mantenga estable para que tampoco cierren colegios y otro tipo de cuestiones, ¿no? Pero vamos a hablar ahora de que Noruega está poniendo en marcha la mayor revisión de su política de inmigración laboral en 2 décadas. Ante los profundos cambios en la competencia para el talento en Europa y las crecientes necesidades estructurales, el gobierno ha designado de forma oficial un comité de expertos especializados para reformar el marco regulatorio de la inmigración laboral. El panel, justo este marco regulatorio se mantenía intacto en los últimos 20 años. Este panel va a estar liderado por Thomas von Brasch, que es el jefe de previsiones económicas de la Oficina Central de Estadísticas, y va a contar con la participación activa de los principales sindicatos y patronales del país. El objetivo prioritario de este equipo será analizar hasta qué punto la mano de obra extranjera puede paliar la escasez de personal cualificado tanto en el sector público como en el privado, y evaluar el impacto social de estos flujos y garantizar condiciones de trabajo totalmente justas y competitivas.
1: Me parece muy importante. No se ha hecho este análisis por mucho tiempo.
2: 20 años. Y imagínate, en 20 años el nivel de inmigración cambió inconmensurablemente, sobre todo acá en Noruega.
1: Y cómo ha cambiado el mundo es gigante. Y vemos que Europa está teniendo problemas en conseguir gente que trabaje. Y ya está confirmado, Europa sin mano de obra extranjera no se mueve. Así de sencillo. Así que sí, Noruega tiene que saltar a ese tren y ver qué hacer, qué solucionar. Una de las cosas que el gobierno decía es tenemos que ser atractivos. Así que vamos a ver qué plantean para eso. Pero te cuento también que Trondheim enciende las alarmas ante el aumento y la preocupante el aumento de que los jóvenes se están volviendo delincuentes.
2: Mira, justo estoy el fin de semana ahí. Por suerte no me robaron.
1: Por suerte no te pasó nada. Bueno, me alegro. Los mandos policiales y autoridades locales de Trondheim han expresado una profunda inquietud tras analizar el balance de la delincuencia juvenil, que alcanzó los 654 casos en menores de 18 años. El informe detalla un auge alarmante de incidentes violentos y robos con fines de lucro, pero lo que más preocupa es el descenso de edad media de los agresores. Situada ahora en los 14.9, cada vez se van volviendo más jóvenes.
2: Más jóvenes, sí.
1: Y del brutal repunte en la participación de chicas, que ya representan el 35% de los delitos cometidos por menores. Eso me llamó muchísimo la atención. Uh-huh. La jefatura de policía señala directamente a las mafias organizadas que captan y explotan deliberadamente a niños que aún no cumplen la edad mínima, ya que, como hemos hablado múltiples veces aquí en Noticias Boreales, es un grupo vulnerable, ¿verdad?
2: Sí, sí, sí, sí.
1: Esto pasa en la capital, pasa en todas las ciudades aquí de Noruega, pero en este caso Trondheim estaba sonando bastante las alarmas por estos números alarmantes.
2: Qué pena. Mientras tanto, te cuento que si bien la inteligencia artificial ha causado estragos con algunos trabajos, aún no provoca una crisis laboral masiva en Noruega. Un nuevo informe elaborado por el Centro Frisch y la Escuela de Negocios BI revela que la llegada de la inteligencia artificial no está destruyendo el empleo de forma generalizada acá en el país, sino que la contratación en el sector privado sigue creciendo con paso firme. Sin embargo, los investigadores lanzan una advertencia sobre un claro cambio de tendencia. La tasa de empleo ha comenzado a caer específicamente entre los trabajadores más jóvenes, sobre todo los que se dedican a las profesiones con mayor exposición y automatización frente a esta nueva tecnología.
1: ¿Tú qué crees? ¿Nos vamos a quedar sin algunos trabajos sí. mientras más avance la tecnología, la inteligencia artificial?
2: Sí, nos vamos a quedar con menos trabajos si la gente elige pagar menos y ahorrar costos. Sí, posiblemente vaya a usar inteligencia artificial antes de usar una persona, lo cual no creo que esté bien, pero sí creo que va a pasar.
1: Yo creo que va a ir cambiando con el tiempo, la verdad, porque sí, va a haber algunas profesiones que no van a estar inteligencia artificial, pero vas a ver que vamos a crear nuevas donde vamos a tener que hacer que más gente esté en esos puestos de trabajo para crear nuevas inteligencias artificiales, nuevas plataformas, etcétera. Así que para mí el mercado va
2: como cambiar. A shiftear para otro lado.
1: Exactamente. Y bueno, sabemos que Noruega es uno de los países que impulsa bastante el tema del desarrollo de la inteligencia artificial sí. y no se quiere quedar atrás, ¿verdad?
2: Sí.
1: No está esperando a ver qué otros países hacen, sino está invirtiendo también para crecer, para desarrollar, para investigar y crear su propia tecnología. Noruega destina 600 millones de coronas a la defensa global de los derechos humanos. La agencia de cooperación NORAD ha anunciado un histórico paquete de ayudas económicas que se repartirá durante los próximos 4 años entre 20 organizaciones civiles de todo el mundo. La dirección del organismo destacó el inmenso riesgo personal que asumen estos activistas y defensores de las libertades, subrayando además que unos 125 millones del fondo total irán destinados exclusivamente a entidades que luchan por los derechos de la comunidad LGTBIQ+ a nivel internacional. Así que buena noticia. No estamos leyendo sobre cuánto invierten en armas, sino el apoyo que se le da a entidades sociales, que eso siempre es positivo.
2: Y los políticos están criticando la difusión de teorías falsas en el Parlamento. Miembros del Partido Laborista, el AP, criticaron formalmente a la diputada Gustafsson del FRP por difundir rumores falsos sobre la muerte de una menor llamada Yada desde la tribuna del Parlamento en la ciudad de Oslo durante diciembre del 2025. Y marzo del 2026. Esta joven de 16 años falleció en el 2019 en un centro de acogida y las investigaciones oficiales concluyeron que se trató de un suicidio, pero grupos de internet afirman erróneamente que fue un asesinato. Gustafsson legitimó estas ideas al reunirse con los promotores de la teoría y llevar datos incorrectos ante la Cámara Legislativa. Los representantes del partido defendieron que ellos intentaron frenar estas mentiras mucho antes de que el caso llegara a la prensa general.
1: Líder político pide disculpas por un título falso en su perfil laboral. El presidente de la Liga de la Juventud Laborista, Gaute Skjervø, pidió disculpas el sábado pasado tras revelarse que su perfil público mostraba una licenciatura falsa en Ciencias Políticas por la Universidad Noruega de Ciencia y Tecnología, en la ciudad de Trondheim. La página web indica que se había graduado en el 2017, pero al político todavía le faltaban 30 créditos para terminar sus estudios reales. El político admitió sentir vergüenza por el descuido de no actualizar sus datos, aunque negó haber usado esa información para conseguir sus actuales cargos públicos en el municipio de Levanger.
2: Pero igual, yo creo que, porque yo leí esta noticia y es que puso en su LinkedIn que él había terminado la carrera y lo puso hace un tiempo, esto ya estaba ahí. Yo soy de esas personas que no mienten el currículum, porque después no quiero enfrentarme a una situación en la que de repente me piden algo que no sé. Uh-huh. Pero sí hay mucha gente que dice, ah, sí, terminé y me falta rendir 2 materias y no entregué la tesis, no sé.
1: Y creé tanta cosa, hice este proyecto, hice esto sin confirmación.
2: No está bueno, chicos, que digan que terminaron la carrera, porque es una falta de respeto para todos aquellos que sí lo hicieron. Y que realmente hicieron el esfuerzo.
1: Sobre todo estamos viviendo en un mundo digital, ¿verdad? No sí. es que publicas una cosa y nadie se entera. Todo el mundo puede investigar, todo el mundo puede indagar un poquito. La información es pública, sobre todo en Noruega, donde están orgullosos de su transparencia y sobre todo en el sector público. O sea, si vas a sí. tener un cargo en un partido político, en el sector público, esa información tiene que ser verídica, comprobada y
2: verás. Al menos. Bueno, un informe del Instituto PRIO alerta que los conflictos globales alcanzaron un pico histórico. El estudio anual sobre tendencias de guerra publicado por el prestigioso Instituto de Investigación para la Paz de Oslo ha revelado cifras alarmantes, confirmando que el mundo registró el año pasado 65 conflictos activos que involucran a estados y es la cifra más alta desde el fin de la Segunda Guerra Mundial en 1946. Los investigadores destacaron que las guerras de alta intensidad entre naciones se han duplicado en el último periodo, impulsadas por las operaciones en Ucrania y Medio Oriente, así como por choques fronterizos en Asia. El informe califica la situación como impactante debido a la naturaleza prolongada de las hostilidades y al brutal incremento en las muertes directas de civiles en ataques políticos y asedios militares en regiones como Darfur, advirtiendo de que el mundo se enfrenta a un escenario geopolítico peligrosamente polarizado y con un consenso de seguridad de la ONU prácticamente paralizado.
1: Qué pena que estemos viviendo esa realidad, ¿no?
2: Horrible.
1: Para mitad de año del 2026 y todavía estamos hablando de todos los problemas globales, guerras activas que tenemos y, bueno, todas las situaciones sociales. Pero una buena noticia para contarles es que tienen hijos aquí en Noruega que están buscando su carrera, dónde ir a estudiar y están buscando irse un poco al extranjero. Los estudiantes noruegos recuperan los intercambios gratuitos al Reino Unido gracias a un nuevo pacto. A partir del próximo año, desde el 1 de enero del 2027, los universitarios, docentes y aprendices de Noruega podrán volver a realizar estancias académicas y programas de intercambio en el territorio británico, sin tener que pagar las costosas tasas universitarias. El histórico acuerdo bilateral de cooperación educativa subsana el gran vacío dejado tras el Brexit, cuando el Reino Unido decidió abandonar el programa oficial europeo, que es el famoso Erasmus, ¿verdad?
2: Sí.
1: Lo abandonaron en el 2021. Restableciendo unos lazos académicos que el ministro de Educación considera vitales para el desarrollo científico y profesional de los jóvenes noruegos. La mejor parte de esto es que la gente puede ir con el Erasmus a estudiar de forma gratuita.
2: Eso es fantástico.
1: Así que yo, si estuviera en edad de estudiar otra vez y mudarme nuevamente de país, me arriesgaría.
2: Si vos hablas con la persona que tenés enfrente, te va a decir, ay, puedes seguir estudiando, ya estudiaría hasta los últimos de sus días. Pero te cuento, lamentablemente, que el desperdicio de alimentos sigue creciendo sin freno en los hogares noruegos. A pesar de la creciente conciencia ecológica, los ciudadanos noruegos tiraron a la basura 14.000 toneladas de comida el año pasado, alcanzando un total de 241.000 toneladas de alimentos desperdiciados. Sin embargo, los últimos datos oficiales también revelan una lectura positiva en otro frente. La nueva y estricta norma

0: el Restafal, todo lo demás que no se recicla. Se reciclan latas y vidrios también, pero en containers que hay dentro de los barrios, donde vos cargas tus vidrios y tus latas y después vas ahí y las tirás. Y fantástico. Pero es muy importante que reciclemos todos.
1: Y también seamos un poco más conscientes con lo que botamos, ¿verdad?
0: Por supuesto.
1: A todos nos pasa. Compramos algo, tenemos planes de cocinar. El lunes empiezo la dieta, voy a cocinar toda la semana y de repente llegó el viernes fruta, y se verdura, te dañó el salmón en la refrigeradora. Nos pasa
0: te
1: a
0: lo
1: todos.
0: Olvidaste.
1: Pero por eso también hay tanto desperdicio de comida. Pensemos, o sea, 14.000 toneladas más que el año pasado es una locura. Entonces intentemos planificar un poquito, pensar. Vivimos en un país afortunado donde tenemos disponibilidad de comida y toda la cosa, pero hay mucha gente que no. Entonces ser un poco más conscientes también con qué compramos, ¿verdad?
0: Y para eso voy a dar también un tip, que es que acá en Noruega tenemos una app que se llama Too Good To Go, que es con el 2, Too Good To Go, que es cuando los restaurantes, por ejemplo, terminan su día de servicio y les queda comida, ellos por lo general tienen que tirarla. Hay muchas veces los empleados se pueden llevar a su casa, pero hay veces que también los empleados están cansados de comer la misma comida siempre y pueden vender esos platos de comida a un precio reducido, bastante reducido. Y hay muchos, muchos lugares que están asociados con esta compañía para no desperdiciar justamente la comida. Así que esa también es otra oportunidad. Y para aquellos, no sé, que quieran comprar pan o cosas así, te compras, no sé, un montón de pan por, no sé, 40 coronas y después lo frizás y tenés ahí para rato. Así que está bueno a veces aprovechar estas cosas.
1: Bueno, ahí tenían el consejo de Denise en Noticias Boreales. ¿Qué te parece si vamos a una pausa musical? Porque estoy segura que la gente está queriendo saber qué pasó con Marius. Quiere escuchar el mensaje de David. Queremos saber qué pasó. O sea, fue un juicio que duró un mes y medio aproximadamente, que ha puesto a Noruega y la familia real en el ojo, de la tormenta, absolutamente. Así que sí, vamos a una pausa musical, les preparamos el audio y volvemos con el chisme de la familia real.

0: Y estábamos escuchando Tan Lejos de No Te Va a Gustar. Y lo que no te va a gustar ahora capaz es lo que sucedió hoy con Marius. Esta mañana Marius fue condenado a 4 años de prisión por los cargos que tiene de violencia y abuso. Esta mañana David Fregar tuvo la oportunidad de estar en la sala presenciando la audiencia de la sentencia y nos cuenta en un audio cuál fue su perspectiva. Irene, ¿querés agregar algo?
1: Sí, recordemos que para todos los cargos que tenía Marius, aproximadamente 40, ¿no? Que estaba enfrentando, le podían dar una prisión de 16 años.
0: Máxima.
1: Sí, de máxima, exactamente. Era muy diferente el tiempo que pedían los que le defendían en contra de los abogados que llevaron el caso en contra de Marius. Así que sí, o sea, se encontraron un punto medio de 4 años. No obstante, sí son algunos detalles que tienen que ir perfilando, definiendo, y bueno, eso nos cuenta un poco David justamente en el audio. Así que si te parece, vamos adelante y escuchemos qué nos cuenta David.
0: Vamos con el audio.
2: Pues sí, a Marius le han caído 4 años de cárcel, de los cuales ya ha cumplido 6 meses y hay que restar. Y el problema es que lleva en prisión provisional. Ahora la pregunta, si no estuviera en prisión provisional, estaría libre hasta que se haga la sentencia firme. La sentencia solamente es firme después de que se ha dado respuesta a las eventuales protestas que se pueden recurrir. Y como la sentencia ha sido de 4 años, la fiscalía quería 7 años y 7 meses, la defensa un poco más de 1 año y medio, todo se puede decir que están descontentos, por tanto es posible que haya recurso y solamente después del recurso la sentencia será firme. Y no se dice que tendrá que estar en prisión porque ya está en prisión, pero tendrá que cumplir la sentencia en su completo y es por lo menos 2/3 de los 4 años tiene que estar en prisión. Eso es pues algo más de 2 años más lo que ya ha cumplido. Ahora la pregunta es si se le deja salir en libertad y se le quita la prisión preventiva. El tribunal dijo que sí, sobre todo especialmente por los motivos de que su madre está muy enferma para poderla visitar. Pero el tribunal de apelación dijo que no por el peligro de que volviera a incumplir las órdenes de alejamiento. Eso era antes de la sentencia de hoy. Después de la sentencia de hoy, queda pendiente una nueva solicitud. A las horas que estoy grabando este audio todavía no se sabe. Nos tiene que llenar la respuesta del tribunal y se sabrá si queda libre. Él ha prometido que va a estar limpio, que no va a ir de fiesta, que no va a tomar drogas y que va a estar solo en su casa, pared con pared con su hermana, la princesa Ingrid Alexandra, que también ha venido de Australia, y que estará solamente para estar con su madre, que como todos sabéis está muy enferma del pulmón y está esperando a trasplantes. La situación de toda la familia es muy dura, y hoy no hemos podido saber la reacción de Marius, porque él solicitó no estar en el juicio por motivos de salud y fue aceptado. Por tanto, hoy no estaba en el tribunal de Oslo. Él lo ha seguido por videoconferencia. Pensábamos que le íbamos a ver por pantalla, pero tampoco. Por tanto, no lo hemos visto y no hemos visto las reacciones. Yo a estas horas todavía no sé la reacción de sus abogados. Yo sé que los abogados de las víctimas sí han hablado. Y claro, el Marius ha salido acusado culpable de... Eran 2 casos de violación sin penetración y 1 caso de violencia de género. Y la chica, que era la víctima de violencia de género, que es la única que se sabe el nombre, que es la influencer Nura Haugland, se ha visto satisfecha con la sentencia porque no estaba muy claro. Y 2 de las víctimas de violación, una con penetración, han salido inocente, no inocente porque sea inocente, sino porque no hay prueba suficiente y simplemente en los vídeos que se habían usado como prueba no se ve que las chicas estén claramente dormidas. También se usó como prueba el reloj del pulsómetro de una de las chicas, que hacía duda de saber si estaba despierta o dormida, y ante la duda siempre es en beneficio del condenado y por tanto se les ha absuelto. Ahora, la pregunta de cada uno, ¿sabes si 4 años por 40 acusaciones, 4 de ellas con violación, 1 con penetración, es algo que muy, muy grande o no? Bueno, son 4 años en la cárcel, ¿cuáles son 3? Son 3 años en la cárcel, que es duro, pero la verdad que si empiezas a mirar cómo han distribuido las penas, que han sido un año por la violación, pero se le ha condenado por tráfico de 3,5 kilos de... o no, más, bueno, no sé, muchos kilos de marihuana, y por eso creo que había 4 o 5 meses de cárcel. La verdad que visto individualmente, uno se puede plantear si sale rentable de delinquir con estas penas, pero bueno, ya estoy entrando en el sector de la opinión, que no es para lo que se me ha llamado. Venga, un saludo, chao.
0: Bueno, ahí pasaba David Fregar. Muchas gracias por enviarnos este audio. Mañana también vamos a estar hablando sobre este tema, seguro en Picantísimas. Pero sí, realmente Noruega da sentencias diferentes a otros países porque Noruega no da sentencia por cada crimen que uno comete, sino que hace un paquete. Entonces en el paquete mete a todas las cuestiones criminales que han sucedido y dice, bueno, más o menos por todas estas cuestiones te vamos a dar. Bueno, y esto es lo que sucedió, que terminó Marius con 4 años.
1: Bueno, y lo que ha estado siempre sobre la mesa, ¿verdad? Le van a dar un trato diferente al ser relacionado con la familia real. No es directamente a la familia real, porque su madre es la que se casó con el príncipe heredero.
0: Sí.
1: Él es hijo de un matrimonio anterior de Mette Marit, pero al final sí forma parte un poco de la familia real y se lo toma un poquito más con pinzas, ¿verdad? Entonces, sí, ahí cada uno, ¿qué opinan lo que nos escuchan? ¿Creen que le trataron de forma distinta? ¿No le dieron el veredicto que estaban un poco esperando o que se merecía Marius con 40 cargos? ¿O están de acuerdo con el resultado de los 4 años?
0: Bueno, ya veremos qué nos cuenta la audiencia. Vamos a pasar a hablar un poco de gestión pública. Oslo aprueba la mayor reforma administrativa en una generación y reduce sus distritos a 8, finalmente. Este amplio e histórico acuerdo con el ayuntamiento va a cambiar el mapa de Oslo a partir del 1 de enero del 2028. Va a reducir sus 15 distritos actuales a solo 8, y este pacto que fue alcanzado entre la coalición de derechas y el Partido Laborista busca reequilibrar la distribución de las viviendas municipales y dotar de más recursos a la administración para afrontar el envejecimiento de la población, a pesar de las duras críticas y el rechazo del resto de los partidos de izquierda.
1: Ay, me parece una locura esto. Vamos a ver cómo quedó. Recordemos que la gente podía votar públicamente a los nombres que queríamos poner.
0: Sí.
1: A los diferentes Videl. Así que, no sé, sí me da curiosidad de ver qué va a pasar, qué nombres les pusieron. ¿Va a haber cambios? ¿Vamos a dejar de tener estos reconocidos
0: barrios
1: de... No barrios específicamente, porque es un poco más amplio. ¿Vamos a dejar de tenerlos? ¿O todavía donde yo vivo se va a llamar Frogner? ¿O le vamos a cambiar por otro? No sé, me da mucha curiosidad.
0: Bueno, ya están publicados, así que los puedes chusmear ahí en la web. Ya hay varios mapas con algunos nombres. Así que podemos ver en dónde vamos a vivir en el 2028.
1: Si les para la próxima semana les vamos a traer, no vamos a poder mostrarles el mapa, pero les vamos a contar un poquito más de qué nombres tienen pensado para los diferentes 8 nuevos distritos, super mega distritos, que va a organizar la comuna de Oslo. En otra noticia, las escuelas estarán obligadas a compartir el historial de los alumnos violentos. A partir del próximo año, o del próximo otoño, los centros educativos noruegos tendrán el deber legal de transferir los datos personales y el historial de comportamiento de aquellos estudiantes con antecedentes de violencia que se cambien de escuela. La ministra de Educación ha defendido que esta controvertida medida es absolutamente necesaria para prevenir conflictos y proteger el entorno escolar, tanto de los profesores como del resto de los alumnos.
0: Pero vos me estás cargando que esto no se hacía ya.
1: Tú que estás metida en el tema de educación.
0: ¿Cómo que no vas a avisar que el chico viene con cuestiones violentas? O sea,
1: yo pensé que sí. Pensé que era una cosa, no sé, como yo tengo en mi cabeza, es una cosa que te queda como en tu expediente. Si te cambias de colegio, siempre tienen referencias. Como pasa en todo en la vida. Te cambias de trabajo, de casa, de todo.
0: Mira si el chico se está cambiando de colegio justamente porque tuvo un problema en el colegio y vos no sabés que viene con toda esa carga también. Me parece súper importante para poder trabajar con estos chicos de mejor manera, para poder apoyarlos a que no elijan la violencia. Así que bueno, qué bueno que a partir del próximo otoño, lamento que todos los profesores hasta el día de hoy no podían acceder a esto, pero esperemos que lo mantengan. Mientras tanto, se descartó el megaproyecto de construir el nuevo estadio nacional sobre la estación central de Oslo. Tenían la espectacular idea, aparentemente, de levantar un nuevo estadio de fútbol con capacidad para 45.000 espectadores flotando sobre las vías de la estación de Oslo S. ¿Qué te parece esto?
1: Tuve que revisar que era una noticia verídica. Pues sí, lo compartió Aftenposten.
0: Sí. Esto es... flasharon en colores.
1: Yo creo que se sintió mucho la fiebre del mundial.
0: Ellos dijeron, después de 28 años vamos a romper todo. Te hacemos acá un monumental arriba de Oslo S.
1: Exacto.
0: Bueno, Vanenur, la empresa propietaria de los terrenos, sepultó el proyecto y dijo que es totalmente inviable debido a la inestabilidad del suelo y a que aún es una obra de tal magnitud que va a paralizar el tráfico ferroviario de todo el país durante años. Así que, chicos, piensen dos veces cuando... está bien soñar en grande, pero digo, soñemos en grande con criterio.
1: Sí, o sea, ya Oslo es de por sí como está. Ya se siente que se desborda un poco
0: sí.
1: Un fin de semana o cuando hay eventos masivos. Recordemos el primer sábado de junio, lo masivo que había de actividades y todo. Y estaba colapsado Oslo es. Imagínate sí. Si aparte le quieres meter un estadio. Encima. ¿Qué va a tener para 45.000 personas? No, es imposible. Entiendo que queremos celebrar el fútbol. Entiendo que queremos tener venues más grandes para atraer artistas internacionales más grandes aún. Pero hay que planificar.
0: Pero tenemos el Spectrum ahí enfrente.
1: Pero es chiquito. Estaba leyendo recientemente una noticia que decía por qué los artistas grandes como Shakira, sí. Beyoncé no vienen a Oslo.
0: Pero porque el venue no Unity es... Arena.
1: Es pequeño. Para ese tipo de artistas es muy pequeño.
0: Que vengan
1: pequeño.
0: Dos días. No juntan la plata para pagarles. No.
1: Por eso, a ver, estamos hablando Bad Bunny. Nos hubiera encantado que venga acá.
0: Sí.
1: Va a Estocolmo. Sí. Para la gente que vivimos aquí en Noruega está más cerca. Pero no nos llegan esos artistas acá que queremos todos bailarles y disfrutarles aquí en la capital noruega.
0: Y a veces cuando llegan, mira, y ahí me voy a quejar. Porque si para algo soy buena es para la queja. Y a veces cuando llegan acá, como por ejemplo Juanes, la gente no va. Entonces, nosotros siempre tenemos que apoyar a los artistas latinos que vienen. Es muy importante porque si no, de pan a dejar de venir. Uh-huh. Y nosotros, nuestra comunidad está creciendo cada vez más y más. Entonces, nosotros tenemos que apoyar a cada vez que viene algún latino, meterle con todo, ir, apoyar, difundir para que la gente vaya y ellos quieran volver también. Y vos que nombraste a Shakira, ahora te cuento que España y Cabo Verde siguen 0-0 y ya faltan menos de 10 minutitos para que termine el primer tiempo.
1: Bueno, ahorita que justo hablas del partido, vamos a mandar una cosa polémica que nos estábamos riendo la otra vez antes de contarles la siguiente noticia. Es ¿qué pronóstico habías puesto tú para España-Cabo Verde?
0: Ay, no.
1: Yo había puesto 3-0, imagínate. Así que estoy un poco preocupada de que ya pasando casi 40 minutos desde que empezó el partido, todavía no. Pero lo que te quería contar es una cosa que he descubierto este último tiempo. Es que, claro, cada país tiene un nombre diferente para llamar al pronóstico, ¿verdad? Y ha sido esto muy gracioso porque en Ecuador lo llamamos la polla mundialista. Es
0: claro.
1: Cuando adivinamos...
0: Justo los de España no lo llaman así.
1: No, por supuesto que no. Me imagino que en Argentina tampoco debe haber sonado muy bien o suena muy bien eso.
0: Nosotros lo llamamos como el PRODE. ¿Me equivoco? No, le llamamos el PRODE, con la quiniela del mundial, una cosa así. Pero te pasaba en Ecuador, porque por ejemplo yo me acuerdo de mis mundiales de joven, donde yo iba al kiosco, por ejemplo, a comprarme chicles, y en el kiosco me daban el PRODE o esta quiniela, donde vos completabas y todos con tus amiguitos vos tenías y te juntabas y mirabas los partidos. ¿También tenían como este librito así donde iban escribiendo?
1: Tenía eso, o hacíamos cualquier otra forma de hacerlo. O sea, es como que la quiniela, como tú dices, que es muy conocida. Aprendí que se dice en México, en Perú, en Colombia se dice así. Es como muy popular, es muy tradicional. Entonces hay diferentes métodos. Ahora yo estoy utilizando páginas web, aplicaciones, todo lo que tú quieras. Pero claro, de chiquitas
0: Anotábamos era a mano.
1: Apunte mano.
0: Sí, sí, sí. Y no valía cambiar, ¿eh? Cuando no valía así como borrar y de vuelta, no. Sí.
1: Bueno, eso solo para contarles algo divertido que nos ha pasado estos días aprendiendo un poco estos, a pesar que hablemos todos español, diferentes palabras, diferentes conceptos que tenemos para describir algo, ¿no? Pero para la gente que no sabe todavía cómo los partidos del Mundial se están desarrollando en Norteamérica, claro, nuestro horario va entre 4 a 7 horas de atraso.
0: Tremendo.
1: Tremendo.
0: Nos
1: entonces,
0: pega fuerte.
1: ¿Qué hizo el gobierno noruego? Cambió la ley.
0: Muy
1: para
0: bien.
1: Que los bares y los lugares puedan estar abiertos hasta más tarde. O sea, estamos hablando casi 24 horas, bueno, hasta las 6 de la mañana en algunas ocasiones.
0: ¡Wow!
1: Y que puedan vender alcohol. ¿Qué te parece?
0: Tengo que pensar que me parece bien que esté abierto hasta las 6 de la mañana para ver los partidos, más no sé cuánto adhiero a que se venda alcohol hasta las 6 de la mañana. Yo creo que la venta de alcohol puede ser hasta las 3 de la mañana, como es normal. Si te querés quedar mirando el partido, bueno, estirá lo que vayas a beber durante esas 3 horas que te quedan. Y no hace falta tomar hasta las 6 de la mañana, me parece.
1: Bueno, yo creo que vamos a ver qué pasa con esta medida el miércoles 17, que es el partido de Noruega contra sí. Irak, ¿verdad? Que es a las 12 de la noche, si no me equivoco. Vamos a ver qué pasa ahí con todos los fans noruegos, hasta qué hora se quedaron. Pero bueno, Enarco había hecho una encuesta para saber de todas las 357 administraciones locales del país quiénes habían aceptado ampliar la medida para beber y para dejar sí. los locales y los venues abiertos hasta más tarde. Y de esas habían contestado solo 137 que iban a permanecer abiertos. Muchos habían dicho que no les rentaba porque eran muy sí. chiquititos, no había restaurantes, nadie había aplicado, no había bares suficientes. Pero estamos hablando que las ciudades más grandes, Oslo, Trondheim, Stavanger, Kristiansand, Bergen, han dado luz verde a esta iniciativa, permitiendo la apertura de los locales incluso, como decíamos, hasta las 6 de la mañana. Un tercio de los municipios ha rechazado la medida, principalmente debido a la falta de solicitudes, como les decía. Así que, si es que no saben si su municipio está habilitado, pueden buscar en Enarco, hay una encuesta, y pueden filtrar una lista con todas las los municipios y administraciones locales que sí aprobaron. Pero una cosa importante, algunos lugares puede ser hasta las 6 de la mañana, mientras otros solo están abiertos para los partidos de Noruega, no para sí. todos los partidos. Así que cambia dependiendo de dónde estés. En Oslo, un poco luz verde para todos para disfrutar. ¿Y por qué? Hasta el 19 de julio que tenemos mundial.
0: Sí, bueno, para todos aquellos que van a ir a los mundiales a estar hasta cualquier hora, dejen tips si van a ir a estar en los bares hasta tardes horas de la noche. Recuerden que a veces es muy difícil volver a casa después de una tarde de trabajo, una noche de trabajo. No hay mucho transporte. Espero que eso también haya algún tipo de pensado en algo. Si van a hacer eventos multitudinarios o, bueno, yo creo que se va a juntar mucha gente a ver los partidos de Noruega. Pero vamos a ver. Mientras tanto te cuento que el coste de los autobuses sustitutos para los trenes de VI parece que es bastante caro. La compañía estatal ferroviaria VI ha revelado que desde el año 2019 hasta el 2025 el coste total de contratar estos servicios de autobús y taxi para cubrir las cancelaciones de trenes subió a la escandalosa suma de de 1.600 millones de coronas. Uh-huh. No un millón, 1.600 millones de coronas. Solo durante el año pasado la empresa gastó más de 314 millones, más del doble que en el 2024. Los portavoces dicen que esta explosión de gastos a las constantes interrupciones, tanto planificadas como por averías, como derivadas de los masivos trabajos de renovación y mantenimiento de las vías, hacen que, bueno, que esta cifra siga aumentando. Pero por lo menos yo creo que en relación con esta noticia, están arreglando las vías. Yo entiendo que hay que poner dinero en otro lado, pero bueno, uno tiene que sustituir el transporte porque es bastante importante acá.
1: Sí, recordemos que justo ahora en verano Vanenor está haciendo mucho mantenimiento de las vías a nivel nacional. Bergen es una de las zonas que se salva de esto, pero sobre todo en Oslo, los alrededores, se está haciendo mucho mantenimiento, así que les recomendamos utilizar la aplicación de transporte público. Pueden usar también Entur, que eso es a nivel nacional, para ver cómo se está reemplazando, porque hay el bus for toga,
0: sí,
1: para este periodo. ¿Qué te parece si hablamos un poco de las noticias de salud pública antes de irnos a una pausa musical?
0: Dale.
1: Especialistas exigen ampliar la edad para acceder a mamografías gratuitas. La Asociación Noruega de Diagnóstico Radiológico pidió el sábado anterior ampliar las pruebas de cáncer gratuitas para mujeres de 45 a 74 años en la ciudad de Bergen. Una doctora rechazó la recomendación de la Dirección de Salud de mantener los límites actuales por falta de personal y por un gasto acumulado de 849 millones de coronas. Médicos del sector y expertos del Instituto Noruego de Salud Pública sostienen que el informe oficial exagera los costos y detectar la enfermedad tarde resulta más caro para el Estado. La entidad sanitaria declinó dar declaraciones debido a que el plazo de revisión terminó el viernes pasado.
0: Eso te iba a decir. Yo leí una noticia donde se hablaba de que, acá en Noruega uno puede acceder a una mamografía después de los 45, 50 años, donde, por ejemplo, en Argentina uno comienza a los 30, 35 a tener sus primeras mamografías, dependiendo también de tu historial, si tuviste a alguien que tuvo cáncer o demás. Pero acá yo pedí tener una mamografía, tengo ya 38 años y me la han denegado. Y yo me quejé, pero me dicen, no, hasta los 45 no te vamos a hacer mamografías. Y qué bueno que se hayan dado cuenta que están detectando mamografías a veces tarde y que cuesta mucho más curar que prevenir.
1: Sí,
0: ¿no?
1: Sí.
0: Que es totalmente de lo que nos quejamos bastante los latinos, porque los latinos, al ser un poco más reducidos económicamente, no somos tan dichosos de tener tanto dinero. Nosotros aprendimos que es mucho más eficiente prevenir y más barato prevenir y hacer controles que, bueno, tener que curar enfermedades cuando ya están muy avanzadas.
1: O sea, a mí me parece una locura que la gente, que los doctores aquí te nieguen algo. Generalmente cuando un paciente va, capaz no pasa siempre, pero la mayoría va al doctor y pide algún examen, es porque tiene algún malestar, porque tiene alguna sospecha. No vamos a pasar todos los días en el doctor.
0: Uno no va de
1: hágame todos
0: onda.
1: Los exámenes posibles porque no tengo nada más que hacer en la vida. Te prometo que eso no pasa.
0: Porque aparte hay que pagar la consulta.
1: Claro, entonces sí debería pasar eso. O sea, ponte a mí cuando me pasó lo de la mano, yo le dije, me duele esto y me pasó un problema también en la espalda. Y me dijeron, eres muy joven para tener problemas, así que tienes que irte. Y digo, a ver, estoy viniendo con un dolor. Puedo ser joven o puedo ser lo que tú quieras. Pero eso no quita de que me pueda dar algo. Entonces sí, es importante la medicina preventiva. Es importante escuchar a los pacientes y no ignorarlos de esa manera tan fuerte, ¿verdad? Entonces sí, vamos a ver qué pasa, porque están teniendo un poco de resistencia en el sector público a bajar la edad para las mamografías. Pero ya saben, aquí les mantendremos informados de cualquier cambio.
0: Pero bueno, ahora nos vamos a ir a una pausa musical. Y como veníamos hablando del mundial, vamos a estar escuchando a la grandiosa Shakira. Y España y Cabo Verde están de 4 minutos agregados. Ya falta poquito para que termine su primer tiempo. Están terminando 0-0. Vamos con Shakira y Dai Dai.

0: Si recién te estás conectando a la señal de Radio Latinoamérica, bienvenido, bienvenida a Noticias Boreales, tu noticiero local en español, donde conversamos todo lo que pasa en Noruega y en sus principales ciudades. Sigamos revisando más noticias.
1: Sí, antes de seguir hablando con un... de hablar de una nueva área de noticias. No quiero dejar de comentar que hay una alerta sanitaria por un brote de salmonela en vegetales de grandes supermercados. La Autoridad Noruega de Seguridad Alimentaria ha ordenado la retirada urgente de diversos lotes de brotes de alfalfa, cebolla y ensaladas de la marca Norske Spirer. Tras confirmarse la presencia de la bacteria de salmonela. Los productos contaminados producidos entre el 8 y el 12 de junio han sido distribuidos a nivel nacional en las principales cadenas de supermercados como Kiwi, Rema Thyssen, Meny y Coop, por lo que las autoridades instan a los consumidores a revisar sus neveras y desechar estos alimentos para evitar infecciones graves.
0: Ya saben, atentos ahí si es que han comprado en estos supermercados durante este periodo del 8 al 12 de junio. ¿Qué te parece si ahora sí nos vamos metiendo el acelerador y vamos a sucesos? Porque han pasado muchas cosas aquí en Noruega este último tiempo.
1: Sin repetir y sin soplar. Vamos, amiga.
0: El fallo técnico de un túnel provoca retenciones kilométricas en Oslo. Para la gente que estuvo detenida ayer en la capital, saben de qué estamos hablando. La Dirección General de Carreteras de Noruega pidió a los ciudadanos evitar el uso de automóviles el sábado pasado por el bloqueo absoluto de los accesos a la ciudad de Oslo. El cierre del túnel de Nørrebi en la autopista E6 por problemas mecánicos interrumpió el paso hacia Suecia y causó atascos que duraron más de 2 horas. Varios conductores sufrieron retrasos para hacer trayectos de 6 kilómetros en la autovía E18 debido a su coincidencia con obras de ampliación en el cruce de Fornebu.
1: Por otro lado, abatido, un alce desorientado tras irrumpir en pleno centro de Oslo. Lo vimos todos en los reels. Pobrecito, mi vida se perdió.
0: Pasó al lado de mi casa.
1: Ay, no, chiquito, mi vida. La policía se vio obligada a intervenir de urgencia en el centro de Oslo después de que un alce de grandes dimensiones, más no era tan grande, era un alce joven, se adentrara en las calles comerciales ante los ciudadanos. Bueno, tras acordonar la zona, las autoridades de protección de fauna salvaje determinaron que por estrictas razones de seguridad y bienestar animal no era factible su sedación o traslado, sino que decidieron terminar con su vida.
0: Yo sí tengo que preguntar aquí, ¿Por qué abatirlo? ¿Por qué matarlo? ¿Tiene que haber alguna otra forma de sedarlo? Por más que dicen que no. O sea, esto pasó en mi barrio, justo en Majorstuen. Sí. Yo vi los videos, o sea, veía mi casa atrás del pobre alce corriendo. Me dio mucha pena porque desde que yo vivo acá no es la primera noticia de que un animal salvaje se mete en la ciudad o se sube a un bote de, yo qué sé, cualquier cosa que relacione con seres humanos y lo mata. Tiene que haber alguna forma de sedarlo, transportarlo y liberarlo en un lugar seguro, no sé. Esta es solo mi preocupación porque me dio mucha pena.
1: Ay, sí, mira, si la mamá lo estaba buscando, mira, no volvió para la noche. Ay, no. A mí me parte el corazón.
0: Expulsan a 47 menores por desórdenes públicos en un concierto. La policía de Oslo desalojó el sábado a 47 personas de la plaza del ayuntamiento por causar peleas y desórdenes. Uno de los oficiales detalló que los sancionados eran casi todos menores de edad que acudieron a un festival musical gratuito. El evento musical estuvo organizado por BG.
1: Sí, sí, sí.
0: Reunió a cerca de 20.000 espectadores al aire libre. El jefe de operaciones confirmó el domingo que la jornada terminó sin detenidos graves ni heridos de consideración. Pero 47
1: menores
0: expulsados, menores.
1: Menores.
0: ¿Qué estaban haciendo?
1: ¿Qué estaban haciendo, señores? Uh-huh. No fueron a disfrutar del espectáculo.
0: Bueno, ya parecemos señoras viejas,
1: ya te lo digo. Mira, una avería en los baños obliga a un vuelo lleno de hinchas del Mundial a regresar a Oslo. Un vuelo de SAS con destino a Nueva York tuvo que dar la vuelta y regresar de emergencia a Gardermoen cuando ya sobrevolaba la zona de Bergen. El motivo fue el fallo técnico en los tanques de agua que impedía el uso de los inodoros a bordo. Por suerte, las 3 horas de reparaciones en tierra, el avión volvió a despegar con cientos de aficionados noruegos a bordo, quienes mantuvieron la calma, por suerte, sabiendo que aún tenían tiempo de sobra para llegar al partido de la selección.
0: Por si te tenían tiempo, porque si no tenían tiempo, la que se armaba.
1: Sí.
0: Te cuento algo que también pasó aquí en aeropuerto, en el aeropuerto de Oslo, en Gardermoen. Un viajero acabó en los calabozos tras robar perfumes y pelear con la policía. Un ciudadano lituano en evidente estado de embriaguez ha cambiado su vuelo internacional por una celda tras ser sorprendido robando frascos de perfume en las tiendas del aeropuerto de la capital. Al ser interceptado, el individuo opuso una fuerte resistencia física contra los guardias de seguridad y los agentes de la policía, lo que obligó a las autoridades a reducirlo por la fuerza y trasladarlo directamente a la dependencia de detención de la terminal.
1: Señor, póngase perfume del free shop, más no se lleve. No se lleve los frasquitos. Un fraude fiscal masivo de criptomonedas y gastos falsos sacude a la hacienda noruega. El Skatteetaten ha destapado una de las mayores redes de delincuencia económica detectadas en los últimos años, tras realizar más de 5.000 auditorías exhaustivas en declaraciones de impuestos. La investigación, que se centró en deducciones fraudulentas por costes de viaje, activos financieros en el extranjero y criptomonedas, reveló errores e irregularidades en más de 7 de cada 10 expedientes revisados. En total, las autoridades fiscales han detectado deducciones ficticias por valor de 1.900 millones de coronas, lo que supone una evasión neta de 420 millones de coronas, procediendo ya a la denuncia penal de 5 asesores que actuaban como facilitadores de fraude.
0: Atentos, recién cerramos la época de los impuestos aquí en Noruega.
1: Sí.
0: Pero eso no quiere decir que ya está todo cerrado.
1: Que no se pueda.
0: Skatteetaten está haciendo revisiones, sobre todo si hay movimientos un poco sospechosos, si es que tienes criptomoneda, que es, han descubierto que mucha gente no declaraba a tiempo ni declaraba correctamente. Así que atentos a eso. Y recuerden, si por más que ya enviaron su tax return, su impuesto a la renta, siempre me olvido esa palabra en español, se puede modificar hasta por 3 años.
1: Sí.
0: Multados por lanzar piedras desde la frontera norte de Noruega hacia Rusia.
1: ¿Qué?
0: 3 ciudadanos suecos han sido sancionados con una multa económica de 8.000 coronas cada uno tras ser sorprendidos lanzando piedras hacia territorio ruso desde la zona fronteriza de Grense-Jakobselv en la región de Finnmark. Las autoridades noruegas mantienen una regulación extremadamente estricta en todo el perímetro limítrofe con Rusia, debido a la alta tensión geopolítica. La legislación prohíbe de forma tajante cualquier cruce no autorizado por tierra, agua o aire, así como realizar gestos intimidatorios hacia el otro lado. Comunicarse con personas en territorio ruso también está prohibido, y está prohibido fotografiar sus equipos y personal militar. O sea, no te acerques a la zona mejor.
1: No, claro. ¿Qué haces ahí? Sí. A ver, mira, si fuera Noruega te diría, ¡ja! Sueco tenía que ser. Pero, chicos, en la frontera las cosas están kenchis. No está para andar tirando piedras para el otro lado. Porque no sabemos con qué nos van a contestar. Pero bueno, te cuento que condenan a prisión a 2 hombres por ocultar droga en latas de maíz. El Tribunal del Distrito de Oslo condenó el viernes a 2 ciudadanos de origen indio a una pena de 6 años de cárcel por tráfico de estupefacientes. No sé cuántos kilos serán. A Marius le dieron 5 meses, a estos le dieron 6 años. El Servicio de Aduanas descubrió un cargamento sospechoso procedente de los Países Bajos que escondía, bueno, acá está, 171,7 kilogramos de hashish de alta potencia dentro de cajas metálicas de conservas en la capital noruega. La policía vigiló este transporte con drones y helicópteros hasta un almacén del barrio de Rumen, donde se arrestó a los implicados en mayo del año pasado. La defensa anunció que apelará el veredicto por no estar de acuerdo con la cantidad de años impuestos. Bueno, ahora tenemos a Marius, que transportó que era 3 kilos y algo. Bueno, van a tener que hacer los cálculos. Yo soy mala en matemáticas.
0: Detienen a una mujer por amenazar con un cuchillo a un chofer de autobús. La policía arrestó el sábado a una mujer que atacó con un arma blanca al conductor de un transporte público en Eidsvoll. La agresora subió al vehículo en una parada por la tarde, amenazó directamente al trabajador sin motivo aparente e intentó arrancar el autobús por la fuerza. El empleado logró escapar ileso del vehículo y los pasajeros que presenciaron la escena resultaron completamente ilesos.
1: Por otro lado, lamentablemente tenemos que anunciar el trágico accidente mortal del un político del Partido del Progreso en Aure. El concejal y ex candidato a la alcaldía de Kristiansund, Robert Nurvik, ha fallecido este fin de semana en un trágico accidente en Aure. El político perdió la vida tras quedar atrapado al volcar la pala cargadora que conducía mientras realizaba tareas de mantenimiento en el terreno de su propia cabaña vacacional.
0: ¿Te parece si vamos a una pausa musical o nos lanzamos de lleno a conversar un poco más de noticias de economía?
1: Vamos a una pausa musical. Tengo preparado. Voy a dedicarle este tema a nuestra amiga Carla. Es una chica que vino a hablar sobre venenos en Picantísimas, porque esta canción es de Nati Peluso y se llama Puro Veneno.

0: Seguimos aquí en Noticias Boreales, tu noticiero local en español, conversando de todo lo que ha pasado en Noruega, las principales ciudades, durante toda la semana anterior. Y bueno, ya estamos cerca de ver qué se va a venir esta semana en clima y eventos, que sabemos que es una de las secciones favoritas de la gente que nos escucha, a pesar que de Denise no tanto, pero sabemos que de la gente que escucha, sí. Vamos en la recta final para acabar las noticias de lo más importante que ha pasado en el país.
1: Te cuento que hoy amanecimos con esta noticia de la caída de los precios del petróleo tras el acuerdo de paz que se va a llevar a cabo entre Irán y Estados Unidos. Los precios del petróleo registraron una caída del 4% tras conocerse la noticia de este acuerdo de paz que van a firmar Irán y Estados Unidos el viernes. El presidente Donald Trump ha autorizado la reapertura del estrecho de Hormuz y el levantamiento del bloqueo naval estadounidense. El primer ministro pakistaní confirmó el cese inmediato y permanente de las operaciones militares y se prevé que la firma oficial del acuerdo tenga lugar en Suiza el 19 de junio.
0: Vamos a ver qué pasa, porque creo que todo el mundo, literalmente todo el planeta está pendiente de qué va a pasar con este acuerdo, porque sabemos que nos ha afectado no solo a Noruega, sino a todos los continentes, a todos los países a nivel global. Te cuento también, hablando un poco de economía, que el Banco Central Noruego prepara una nueva inminente subida de los tipos de interés. Así que agárrense.
1: Ay, ay, ay.
0: La persistente inflación, una de las razones, justo lo que conversábamos anteriormente, ha llevado a la Oficina Central de Estadísticas a pronosticar un nuevo aumento en los tipos de interés que podría anunciarse de forma oficial incluso este mismo jueves. Los altos costes internacionales y un reciente acuerdo salarial nacional que incrementó los sueldos a un 4,4% dependiendo del sector, están ralentizando la estabilización de los precios. Los expertos lanzan un jarro de agua fría a los hipotecados también y advierten que la inflación no bajará al objetivo del 2% hasta el año 2029. Y descartan cualquier rebaja en las tasas de interés antes de mediados del 2027.
1: Así para todos los que quieren, esto habla un poco de las cuestiones de hipotecas y es de lo que hablamos en el último episodio de Contexto Bacalao, que si quieren lo pueden ir a escuchar por Spotify. 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Te cuento que la directora del NHO alerta sobre un posible aumento del IVA y su impacto en el turismo. La directora ha expresado su firme oposición a las recomendaciones de la Comisión Tributaria designada por Stoltenberg, que contemplarían un incremento en el IVA para el alojamiento y el transporte. Según la directora del NHO, esta medida restaría competitividad al turismo noruego frente al europeo y provocaría despidos masivos en un sector que ya enfrenta grandes desafíos.
0: De todo corazón, espero que el IVA no sea... No lo suban, no lo topen, no lo ni quede así, porque sí sería un impacto a nivel nacional. El Parlamento aprueba auditar el millonario presupuesto de defensa nacional. Los partidos políticos del Parlamento en Oslo aprobaron por unanimidad el viernes pasado encargar una investigación externa sobre la gestión económica militar. Muy interesante. El mandato surge tras la decisión del Estado de gastar cerca de 2 billones de coronas noruegas en las Fuerzas Armadas en medio de fuertes quejas por retrasos técnicos y sobrecostes. El jefe de defensa rechazó la medida alegando que el ejército ya cuenta con 50 inspecciones internas y supervisión suficiente. El ministro de defensa se comprometió a iniciar las evaluaciones para presentar un informe definitivo antes del año 2028.
1: Bueno, y si bien este es el presupuesto de defensa del que estuviste hablando, mañana vamos a estar hablando del presupuesto anual con Ana Leiva en Picantísimas a las 18:30. Ahí te vamos a estar contando sobre qué pasó con el presupuesto anual. Ana nos va a estar deleitando con todos esos datos que ella ya preparó y tiene listos mañana a las 18:30. Te cuento que el Parlamento, un anciano pierde más de 2 millones de coronas tras sufrir una estafa informática. Un jubilado de 87 años, residente en la región este de Noruega, se vio obligado a vender su vivienda Tras perder 2.2 millones de coronas noruegas en un fraude financiero digital cometido en el año 2023. Un grupo de delincuentes manipuló al afectado a través de internet mediante un anuncio falso de criptomonedas y consiguió el control de su ordenador personal para vaciar sus fondos. El banco Nordea autorizó las 5 transferencias de dinero hacia cuentas extranjeras tras realizar preguntas rutinarias y ahora el caso se va a resolver ante el Tribunal Supremo para decidir la responsabilidad económica del suceso. Esperemos que no le toque a esta persona hacerse cargo, que entendamos que es un jubilado de 87 años, que tal vez puede ser engañado más fácilmente, sobre todo con estas cuestiones informáticas de las que no están tal vez más en contacto habitualmente. Ojalá que el Estado ayude a esta persona.
0: Recordemos que siempre conversamos esto en Noticias Boreales de tener cuidado con las estafas digitales. Justo estábamos viendo una noticia el día de hoy que dice que las estafas incluso con hoteles ahora están muy populares aquí en el país. Así que atención y mucho cuidado. ¿Qué pasa? Están hackeando las páginas como Booking.com, como otras empresas que también donde la gente comúnmente alquila hoteles. Y lo que hacen es que ven la información de la fecha de tu viaje, el hotel donde te vas a quedar. Entonces sí, te mandan un mensaje diciendo, te falta el pago, te faltó esto, tienes tal problema. Entonces la gente se confía porque, claro, tiene información verídica, claro, del hotel que reservaron, de la fecha que utilizaron. Haces clic y te hackea. Así que cuidado con estas estafas también.
1: Pero bueno, vamos a leer otra noticia, que es estudiantes denuncian la inactividad escolar a fin del curso. Alumnos de secundaria de la escuela Huppenspret Akademie en Jessheim han protestado por la falta de clases y profesores durante mayo y junio. Tras conocer sus notas, asisten por pura obligación reglamentaria, pasando las horas en el aula usando sus teléfonos móviles. Ante las quejas por esta pérdida de tiempo, la ministra de Educación ha propuesto aprovechar estas semanas vacías con formaciones obligatorias sobre economía personal y defensa civil. ¿Qué está pasando que no tenemos profesores?
0: No tenemos profesores, no tenemos doctores, no tenemos enfermeras. Estamos con problemas en el tema de contratar. Por eso mismo, como decíamos, es importante que el gobierno haga una revisión de los profesionales, de cómo importar, de cómo conservar sobre todo el talento. Hay muchísimos inmigrantes aquí en el país.
1: Sí.
0: Muy talentosos, con profesiones.
1: Sobrevaluados.
0: Totalmente, con máster, con PhDs, con todo lo que tú quieras tener, que no están siendo contratados en el sí, sector donde deberían estar. Que trabajan incluso en el sector del turismo, por ejemplo, porque no han conseguido nada más en su profesión.
1: Sí.
0: Y que podrían estar aportando gigantescamente a Noruega, a sus diferentes profesiones, en el sector de salud, de investigación, donde tú
1: salud
0: quieras.
1: Mental.
0: Así que sí, está pendiente una revisión y una sacudida ahí a las autoridades para que valore a ese talento que ya está aquí en el país.
1: Sí.
0: O que pueden importarlo también. ¿Qué te parece si conversamos las dos últimas noticias que teníamos preparadas para el día de hoy? Estas son un poco relacionadas con el medio ambiente y agricultura. Equinor ve improbable cumplir con el Acuerdo de París por las crisis mundiales.
1: Ay, ay, ay.
0: Un poco alarmante. El director de la petrolera estatal Equinor declaró el jueves pasado que ve muy difícil limitar el calentamiento global a 1,5 grados. El informe anual de la empresa detalla que los conflictos en Medio Oriente y la necesidad de energía barata a corto plazo frenan el avance de las políticas ecológicas internacionales. La compañía calcula que el consumo mundial de petróleo alcanzará su punto máximo a inicios de la década de 2030, debido al crecimiento industrial de la India. El análisis advierte de que el bloqueo de rutas marítimas clave como el Estrecho de Hormuz eleva el precio del gas y frena proyectos de energía limpia como el hidrógeno.
1: Bueno, ojalá podamos reducir lo más que se pueda este porcentaje. Por otro lado, la última noticia, una plaga de hongos arruina los cultivos de 12 productores de frutillas, fresas y demás.
0: La autoridad, dependiendo de dónde vengas,
1: sí,
0: del mundo.
1: ¿Cómo le decís vos?
0: ¿Fresa? Frutillas.
1: Frutillas. Ah, bien, bien. Entonces somos amiguis.
0: Aquí la felicitan, me encanta.
1: La autoridad noruega de seguridad alimentaria confirmó el viernes pasado que una enfermedad fúngica llamada médula roja destruyó las cosechas de 12 agricultores en la ciudad de Larvik. Los productores explicaron que este hongo pudre las raíces de las plantas y le genera pérdidas de unos 3 millones de coronas suecas en su granja familiar. El líder del sindicato exigió revisar los sistemas de control estatal, ya que estas plantas afectadas tenían certificados oficiales de sanidad. Los científicos recordaron que esta fruta recolectada es totalmente segura para comer, pero los afectados temen que peligre el cultivo de las fresas al aire libre.
0: Sí, justo también Sanidad había confirmado diciendo a la gente, tranquilos.
1: Coman frutillas.
0: Sin problema, porque sí, o sea,

0: comer. Son muy ricas. Pero bueno, hacemos una pausa antes de leer los eventos y bueno, y el clima que no sé qué nos depara. ¿Qué vamos a hacer primero, clima o los eventos?
1: Yo te diría, vamos con el clima, así la gente sabe qué escoger, de los diferentes eventos dependiendo del ánimo que tenga durante la semana, ¿verdad?
0: Me parece fantástico. Vamos a ir con una canción entonces de Natalia Lafourcade que se llama Mujer Divina.

0: Bienvenidos, bienvenidas de regreso a Noticias Boreales, tu noticiero local en español. Y ha llegado el momento del segmento del clima.
1: Mi
0: porque
1: preferido.
0: Queremos saber que llega ese verano, que ya se viene ese solcito.
1: Como, hay gente que dice, sí, estamos en verano. Y yo como, amigo, pero hay un viento que está fresquísimo.
0: El viento ha estado poderoso. Yo tengo que decir que este fin de semana yo no salí de la casa, pasé viendo el mundial, no me enteré nada más. Y solo veía los árboles moviéndose de lado a lado con el viento. Así que fue un fin de semana perfecto para quedarme en la casa. Pero sí, o sea, ya necesito calor, necesito sol. Quiero ir a broncearme, quiero recuperar un poco mi color natural, por favor, porque uno se blanquea acá en invierno, ¿verdad?
1: Uno agarra un color transparente que no lo viste nunca en tu vida.
0: Color transparente verdoso, moco, saben decir sí, ahí sí. Cuando,

0: los que somos más morenitos nos despintamos en el norte del mundo. Bueno, empecemos el radar del clima. Esto es del 15 al 21 de junio. Recordemos que esto, esta información yo saco de IR, pero puede ir variando porque el clima sí va cambiando. La capital, tendremos unos estupendos 21 grados centígrados el martes, viernes y domingo, así que okay, va a estar calientito.
1: Salteadito.
0: Sí, no, ya no vamos de corrido como estábamos hace unos días de verano espectacular, pero recordemos que todavía algunas madrugadas están frescas, frías. Madrugadas de lunes y martes llegarán hasta los 13 grados centígrados. Esta es una semana gloriosa y un poco estable para la capital, digamos, porque no tenemos extremos. El clima cálido y mayormente seco acompañará a la perfección todos los festivales y conciertos al aire libre que va a haber aquí en Oslo. Va a haber una ligera lluvia el sábado, pero no logrará arruinar el ambiente veraniego, así que por lo que parece ya estamos dejando de lado la lluvia y nos enfocamos más en tener sol y días cálidos. Bergen, el mejor día será lunes, arrancando con 19 grados, y la mínima será la madrugada del martes, donde bajarán hasta 9 grados centígrados. Lo especial, un claro cambio de guión. La semana empieza seca y agradable, pero a partir del miércoles vuelven las nubes y el fin de semana se presenta pasado por agua, mucha lluvia en Bergen, destacando un viernes especialmente lluvioso. Así que si estaban pensando salir a disfrutar de verano el viernes, creo que no va a ser el día.
1: No. Yo me voy a quedar en casa, me parece.
0: Bueno, Oslo no va a llover, así que tú tranquila, sí puedes salir a disfrutar.
1: Bueno.
0: Stavanger, el viernes será el día más cálido, dando un salto hasta los 21 grados. Noches frescas a 10 grados centígrados, sobre todo el lunes, martes y miércoles, es decir, a inicios de semana. Va a haber una semana de contrastes un poco. Va a haber días nublados y otros días con pequeñas lloviznas, pero se mantiene un ambiente bastante templado que culminará con un agradable pico de calor justo para arrancar el fin de semana para Stavanger. Así que positivo para el fin de semana. Trondheim. El termómetro irá subiendo hasta llegar a 20 grados el viernes. Las madrugadas del martes y el miércoles serán bastante frías, cayendo hasta los 8 grados centígrados. Las temperaturas irán escalando día a día a lo largo de la semana, pero lamentablemente el buen clima se estropeará justo para los días de descanso. El sábado y el domingo traerán nubes grises y chubascos constantes que rondarán los 7 y 8 milímetros por la tarde, así que va a tener un poco de lluvia por allá.
1: Estuvo súper lindo el fin de semana pasado en Trondheim.
0: ¿Sí?
1: De hecho, tuve la oportunidad de ver algo que se llama L'Étape de Le Tour de France. Yo soy cero bicicletera porque me da miedo bicicletear. Pero estuvimos viendo un montón de gente de montones de países del mundo que vinieron a bicicletear a Trondheim porque parece que es una de las etapas del Tour de France. No sé muy bien cómo es la cuestión porque no he seguido nunca el Tour de France, pero posiblemente le pregunte a Chiso mañana para que me cuente bien.
0: Sí, bueno, en general el país ya está viviendo mejores temperaturas, así sí. Que...
1: ¿Pero qué pasa en Tromsø?
0: Tromsø, recordemos que la anterior semana estábamos hablando que estaban llegando 25, 26
1: que
0: grados.
1: Que no iban a saber qué hacer.
0: Ahora ya está un poco más normal, entre comillas. tocarán techo el martes y el sábado con 16 grados.
1: Bueno, bien, tranqui.
0: Ya es como...
1: Es su verano, ese debe ser como sí. Su verano.
0: Ya se siente, ya es como, ok, normalidad en Tromsø, no estamos en pico de calor extremo. Un bajón térmico a mitad de la semana dejará las madrugadas del miércoles, jueves y viernes en apenas 8 grados centígrados. Tras un martes soleado, la ciudad sufrirá un desplome en las temperaturas a mitad de semana, como les decía, y para rematar se espera un cierre de semana muy lluvioso, coronado por un domingo de paraguas, porque va a caer mucha lluvia. Así que en el norte prepárense también el fin de semana con un poco de lluvias que les acompañará.
1: Bueno, ya sabiendo todo el clima de nuestra hermosa Noruega, ¿qué te parece si vamos a los eventos? Te vamos a estar contando un poco acerca de los eventos que van a estar sucediendo esta semana, como por ejemplo el Over Oslo, que es música desde la cima de la ciudad. Si nunca fuiste, es literal, es allá arriba de la montaña, donde hay una vista fantástica, pero hay que llegar hasta allá arriba de la montaña, pero... Divino, que va a ser este miércoles, del miércoles al sábado, y va a estar regresando en el anfiteatro de Grefsenkullen, que está, como decía, a 400 metros de altura. Gente que se va a presentar, este año va a estar presentándose Faithless, The Cardigans, CeeLo Green y Astrid S, que Astrid es local, consolidándose como una de las grandes citas de este verano en Noruega.
0: Yo quiero ir a ese evento. Me parece que va a estar divertidísimo, con una vista espectacular.
1: Yo trabajé en ese evento, desmontando, montando y desmontando escenario para los Pet Shop Boys. Es hermoso el lugar y la verdad que se puede disfrutar si el clima acompaña. Así que te motivo para que vayas. A mí me gustaría ir a ver a Astrid S.
0: Ay, a mí hay algunos que me gustaría. Vamos a ver si me animo y si logro ir para contarles la próxima semana en Noticias Boreales cómo me fue. También va a haber el Oslo Tiki Weekend. Los días 19 y 20 de junio, la capital cambia el frío por las vibras hawaianas en una nueva edición de Oslo Tiki Weekend. Locales como Vespa y Humla y el bar Mir acogerán este festival anual que rinde homenaje a la cultura tiki, ofreciendo desde música de inspiración retro y mercadillos vintage hasta exóticos sabores tropicales en una atmósfera relajada. Así que si buscan algo diferente, aquí tienen una opción.
1: Y si no, en Sjuvholmen se va a transformar en una enorme pista de baile junto al mar. Este fin de semana, del 18 al 20 de junio, vamos a estar teniendo el St. Hans Sjuvholmen, que va a transformar este distrito en uno de los escenarios veraniegos más frescos de Oslo, donde varios artistas y DJs van a estar subiéndose al escenario junto al fiordo para hacer vibrar a los asistentes durante estas mágicas noches de verano.
0: También lo que mucha gente ha estado esperando, Arraca Oslo Pride.
1: ¡Yes!
0: Sí, se viene. Desde el 17 al 27 de junio, Oslo celebra la mayor fiesta de diversidad de todo el país. Durante más de una semana, el festival Oslo Pride llenará las calles de la capital con conciertos, debates, exposiciones y fiesta. El famoso Pride Park abrirá sus puertas en la zona de Konstanshare, creando un espacio libre, festivo y seguro para que todos puedan celebrar la inclusión y los derechos del colectivo LGTBIQ+, a lo grande.
1: Me encanta el Pride. Vamos a estar hablando sobre el Pride y su historia también en contexto bacalao el próximo miércoles 24 a las 18:30 horas. También vamos a tener magia tradicional y celebración de San Juan en el Norsk Folkemuseum. Para quienes busquen una celebración más tradicional y familiar, este sábado en el Norsk Folkemuseum y en la península de Bygdøy, cerca de ahí del Museo de los Barcos Vikingos, que está cerrado todavía. Va a estar celebrándose el Midsummer Festival desde la primera hora de la tarde. Las familias van a poder disfrutar de música folclórica en vivo, actividades al aire libre y deliciosa comida noruega para dar la bienvenida al solsticio de verano, rodeados de patrimonio histórico nacional.
0: Perfecto, y para acabar les cuento, para la gente que está en el norte, el Maratón del Sol de medianoche ilumina las calles de Tromsø.
1: ¡Qué hermoso!
0: El sábado 20 de junio, la ciudad ártica recibirá a miles de corredores de todo el mundo para participar en una de las citas deportivas más espectaculares del planeta. ¡Qué ganas de poder irme allá!
1: Ya estoy pensando que lo voy a anotar a mi papá para el año que viene o sí, algo así, lo voy a hacer correr en Tromsø.
0: ¡Lindísimo!
1: Sí. Así yo también de paso tengo la excusa de ir a ver el sol de medianoche.
0: Los atletas podrán competir en diferentes modalidades, de los 5 y 10 kilómetros hasta la media y la maratón completa, bajo la inagotable luz del día polar. La gran particularidad de esta mágica carrera es su horario. Comienzan a última hora del día para asegurar que la inmensa mayoría de los participantes crucen la línea de meta pasada la medianoche, bañados por el sol ártico. Una experiencia única en la vida que llenará energía y emoción a las calles del norte del país.
1: Así me encanta, que tengo muchas ganas de ver el sol de medianoche. Hay un festival también en Tromsø que se hace del sol de medianoche, también me gustaría ir. Pero bueno, hay un montón de cosas para hacer este fin de semana, así que espero que nos cuenten que a dónde fueron.
0: Y recuerden que no les podemos contar todo aquí.
1: Tampoco.
0: Es imposible la cantidad de eventos que hay, y peor en verano, de Noruega, porque la gente está activa, quiere disfrutar, quiere salir, quiere compartir con amigos y familia. Así que pueden ingresar a www.visitoslo para ver más eventos, por ejemplo, visitbergen.no para ver eventos también en Bergen. Y así cada una de las ciudades tiene diferentes páginas web donde podrán ver más a detalle festivales, conciertos pequeñitos, actividades gratuitas, actividades de deporte, bueno, de todo un poco. Así que aprovechemos estos meses de calorcito para pasar afuera el mayor tiempo posible.
1: Lo mayor que podamos, sí, sí, sí. Pero bueno, esto ha sido todo por el día de hoy. Si recién te estás enganchando a la radio Latinoamérica 105.8 FM DAB Plus y por nuestra web, nosotros somos Noticias Boreales, y si solamente escuchaste, no sé, el clima y los eventos, puedes escuchar la retransmisión y todas las noticias que hemos leído para ustedes mañana martes a las 8 de la mañana y los jueves también con nuestras repeticiones.
0: Para nosotros es un placer compartir con ustedes, acompañarles, darles toda la información. Si es que tienen algún evento, alguna actividad que quieran hacer y quieran compartir con la comunidad hispanohablante en Oslo y en cualquier lugar de Noruega, recuerden, se pueden comunicar, nos pueden enviar y estaremos felices de compartir esa información para que más gente pueda participar.
1: Voy a aprovechar una información antes de irnos. Cofo Chilex va a estar invitando a todos sus compatriotas a celebrar también el solsticio de verano. Van a estar haciendo un bistec a lo pobre. Es como un filete, un bistec que tiene como un huevo frito con papas fritas. Y van a estar haciendo también mote con huesillo, que para los que no saben es como durazno. Es una cosa rara que no... ¿Durazno con qué?
2: Trigo.
1: De durazno y trigo, como en un almíbar, dicen que es riquísimo. Yo no me animé a probarlo, pero lo tengo que probar. Va a ser este 20 de junio, este sábado, de 16:30 a 21 horas en Helgensgata 62A en Oslo. También van a estar participando cantos, van a estar también cantando cantos de nuestra América, Berta Robles y Carlos Aranguiz, en este evento. Así que los invitamos a participar y acercarse. El plato de comida cuesta 250 coronas.
0: Ahí están todas las invitaciones para que puedan participar y no hay excusa para quedarse en casa mientras estamos disfrutando del solcito y de los días tan largos aquí en Noruega. Solo para cerrar, contarles que si se quedan viendo un partido del Mundial hasta tarde, como me pasó a mí ayer, viendo a mi selección Ecuador, me fui a dormir a las 3:30 de la mañana ya totalmente de día. Así que recordemos que estamos en Noruega, en el norte, el sol de medianoche, y aquí en la capital y más al sur. Eso no quita de que los días son muy largos y empiezan temprano.
1: Y para todos aquellos que nos están escuchando en vivo, todavía España y Cabo Verde siguen 0-0.
0: Ay,
1: van 75
0: locura.
1: Minutos, casi 76 minutos de este partido, todavía sin anotar ningún gol.
0: Bueno, gracias por estar en sintonía de Noticias Boreales, tu noticiero local en español. Nos vemos la próxima semana. Mi nombre es Irene Andrade y estuve acompañada de...
1: Denis Beines. Yo los veo mañana en Picantísimas. Chao. 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
1: Escucha la repetición los martes y jueves a las 8 a.m.
0: Gracias por acompañarnos. Nos vemos la próxima semana.
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3: Amables oyentes de Radio Latinoamérica en Escandinavia, América Latina, Europa y todo el mundo, les doy la bienvenida a la edición informativa del fin de semana. Esto es Latinoamérica Noticias, el informativo en español de Radio Latinoamérica.
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3: Presidente cubano dice que la realidad impone cambios urgentes y necesarios en la isla. Parlamento Europeo exige que Cuba avance hacia una transición democrática y libere a presos políticos. Presidente de México, Claudia Sheinbaum, se reunirá con el rey Felipe VI de España la próxima semana. Perú va llegando a la recta final del conteo de votos del balotaje para definir a su presidente. Candidato presidencial brasileño Flavio Bolsonaro promete medidas duras contra el crimen. Ecuador refuerza operaciones contra el crimen con el despliegue de 13.000 militares en 4 provincias. Estados Unidos levantó bloqueo a todo el tránsito marítimo de Irán en el estrecho de Hormuz. Nueva prueba portátil que detecta la tuberculosis en menos de una hora llegará a 13 países. Deforestación de la Amazonía brasileña cayó casi un 24% en un año. México clasificó a los 16avos de final del Mundial tras vencer a Corea del Sur. Canadá goleó a Qatar en su primera victoria mundialista como anfitriona. Padre del rock en español, Miguel Ríos, suspende conciertos por un leve traumatismo craneal. Estas y otras son las informaciones en Latinoamérica, tu radio amiga.
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3: Presidente cubano dice que la realidad impone cambios urgentes y necesarios en la isla. El mandatario cubano Miguel Díaz-Canel reconoció que la realidad de la isla, marcada por una grave crisis económica, impone cambios urgentes y necesarios, al referirse a un paquete de reformas económicas al que el Partido Comunista de Cuba dio luz verde. En un discurso tras concluir un pleno extraordinario para evaluar de urgencia las medidas que prometen descentralizar la economía cubana, Díaz-Canel reconoció que el papel del Partido Comunista Cubano no es explicar la crisis, sino cambiar lo que haya que cambiar. Las reformas económicas incluyen la entrada en el sector turístico de nuevos actores, el fomento de la inversión extranjera directa, cambios para tratar de dinamizar la agricultura, el comercio exterior y descentralizar la toma de decisiones a fin de dotar de una mayor autonomía a empresas estatales y municipios. Parlamento Europeo exige que Cuba avance hacia una transición democrática y libere a presos políticos. El Parlamento Europeo pidió que la Unión Europea suspenda el diálogo político y de cooperación con Cuba si el gobierno de la isla no da pasos concretos y significativos hacia una transición democrática y libera de forma inmediata e incondicional a los cerca de 1.300 presos políticos. El Partido Popular Europeo, los conservadores y reformistas europeos y los liberales de Renovar Europa lograron sacar adelante un texto que condena en los términos más enérgicos posibles la represión sistemática que lleva a cabo el régimen cubano. En particular, denuncia la tortura, la violencia sexual, las amenazas de muerte, la malnutrición forzada, la vigilancia masiva, el trabajo trabajo forzoso y la persecución judicial infligida a presos políticos, manifestantes, disidentes, estudiantes, líderes religiosos y defensores de los derechos humanos. Presidente de México Claudia Sheinbaum se reunirá con el rey Felipe VI de España la próxima semana. La mandataria mexicana Claudia Sheinbaum se reunirá con el rey Felipe VI de España este 25 de junio en Ciudad de México, un encuentro que visibilizará el acercamiento que han tenido ambos países tras las tensiones diplomáticas por la solicitud del gobierno mexicano de que la corona española ofreciera una disculpa por la conquista de América. Atendiendo a una invitación de Sheinbaum, el rey hará una escala de camino al viaje a Guadalajara en México para asistir al partido del Mundial de Fútbol que disputarán las selecciones española y uruguaya el viernes 26 de junio. La Casa Real ha enmarcado el viaje en un contexto de intensificación de las relaciones bilaterales de España y México. Perú va llegando a la recta final del conteo de votos del balotaje para definir a su presidente. El procesamiento de los resultados de las elecciones generales 2026 por la Oficina Nacional de Procesos Electorales del Perú, OMPE, ingresó a la recta final antes de la proclamación oficial, mientras se resuelven observaciones e impugnaciones. Al cierre de esta edición, 99,56% Keiko Fujimori obtiene el 50,12% sobre el 49,88% de Roberto Sánchez. La aspirante de Fuerza Popular tiene 9.172.509 votos, mientras el candidato de Juntos por el Perú consigue 9.128.408 votaciones. La diferencia hasta el momento se amplía a 44.101 sufragios. Candidato presidencial brasileño Flávio Bolsonaro promete medidas duras contra el crimen. Flávio Bolsonaro, candidato a la presidencia de Brasil, presentó una serie de propuestas en materia de seguridad, entre las que figuran un paredón militar en la frontera, castración química para violadores y unidades penitenciarias inspiradas en el modelo del salvadoreño Nayib Bukele. El senador expuso el plan Brasil Sin Miedo, un conjunto de 12 medidas contra el crimen que promete poner en práctica apenas asuma el poder. Bolsonaro dijo que el anuncio es una pésima noticia para las bandas de narcotraficantes Primero Comando da Capital y Comando Vermelho, además para el Partido de los Trabajadores, formación política del presidente Luis Ignacio Lula da Silva, al que definió como cobarde, incompetente y cómplice del crimen organizado. Ecuador refuerza operaciones contra el crimen con el despliegue de 13.000 militares en 4 provincias. Un total de 13.000 militares empezaron a desplegarse en 4 de las provincias más violentas de Ecuador para reforzar las operaciones contra el crimen organizado, después de que el presidente Daniel Noboa decretara un nuevo estado de excepción en casi la mitad del país. Los soldados salen de territorios con menor índice de criminalidad para instalarse en las provincias costeras de Guayas, cuya capital es Guayaquil, Manabí El Oro, fronteriza con Perú, y en la tropical Los Ríos, que registran altos niveles de violencia y son clave en las rutas que utilizan los grupos criminales para enviar droga hacia Europa y Norteamérica.
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3: Estados Unidos levantó bloqueo a todo el tránsito marítimo de Irán en el estrecho de Hormuz. Las Fuerzas Armadas estadounidenses levantaron el bloqueo a todos los buques comerciales con destino y origen en Irán, tras la firma del acuerdo del presidente Donald Trump para poner fin a la guerra, afirmó el Comando Central de Estados Unidos, CENTCOM, que avisó que mantendrá a los grandes buques en la zona. Hoy las fuerzas estadounidenses estadounidenses levantaron el bloqueo a todo el tráfico marítimo que entra y sale de los puertos y zonas costeras iraníes, conforme a las instrucciones del presidente, indicó el CENTCOM con sede en Florida en sus redes sociales.
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3: Nueva prueba portátil que detecta la tuberculosis en menos de una hora llegará a 13 países. Un nuevo test molecular portátil capaz de detectar la tuberculosis en menos de una hora comenzará a utilizarse en 13 países con una elevada carga de la enfermedad. La iniciativa impulsada por el Fondo Mundial de Lucha contra el SIDA, la tuberculosis y la malaria pretende facilitar diagnósticos más rápidos y precisos en centros de atención primaria y comunidades alejadas de los grandes laboratorios. El programa distribuirá cerca de 3 millones de pruebas en Bangladesh, Benín, Camerún, Etiopía, Indonesia, Kenia, Nigeria, Perú, Filipinas, Sudáfrica, Uganda, Vietnam y Zambia. La iniciativa cuenta con el apoyo de la Children's Investment Fund Foundation y será aplicada sobre el terreno por el Lorem Institute, acercando así el diagnóstico a comunidades que hasta ahora tenían dificultades para acceder a esta tecnología.
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3: Deforestación de la Amazonía brasileña cayó casi un 24% en un año. El Amazonas suele aparecer en los titulares por todo lo que pierde. Por eso, esta vez la noticia merece contarse al revés. Brasil ha reducido con fuerza la deforestación en su mayor selva. Según un nuevo balance, la deforestación en el bioma amazónico cayó un 23,5% en 2025. Frente a 2024. Y el descenso no ha sido aislado. En todo el país, la pérdida de bosque retrocedió un 21%. No significa que el problema esté resuelto, ni mucho menos, pero sí apunta a algo importante. Cuando se refuerzan las políticas de control, la destrucción puede frenarse.
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3: México clasificó a los 16avos de final del Mundial tras vencer a Corea del Sur. La selección de México derrotó por 1-0 a Corea del Sur en un partido de la segunda fecha del Grupo A del Mundial 2026, jugado en el Estadio Guadalajara, y se convirtió en el primer clasificado a los 16avos de final. Con el gol de Luis Romo en el minuto 50, México llegó a 6 puntos, 3 más que Corea y 5 encima de República Checa y Sudáfrica, que empataron 1-1. Este 24 de junio, los mexicanos enfrentarán a los checos en el Estadio Ciudad de México, el mítico Azteca, mientras Corea jugará con Sudáfrica en Monterrey. Canadá goleó a Qatar en su primera victoria mundialista como anfitriona. La selección de Canadá logró el primer triunfo mundialista con una goleada por 6-0 ante Qatar, que terminó con 9 jugadores en el BC Place de Vancouver. Ahora es líder del grupo B con 4 puntos. El equipo de Jesse March dio otro salto histórico con una actuación de autoridad, presión alta y eficacia. Cy Laren, Nathan Saliba, un gol en propia puerta de Mohamed Olmenay y un triplete de Jonathan David firmaron una noche inédita para el fútbol canadiense. Una goleada en casa ante 52.497 espectadores.
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3: padre del rock en español, Miguel Ríos, suspende conciertos por un leve traumatismo craneal. El rockero español Miguel Ríos ha suspendido los conciertos programados para los días 19 y 23 de junio en Orense y Arucas, en la isla de Gran Canaria, por un leve traumatismo craneal sufrido tras un pequeño accidente doméstico. Un comunicado hecho público en su cuenta oficial de Instagram informa que por recomendación médica y aunque su evolución es favorable, deberá guardar unos días de reposo, lo que le impedirá actuar en los próximos conciertos programados con tanta ilusión y cariño en Orense y Arucas. En los siguientes días se informará a través de los canales oficiales sobre la posibilidad de reprogramación de las fechas afectadas.
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3: Les agradezco la sintonía de Latinoamérica Noticias. Continúen con nuestra programación en Radio Latinoamérica y en nuestras emisoras aliadas de Escandinavia, América Latina, Europa y todo el planeta. Buen fin de semana.
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0: Y ya estamos de vuelta aquí en su radio amiga, Radio Latina América FM 105.8. Estamos en DAB también y por supuesto en su teléfono celular. Ahí nos pueden escuchar algunos, o en la señal a través de la radio online en internet. Ahí los pueden escuchar en www.radiolatinamerica.no. Vamos a conversar ahora con el invitado de esta tarde. Vamos a hablar de tráfico. Y qué mejor tener aquí en el estudio a Juan Cabezón Yáñez de la Escuela de Conductores El Viajero Traffic School. Juan, qué gusto tenerte nuevamente aquí en el estudio. Bienvenido. ¿Cómo estás?
1: Muy bien, gracias, Juan. Es un placer estar aquí en tu radio. Y siempre un placer venir aquí y conversar contigo, Juan. Hace tiempo que no andaba por acá y bueno, y siempre, como digo, interesante venir y darle información a la gente que pueda hacer cosas interesantes en lo que se refiere no solamente al tráfico, sino que también en cuanto a las leyes que hay, que la gente me llama muchas veces que tiene, digamos, dudas con respecto, en especial la gente que viene de Sudamérica, en especial que quiere cambiar su licencia y cuáles son los requisitos que les pide aquí el Estado, digamos, ¿no? Entonces ahí uno le da la información y ahora en la radio, bueno, aprovechamos también de dar esta información y ahí vamos aclarando algunos puntos más adelante que considero que son interesantes. Pero siempre un placer estar aquí y siempre agradecido a la radio después de tantos años, digamos, ¿no? Oye,
0: hoy día llegó en el auto que de la escuela, porque ¿cuántos autos tienen ustedes en el colegio? ¿Dos, tres autos?
1: Tenemos tres, digamos, dos. Son dos autos eléctricos y uno mecánico, que prácticamente ya no es mucho lo que se usa, porque ahora prácticamente todo lo que se saca en la licencia de conducir, sobre todo en las ciudades grandes, y ojo, en particular es solamente auto eléctrico, digamos, ¿no? Porque por la economía, obviamente, que el otro sale muy caro, así que no es conveniente, digamos. Pero
0: llegaste en el auto Tesla, que solamente usa baterías, o sea, ese no es ni híbrido. ¿Y cómo estás conforme con el Tesla?
1: Bueno, en general tenemos dos tipos, en la escuela tenemos esto y tenemos un Ford, y los dos son muy buenos, los dos vehículos. Económico, en ese sentido, cuando uno empieza a sacar cuenta ahí en la parte de economía, digamos, en realidad, en general, los autos eléctricos en general son buenos, yo no tengo nada que decir, y económicamente tú ahorras mucho, digamos, ¿no? Baja mucho los costos en lo que se refiere a la mantención, ¿cierto? El típico, nosotros cuando teníamos los autos convencionales, que le llamamos, ¿cierto? Que hay que llevarlo al cambio de aceite, ¿no es cierto? Que los filtros, ¿no es cierto? Siempre, y eso tiene un valor, un costo, ¿no? Y aquí obviamente todo eso no se hace, obviamente, ¿no? Y solamente hay que sea un chequeo a los frenos, por supuesto, pero eso una vez al año, ¿no? Y si hay algún tipo de desperfecto, por lo menos hasta el momento, gracias, no tenemos estos años ya, uno lo tenemos 4 años y al otro un año va a ser, uno 4 y el otro 1, no hemos tenido ningún problema así especial, digamos, ¿no? Cosas muy básicas, muy básicas.
0: Muy bien.
1: Así, bueno, en ese sentido, yo siempre recomiendo ahí, sobre todo aquí en Oslo, que sale muy caro con el asunto de los impuestos que cuando uno pasa, ¿no es cierto? El bumpengue, que se llama, que es muy caro. Entonces ahí también es un punto que hay que tomar en consideración.
0: Sin duda. Amigos, amigas, conversando aquí con el líder, el gerente de esta escuela para aprender, donde usted adquiere la enseñanza, todo lo que tiene que ver con el tráfico, las reglas del tráfico, tanto la teoría como la práctica, el Viajero Traffic School aquí en la capital. Y esta es una escuela que tiene muchos años ya al servicio de la comunidad. Tú trabajaste antes con otros, te asociaste, Juan, con otras escuelas, con Lex Hansen en su tiempo, me recuerdo, con Uranienborg, ¿no era?
1: Claro, en Uranienborg, claro, también. Exactamente, allí en Mayosúa.
0: Entonces, tienes bastante años ya de experiencia en esto de enseñar a la gente a manejar, a conducir, ¿no?
1: Sí, bueno, como profesor de tráfico, estamos hablando de 32 años, ¿no? Y mi escuela la tengo 20, digamos, ¿no? Ya en forma independiente. Y ahora estamos Con nuestra propia oficina, la tenemos aquí en Tucson, en Holzgatati, que se llama. Ahí estamos, somos dos, es mi hijo, que él, obviamente, él es el que se está haciendo la escuela, se está haciendo cargo de la escuela ya en un poco tiempo más. Yo estoy jubilado, entre comillas, aunque igual estoy trabajando un 40, un 50%, pero la verdad las cosas que es él el que se va a hacer cargo de la escuela, ¿no? Está terminando su estudio ahora, en un poquito de tiempo más, en el verano. Y bueno, yo siempre apoyándolo ahí, ¿no? Pero los dos hablamos español, obviamente él se maneja también con el inglés, sí. ¿No es cierto? Así que tenemos alumnos de, no solamente de habla hispana, por supuesto, sino que el noruego, por supuesto, y gente que habla inglés, se encarga él. Esa parte, ¿no? Así que somos los dos que trabajamos allá, ¿no?
0: Oye, Juanito, y la otra es que para ser profesor, para poder enseñar a conducir aquí en Noruega, no es cualquiera que puede, hay que tener una educación, hay que graduarse, ir al colegio, y tanto tú como tu hijo, que en el futuro se hace cargo de la escuela, han tenido que ir al colegio, o sea, aprender bueno, y sacar su graduarse, como se dice.
1: Claro, por supuesto, no ha habido cambio muy grande del tiempo que yo hice mi estudio, que era un año digamos, de colegio normal, por decirlo así, ¿no?
0: Era en Trondheim,
1: en Trondheim, claro, a la salida de Trondheim, ahí hay una ciudad pequeñita, Stjørdal se llama, y ahí estaba en ese tiempo era la escuela de tráfico, digamos, de enseñanza para hacerse profesor de tráfico. Pero eso ha cambió, digamos, por ahí, estamos hablando de años 97, 98, por ahí cambió y esto se, primero que nada, se subió como te digo, para poder postular ahí tenían que todo haber terminado la escuela, la Virgo School, que se llama, ¿cierto?
2: El liceo,
1: ¿no es cierto? Si le llamamos así en español, y ahí tenían que estudiar 2 años ahora. ¿No es cierto? Y tomó el nivel de escuela superior, high school que le llaman acá, ¿no? Y eso duró 4 o 5 años y luego hicieron una nueva reestructuración del Estado y se transformó en universidad, en la NUR Universidad que se llama ahora, que es parte de esa, ¿no? Por lo tanto, toda la gente que quiere sacar algún tipo de, en este caso, educación o lo que sea, tráfico en general, me refiero, ¿no? La más básica, entre comillas, es el que hace clase en auto, clase B, que se le llama acá, ¿no es cierto? Pero ahí está todo, digamos. Si tú quieres licencia de, digamos, hacerte profesor de, en este caso, de auto, de camiones, de buses, de vehículos de emergencia, o si quieres hacer curso de faculty leader, que se llama, de jefe de escuela, está todo ahí, ¿no? Y ahora es un título universitario, ¿cierto? Que ya esto está hace más de 5 o 6 años atrás, si no me robó un poquito más. Todo ha ido cambiando, obviamente. Hicieron un edificio muy bonito.
0: Ahí mismo en Stjørdal, ¿no?
1: Ahí mismo en Stjørdal. Muy bonito y está hecho específicamente para eso.
0: Muy bien. Bueno, las cosas cambian, los tiempos cambian. Antes era 1 año, ahora son 2 años de educación para poder graduarse como profesor. Y hay leyes constantes que están siendo aplicadas, ¿no? Nuevas leyes que a veces implica que ustedes, los profesores de escuelas de conductores, tienen que ir a sentarse nuevamente en el banquillo, ahí en la escuela para aprender cosas nuevas, ¿no?
1: Exactamente.
0: Y es el caso tuyo, porque me contabas que no hace mucho tiempo que tuviste que ir a hacer nuevos cursos de aprendizaje.
1: Claro, bueno, esto venía de hace, en realidad, Hans, esto venía de hace muchos años. Yo estoy hablando de por lo menos 8 o 9 años atrás, o que se venía ya hace las autoridades conjuntamente con las instituciones, con las diferentes agrupaciones de escuelas de tráfico, venían esto viendo cómo lo iban a hacer para poder que los profesores en general se actualizaran. ¿Cierto? Se actualiza, porque obviamente, como tú bien lo dices, las leyes cambian, las enseñanzas cambian, todo esto, digamos, ha sufrido cambios importantísimos en esos 30 años que yo llevo ahí, ¿no? Y como te digo, esto ya se venía hablando y planificando, cosas de hacer algo, digamos, que tuviera que estar relacionado con darle un giro a todos los profesores en general, partiendo de los que ya llevaban muchos años trabajando en esto, y al final salió por ley esto, ¿no? Y la ley empezó a regir a partir del 1 de noviembre del año pasado. Ahí salió la ley ya en forma definitiva del Congreso, y todos los profesores, ¿no es cierto?, para poder seguir ejerciendo, tienen que hacer un curso extra, digamos, ¿no? Para hacerse de estudio extra, digamos, donde se le aumente su nivel en general, digamos, ¿no? Y obviamente dieron fecha, partiendo de los que hemos trabajado más años, por supuesto, y así sucesivamente, ¿no? Y a mí me tocó el primer curso, lo hice el año pasado, en octubre. Fue una semana ahí de estudio, volver a la sala de clase, era raro después de tantos años, ¿no es cierto? Y hice esa primera parte, ¿no? Y ahora hice un nuevo curso, también obligatorio, esto fue hace 3 semanas atrás, para poder seguir ejerciendo como jefe de escuela. No, ahora, obviamente yo trabajo con eso nomás, pero la gente, por ejemplo, que trabaja, por ejemplo, hace clases en moto, tiene que hacer otro curso extra de 1 semana específicamente en eso. La gente que hace clases de buses, camiones, tiene que hacer otro curso aparte de eso. Es decir, tiene que hacer primero el de los autos y luego, digamos, el de las motos o de los buses, etcétera, ¿no? Entonces, todos tienen que nivelarse. En el fondo es una forma de nivelar, la enseñanza en general, ya que ha habido tantos cambios con tantos años. Lo considero bastante bueno. Los cursos me gustaron. Nunca está de más, aunque yo, como digo, como yo voy de salida, pero igual fue interesante juntarse con colegas. Éramos muy pocos los más antiguos, por decirlo así. Muy pocos, ¿no? Creo que habíamos 4 o 5, ¿no? Pero obviamente hay más, porque esto en todo Noruega, obviamente, ¿no? Pero también había gente más joven también que estaba ahí haciendo estos cursos. Fue interesante, se aprendió. Hay tantas cosas nuevas, como recién tú hablabas, ¿no es cierto? Y en todo sentido, la pedagogía de cómo se enseña y todo lo que tiene que ver se habla tanto ahora con la, ¿cómo se llama esto? La COI, el COI que le llaman ahora, que es la nueva, que todo el mundo, digamos, habla de esto, ¿no? De la, ahí se me acuerda el nombre en español, que se usa mucho ahora para buscar cosas, ¿no es cierto? La gente va y se mete ahí y busca respuestas y todo lo demás, ¿no?
0: Inteligencia artificial.
1: Ahí está, no me acordaba en el español.
0: Esperando a ver si.
1: Ahí se me da.
0: Y ahí, bueno, aquí en Noruega le dice ahí, otros dicen IA,
1: ¿entendés? Cierto, ahí no me acordaba el nombre ahí en español, ¿no? Y como también nosotros lo podemos usar en la enseñanza también, digamos, ¿no? Muy interesante. También yo quedé sorprendido porque no, de partida no lo había conocido. Tuvimos ahí un día, no un día entero, pero casi más la mitad de un día estudiando ahí, lo enseñaron.
0: La inteligencia artificial.
1: Cómo se usarlo, era súper, súper entretenido y en realidad, te abre un montón de posibilidades, digamos, ¿no? Es increíble. Yo quedé sorprendido y pienso que es una cosa positiva, que como todas las cosas, pues, se puede usar en forma positiva, pero también, obviamente, en forma negativa, como todas las cosas nuevas que salen, digamos, sí, ¿no? Pero pienso, lo veo como positivo en general, en la enseñanza, en nosotros, se lo hace mucho más fácil, digamos, ¿no? Para buscar diferentes formas de enseñar y de hacerlo más fácil para el alumno.
0: Juanito, vamos a conversar ahora acerca del tema que a la gente le interesa, porque estamos aquí en Radio Latinoamérica y nuestros oyentes son de habla hispana y tenemos constantemente preguntas aquí en la radio. La gente nos llama, nos quieren saber cómo pueden hacerlo para cambiar su licencia de conducir, si vienen de España, si vienen de Chile, de Venezuela, de Colombia, de México, de Cuba, you name, de todos los países, y vienen con su licencia aquí a Noruega y quieren cambiarla. Yo sé que en algunos países hay convenios con España y se puede cambiar fácilmente la licencia de conducir, pero esto no es posible con todos los países. Para que sepan, estamos hablando aquí con Juan, que es el gerente de la Escuela de Conductores, el Viajero Traffic School, ¿Cuáles serían los pasos a seguir, Juanito, para que si hay por ahí una persona que está escuchando la radio y quiere cambiar su licencia de conducir?
1: Bueno, primero que nada hay que aclarar que en general todas las licencias de Sudamérica, en general, ¿no es cierto? No son válidas aquí.
0: Si alguien llega con una licencia que la sacó en Chile,
1: no,
0: en Argentina, en cualquier país,
1: Brasil, México, no son
0: válidas. No la aceptan aquí.
1: Aquí aceptan solamente las licencias que son de la Comunidad Europea.
2: España, creo.
1: Claro, ¿no es cierto? La gente que ha sacado su licencia normal en una escuela de tráfico en España, eso es válido aquí. Pero en este caso, a nosotros nos interesa que la gente que viene de Sudamérica en general, ¿no es cierto? Y todas esas licencias no son válidas, ¿no? Por lo tanto, el Estado, por intermedio del Departamento de Tránsito, le exige hacer todos los cursos obligatorios que hay acá, ¿no? Primero tiene que sacar una teoría en el Departamento de Tránsito, que es lo típico, ¿no es cierto? Y esa teoría se puede dar en noruego ni en inglés. No hay otra alternativa, solamente esas dos alternativas en cuanto al idioma. Ahora, la gente que tiene problemas en ese sentido, que no puede dar en ninguno de esos dos idiomas, puede solicitar, y eso no es un problema en realidad, un traductor. Obviamente que él tiene que pagar ese costo, digamos, ¿no? Que no es barato, porque la última información que yo recibí eran sobre los 4.000 coronas que los traductores cobraban.
2: ¿Por hora?
1: Por la traducción de ese día, digamos,
2: okay,
1: ¿no?
2: Okay,
1: que normalmente son 90 minutos,
2: claro.
1: Porque la prueba te da 90 minutos. Entonces, el costo que tiene, por lo menos hasta donde yo, como te digo, me lo dijo un alumno, ¿no? 4.000 y alto coronas le salió, ¿no? En este caso, ¿no? Y eso es posible, ¿no? Pero es un trámite personal que la gente tiene que hacer entre él y el Departamento de Tránsito. Y luego, bueno, viene todo lo que se refiere a lo que es los cursos en sí, digamos, ¿no? Ya en la parte de conducción, ahí hay un curso de primer auxilio y un curso de demostrativo de la noche, que lo hacemos nosotros en la escuela, ¿no es cierto? A veces hacemos esto cuando tenemos algunos de habla hispana, se lo hacemos a ellos específicamente, y en caso contrario, bueno, ahí tenemos que ver cómo lo podemos arreglar, digamos, ¿no? Y después viene en la parte práctica, ahí son cursos, ahí en principio son 2 horas de conducción obligatoria, mínima. Está el curso de manejo en el hielo, por decirlo de esa forma, y un curso de manejo largo, que se llama, que son obligatorios, ¿no? Y obviamente la gente tiene que hacer, aparte de eso, las horas que sean necesarias en la parte de conducción, ¿cierto? En el caso de que no sepa conducir nada, tendrá que hacer la hora necesaria, ¿no? Difícil decirlo, pero la gente que ya sabe conducir de antes, obviamente también, digamos, se le hace una evaluación previa. Pero básicamente eso es lo que la gente tiene que hacer, aprobar esa teoría, hacer esos cursos obligatorios en la escuela y van con el auto a la escuela al final a tomar ese examen al Departamento de Tránsito. Eso es lo que tienen que hacer.
0: Sí. Y en el caso de algunas personas de habla hispana que vienen llegando de España y traen su licencia de conducir que la han obtenido en España.
1: Hay que hacer una pequeña salvedad, digamos, ¿no? Sí. La gente que ha sacado su

0: ¿cierto?
1: Y pueden conducir pero, en España.
0: Y pueden conducir a España. Pero esa licencia, cuando se los cambian, queda registrado en el sistema, ¿vo? Que esa licencia no se sacó ahí, sino que se cambió nomás. ¿Me entiendes? Entonces, si esa persona, que de hecho a mí me ha pasado muchas veces y me han preguntado, hay mucha gente que se ha venido por su situación, digamos, de laboral, digamos, se ha venido a trabajar aquí a Noruega y llegan con esa licencia española, ¿no es cierto? Y van al departamento de tránsito para cambiarla, pero esa licencia no se la cambian, ¿no? Porque no es española.
2: Ellos lo ven en la data, en la computadora.
0: Está en el sistema. Claro. Está en el sistema, está todo en línea ahora.
2: No. Entonces, se le reconocen.
0: No, porque ellos le dicen, no, usted no, esa licencia no es válida aquí. Porque, digamos, usted, digamos, no sacó esa licencia en España, se la cambiaron allá, ¿no?
2: Debido al convenio especial que tiene España.
0: Se la convalidaron, claro. ¿No es cierto? Por lo tanto, digamos, como tú bien lo dices, el convenio que tiene España con los países en general de Sudamérica. Por lo tanto, esa licencia no se la permiten y no puede seguir conduciendo con esa licencia acá. ¿No?
2: Y entonces esas personas tienen que...
0: Tienen que hacer todo lo que dice anteriormente.
2: Claro.
0: Entonces hay un detalle importante ahí que la gente a veces... Que ha extrañado, ¿no? Uh-huh. Si él es español, digo, no, pero tú sacaste, no, me dice, no, yo venía de Colombia, qué sé yo, de Perú, y me fui, estuve trabajando allá 10 años en España o 15 años y me la cambiaron.
2: No, sí. Le vale nada la cantidad de años que haya estado en España con licencia.
0: No, porque hay una ley ahí que no se permite, ¿me entiendes?
2: Oye, Juanito, de todas maneras, si alguno de los oyentes está escuchando la radio en estos momentos y le gustaría comenzar a tener algunas horas, la teoría, la práctica. Eventualmente, si tienen alguna pregunta, te pueden llamar. ¿Cómo se pueden contactar con usted? Estoy viendo la página de ustedes.
0: Tenemos una página. Yo siempre le digo, entren a la página porque esa página está en español.
1: ¿En español, en inglés, noruego?
0: Claro, está en español, en noruego y en inglés. Así que, y ahí está toda la información en general, digamos, ¿no? Y obviamente si tienen algún tipo de consulta, me pueden llamar a mí o pueden llamar a Tristán, que de mi hijo, digamos, que él trabaja conmigo. El número de Tristán es el 98 40 23 66.
1: Si lo repite, por favor, por ahí.
0: Claro, 98 40 23 66 es el número de él, digamos, ¿no? Ahora, y, digamos, ahora, como nosotros andamos haciendo clases normalmente, ¿cierto? Yo menos, sí. Es importante que si nos llaman y no les contestamos, porque estamos ocupados haciendo clases, entonces nos pueden mandar un mensaje y nosotros nos lo llamamos de vuelta. ¿Cierto? Eso es lo que yo les aconsejo, digamos, ¿no? El teléfono mío es el 92 45 98 54, que está en la página, en todo caso, ahí de la escuela, ¿no? Pero como te digo, la gente a veces nos llama y obviamente no podemos tomar el teléfono porque estamos haciendo clase, pero nos mandan un mensaje o a la página de nuestra escuela y nosotros les contestamos ese mensaje o los llamamos. Yo normalmente lo llamo de vuelta, ¿no? Esa es la forma que se pueden contactar con nosotros.
2: Oye, es increíble la cantidad de alumnos de países de América Latina que usted han tenido en los 30, más de 30 años que han estado trabajando al servicio de la gente. Claro, de sí. Todos los países, de Argentina, de Chile, de Bolivia, de Uruguay, de Paraguay, a ver, de México, de Brasil especialmente, de Venezuela.
0: También.
2: O sea, y esto es constante. Ustedes constantemente están recibiendo alumnos.
0: Sí, obviamente que nuestro fuerte, digamos, obviamente son los alumnos en general, digamos, ¿no? Pero
2: ahora, a veces que no dominan bien el noruego, sí. Entonces usted tiene la facilidad de comunicarse en español, ¿no?
0: La gente dice, bueno, yo en realidad hablo noruego, lo hablo relativamente bien, pero me siento más cómodo, digamos, con alguien que me hable en español, ¿no es cierto? Y es muy entendible, digamos, ¿no? Por lo tanto, de esa forma he ayudado y hemos ayudado, como te digo, a tanta gente en estos años, ¿no? Me imagino más de 30 años trabajando en esto. Y bueno, y uno se ha ido siendo conocido y obviamente estamos hablando de ahora nos llegan los hijos, los nietos, ¿me entiendes? Obviamente que ellos no tienen problemas de idioma, por supuesto, se han criado aquí, digamos, ¿no? Pero a veces igual van a la escuela porque se identifican, digamos, ¿no? Que uno,

0: Y obviamente que eso para nosotros es un orgullo, digamos, ¿no? Y como te digo ahora, en el caso mío, yo ya trabajo muy poquito, pero está mi hijo ahí, que es el que se está haciendo cargo cada vez más de los alumnos que lleguen, digamos,
1: Sin
0: ¿no?
1: duda. Mira, ahora estoy visitando la página de ustedes. Felicitaciones, una página muy completa. Tiene que entrar en elviajerotrafficschool.no. A la derecha usted puede elegir el idioma. Está en español, está en noruego y está en inglés. Entonces, cuando yo hago clic en español, dice aquí, le voy a leer lo que dice, una escuela de tráfico que se adapta a sus necesidades, el Viajero Traffic School. La escuela de tráfico, el Viajero, es una escuela de tráfico multicultural que existe desde hace varios años y ya está situada en el corazón de la ciudad, aquí en Oslo. Usted puede tener la oportunidad de experimentar un fantástico programa de formación con nuestros instructores de tráfico cualificados, naturalmente. Y aquí aparecen cinco cursos que usted tiene. Te voy a preguntar para que tú dices primero curso de conducción para autos, curso básico de tráfico, curso teórico, práctica de conducción, primeros auxilios y conducción nocturna. Si me puedes contar un poquito. Y a los oyentes, comenzamos con el curso de conducción para auto. ¿Qué nos podía decir?
0: En realidad, el curso básico, ¿no es cierto?, que es todas las personas que tienen menos de 25 años tienen que hacer un curso básico, digamos, que dura 4 días, ¿no es cierto? Ese, para poder empezar, digamos, a conducir, tienen que hacer primero ese curso, ¿no? Que es el Trafical Grundkurs, que le llaman, que es el curso básico teórico, ¿no? Y en este caso son las personas que tienen menos de 25 años, ¿no es cierto? Partiendo, digamos, de los 16 adelante pueden hacer ese curso. Y después, luego que han terminado ese curso básico, ¿no es cierto? Vienen los cursos que te hablaba anteriormente, que es el curso de primer auxilio, ¿no es cierto? Y el curso demostrativo de la noche. Y después ya se pasa a la parte práctica de conducción, que es el que te hablaba anteriormente, que era el curso manejo del hielo y el curso manejo largo, ¿no? Que en español,
1: ¿En qué
0: obviamente.
1: parte se hacen los cursos del hielo y de Nocturne?
0: Bueno, el hielo, hay unas canchas, en este caso, que están especialmente adaptadas para eso, ¿no? La que nosotros usamos normalmente está en Festron, afuera de Festron. Allá hay una cancha que es bastante grande, una de las más grandes del país, digamos, ¿no? Ahí vamos a hacer ese curso, ¿no? Y el curso de la noche es un curso demostrativo, por lo tanto hay una teoría previa, ¿no es cierto?, que se hace en la escuela y luego se sale con los alumnos a hacer la demostración en este caso. Eso es y el de primer auxilio obviamente es teoría y algo de demostración también en la escuela.
1: ¿Y cuánto dura, por ejemplo, el curso de primer auxilio?
0: Esos son el curso de primer auxilio, tú tienes 4 horas. Digamos, en la parte, digamos, de primer auxilio, digamos, que hay una teoría y, como te digo, también una parte práctica, ¿no?
1: ¿Lo hacen junto con el curso de conducción nocturna?
0: No, no, no, no, son cursos
1: Separado.
0: separados, son cursos
1: Pero
0: separados.
1: son obligatorios los dos.
0: Son, claro. Lo que pasa es que normalmente uno trata de juntar un grupo de personas, digamos, digamos, a todos les convenga, digamos, no nos podemos tener una sola persona haciéndole un curso de primer auxilio, por lo menos tener unas 5 o 6 personas para que esto, en este caso, sea conveniente para todos, digamos. Y el curso de la noche son mínimo 2 que tienen que ir, ¿no es cierto? Porque se usan 2 autos, entonces el máximo son 4.
1: Perfecto. Oye, si alguien está escuchando la radio y desea comenzar a tomar horas para conducir automóvil, pueden tomar contacto con ustedes, pero ¿cuánto tiempo se demoraría en que les den una hora desde que le llaman hasta?
0: Bueno,
1: ¿Es rápido?
0: normalmente, digamos, una semana, ¿no? De una semana a otra, digamos, ¿no? No, por ejemplo, ahora nosotros tenemos planificado un curso demostrativo de la noche, que lo vamos a hacer el próximo martes. Y tenemos 3 cupos ya, y tenemos una vacante que nos queda todavía en este momento, ¿no? Pero como digo, hay que juntar la gente, digamos, ¿no? Pero como solamente tienen que colocarse en contacto con nosotros, como te digo, mandándonos algún mensaje o algún mensaje al correo de la escuela.
1: Y ahí ya, si desean pronto, usted le daría
0: claro, de una semana para otro es como bastante normal, ¿no? Nunca más de eso, digamos, ¿no?
1: Y la última pregunta que tiene que ver con el precio. ¿Cuánto es el precio aproximado hoy en día donde ustedes por una hora de para aprender a manejar?
0: Sale 890 coronas la hora de conducción. De 45 minutos.
1: Muy bien, toda la información, bueno, todo lo que está señalando aquí Juan lo pueden encontrar en noruego, en español, en inglés y en la página de El Viajero. Entonces ahí está toda la información, tienen que entrar en www.elviajerotrafficschool.no. Ahí está, los precios, incluso está todo ahí.
0: Está todo ahí.
1: Les recomendamos a la gente, si quiere saber un poquito más, ahí van en este sitio van a encontrar toda la información que necesitan.
0: O que nos manden un mensaje al correo de la escuela.
1: Muy bien. Oye, ha estado bastante frío últimamente, como todo el mundo. Hemos tenido un invierno bastante duro, ¿no? Con temperaturas hasta 14, 15 grados bajo cero aquí en la capital. Bueno, más al norte, creo que allá en. Carajo, que allá en.
0: Más de 30.
1: Claro, cerca de 40 grados. Y los chicos, así jugando fútbol, nos mandaron una foto, unos amigos latinos, 35 grados bajo cero y jugando fútbol en la mañana. muy valientes ellos. Pero, ¿cómo implica esto del frío en el automóvil? Hay que estar más atento porque está bastante resbaladizo a veces los caminos y hay que usar, por supuesto, pick deck, o sea. Ruedas con.
0: Bueno, con clavos. Bueno, nosotros que no usamos ruedas con clavos, digamos, como normalmente la gente lo hace más hacia afuera, digamos, ¿no? Aquí se usa, digamos, neumáticos de invierno, pero sin clavos. En Oslo, ya que en Oslo, tú sabes que echan mucha sal, ese tipo de cosas, ¿no? Además, hay que pagar un impuesto si tú pagas, se usa estos neumáticos con clavos, ¿no? Pero.
1: Contamina más también.
0: Contamina más, por eso justamente. Pero obviamente que para afuera, digamos, para los pueblos del interior y para el norte, la gente obviamente no. Ahí usa estos neumáticos con clavos, ¿no? Pero obviamente, como tú lo has dicho, enero muy helado, mucho frío, hace tiempo que no teníamos bien helado, y febrero igual. Pero ya, bueno, y ahí uno se da cuenta de cómo funciona este auto eléctrico. Lo estábamos hablando un poquito antes. Obviamente que ahí la calefacción, todo esto, digamos, se consume mucho más, ¿no es cierto? Y la batería. Igual tienen bastante alcance, digamos, en este caso hablamos de cuando está al máximo con los autos que nosotros tenemos nos dan 420, 430 kilómetros, pero eso es en principio, en teoría, ¿no? Porque en realidad cuando usa mucha calefacción, eso obviamente que agota más rápido en las baterías, ¿no? Pero para un trabajo normal de una qué sé yo, 7 u 8 horas de conducción, haciendo clase me refiero, no es un problema. Los autos estos nuevos cada vez están saliendo con mayor potencia en ese sentido, ¿no? Y funcionan bastante bien en ese sentido.
1: Muy bien. Ok, nosotros le vamos a agradecer entonces a nuestro amigo el de la escuela El Viajero Traffic School, Juan Cabezón Yáñez, que está con nosotros aquí contándonos un poquito acerca de las leyes, de los reglamentos, de pregunta importantísima, cómo hacerlo para cambiar eventualmente su licencia de conducir. Ya le hemos dicho entonces, usted que proviene de España, si son las leyes, señora, no es que lo estamos inventando, así son las leyes del país. Si alguien tiene licencia de España, que la sacó allá, la puede cambiar. Ahora, si tienen licencia de algún país de América Latina, lamentablemente tienen que hacer los cursos de nuevo aquí. Puede tal vez manejar algún tiempo, ¿no?
0: Son 3 meses.
1: 3 meses que puede con una claro. licencia, pero después los 3 meses tienen
0: ya,
1: que...
0: Ya caduca, ya no puede ya.
1: Claro. Interesante saberlo. Juanito, muchas gracias por estar con nosotros. Saludos para la gente, para todos, la familia y Tristán. Le vamos a dar el teléfono, ¿qué te parece? Si tiene alguna pregunta.
0: Me parece muy bien.
1: Pueden llamar a Tristán para cualquier consulta que tenga que ver con horas de tráfico, con esto que estábamos conversando recientemente para la formación de conductores en clase B y clase B Automat, naturalmente. Prácticas de conducción, primeros auxilios y conducción nocturna, curso de conducción para los autos en general, el curso básico de tráfico y el curso teórico. Pueden preguntarle a Tristán llamándolo al 98-40-23-66. 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Y recuerden visitar el sitio que se llama El Viajero Traffic School aquí en internet.
0: Bueno, un placer haber estado aquí, Hans, contigo, y un gran abrazo para ti, para tu familia, y un cariño muy grande a todos los auditores de Radio Latinoamérica. Siempre un placer estar con ustedes.
1: Perfecto. Vamos a seguir con un tema de este gran cantante como es Juan Luis Guerra y los 440. Este cantante que estuvo aquí en Noruega hace muchos años atrás. Eso sí, creo que estuvo allá en Union Scene, en estos locales en Drammen. Y fue un tremendo concierto de Juan. Y me recuerdo que él nos dedicó esta canción para todos los que estaban presentes. Juan Luis Guerra y los 440, la canción que dice: si tú te vas aquí a la Radio Amiga, no se cambie de sintonía.

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Hola amigas y amigos de Radio Latinoamérica, bienvenidos una vez más a esta Hora Misteriosa, un espacio donde vamos a compartir las historias más espeluznantes, las anécdotas paranormales, con cosas extrañas a nuestro alrededor, todos los enigmas que nos rodean y empaparnos así de mucho misterio. ¿Cómo están? ¿Cómo les va en esta semana ya 21 de enero del 2026 y este el sexto programa de la Hora Misteriosa? Muchísimas gracias a todos los que nos escuchan cada miércoles y bueno, pues bienvenidos sean a este episodio. Yo les invito a quedarse porque esto se pone bastante interesante. Yo soy Fernanda y bueno, esta es la Hora Misteriosa. Y bueno, vamos con el episodio de hoy con un tema fascinante y este es el asunto de los viajeros en el tiempo. Yo sé que para muchos de ustedes esto es un tema de locura y es que en internet sí se han divulgado bastantes teorías y sin prueba alguna. Además, seguro todos hemos visto estas imágenes falsas donde se mezclan personas con atuendos y artículos bastante modernos en escenarios de años pasados. Creo que una de las imágenes más famosas que se presentan es de un vato ahí que está caminando, me parece que cruzando la calle en Nueva York, y el tipo aparece con unos lentes de sol muy modernos, como onda 90s 2000, una playera de una banda de rock, una como chamarra muy moderna. Me parece que creo que estaba ahí con un reproductor, no MP3, pero traía estos reproductores de cassette. Y toda la gente a su alrededor con atuendos y vestimenta de los 50, 60. O sea, es una imagen que ronda por internet y es bastante icónica porque obviamente uno la ve y dice, aquí hay algo raro. Y pues ronda con el título de que pues este tipo lo cacharon por ahí y parece ser un viajero en el tiempo. Es posiblemente falsa, obviamente, pero es que este tema yo se los vengo a presentar el día de hoy a través de algunas leyendas e historias que sí he investigado. Y es que este es un tema bastante profundo y muchísimo más antiguo de lo que ustedes podrían creer. ¿Ustedes han escuchado hablar del monje Pirila? Bueno, esta historia comienza con el monje Pirila que un día él decide salir a dar un paseo por el campo durante la hora del rezo de la mañana. El monje Pirila es del monasterio de Leire y él había tenido pensamientos bastante inquietantes respecto a la eternidad y si sería aburrido vivir 1000 años. O sea, ya venía ahí como debrayando en qué pasaría si uno viviera tanto tiempo y si la eternidad existe, todo esto. Y bueno, con todas estas preguntas en su cabeza, Pirila decide caminar por los terrenos cercanos a Leire, que se encuentra en Navarra, al norte de España, y es un lugar con paisajes naturales bastante impresionantes. Tras caminar por un largo rato, Pirila comenzó a sentirse cansado y descubrió una fuente, donde se detuvo a descansar. Con el sonido del agua, se relajó por completo y, sumado a esto, escuchó por ahí a un ruiseñor que con su canto lo arrulló hasta quedarse profundamente dormido. Cuando él se despierta, estaba bastante confundido. Ya saben, como cuando uno se avienta una siestita de 4 o 5 horas y amanece todo desorientado, pues así Pirila. Despertó completamente desorientado, no sabía qué sentía, estaba confundido. Y sí, claro, sentía que había dormido por bastante, bastante tiempo. Casi, como si una eternidad hubiera pasado. Así que sin importar qué tan desorientado estaba, dijo, no sé qué hora del día es, pero yo voy a regresar al monasterio. Y en su camino de regreso, algo le comenzó a inquietar. Y es que el camino por el bosque parecía bastante diferente a como él lo conocía. Ojo, él sabía el camino de regreso, pero él decía, a ver, sí, estoy yendo bien, esta es la dirección, pero no parece como el que yo reconozco, ¿no? Y la gran sorpresa llegó cuando al llegar a las puertas del monasterio de Leire, vio que el edificio no era el mismo y que parecía haber tenido bastantes modificaciones. Tocó la puerta con fuerza y apareció un monje que él no conocía, además de que portaba un hábito un poco diferente al suyo. Ninguno de los dos se topaba, o sea, era de tú quién eres, no, yo soy Pirila y tú, no, pues fulanito, ninguno se topaba.
Entonces llegaron otros frailes que tampoco lo reconocieron. Así que Virila les relató lo que él había hecho ese mismo día y que, pues claro, él estaba desconcertado porque dijo, bueno, pues ¿a dónde llegué, no? O sea, este es el camino de regreso. Este parece ser el monasterio del aire. ¿Qué está pasando? Uno de los monjes, pues ahí en medio de la confusión, dice, a ver, espérenme tantito. Voy a ir a la biblioteca del monasterio para ver, pues, qué puedo buscar. Si, ¿quién eres tú? Si es de verdad que tú existes en este monasterio o si hay algún registro de que tú eres el monje Virila, ¿no? Y bueno, obteniendo esta información que ya le había dado, encuentra un documento antiguo en el que parecía un registro de la desaparición de un monje llamado Virila, quien había desaparecido tras salir una mañana a meditar por el bosque. En este documento se mencionaba que el abad Virila nunca regresó y su cuerpo nunca fue encontrado, y que todo esto había sucedido nada más y nada menos que 300 años antes. Esto le ayudó a confirmar la veracidad de sus palabras, y fue que, además, Virila portaba su anillo abacial, que confirmaba su posición sobre los otros monjes del monasterio. En esta historia, lo que tenemos en cuenta es que parece ser que el canto del ruiseñor lo llevó a dormir por 3 siglos. Y muchos dirán que esta historia es una leyenda que se repite mucho por Europa, pero hay un dato bastante interesante. Y es que una de las instituciones culturales más prestigiosas de España, la Real Academia de la Historia, asegura que hay un documento real que nos habla de la existencia de San Virila, quien fue un personaje real, y su firma aparece en un documento del obispo Galindo de Pamplona, conservado en el libro gótico de la Catedral de Pamplona, con la fecha en el año 928. Y se asegura que Virila continuó desempeñando su cargo de abad del monasterio de Leire hasta su fallecimiento aproximadamente en el año 950. Este relato no es el único en su género, y es más, hace mención a una constante que yo sí he notado tanto en el mundo de la ufología, un fenómeno extraterrestre, como en el de las leyendas de seres sobrenaturales. Y este es el hecho de que existe una interacción entre nuestra realidad y otras dimensiones de la existencia. Y es que hay leyendas medievales como folclóricas e incluso relatos del fenómeno ovni en los que aparecen producirse anomalías en nuestro espacio-tiempo. El caso de Virila no es el único. Hay casos en Bélgica, Francia, Inglaterra y Portugal. Y en el noreste de España incluso hay otro caso fascinante, el caso de Eros de Armentera. En este relato se cuenta que en el siglo XII vivía un rey en la península ibérica. Su nombre era Alfonso VII y tenía a su servicio a un caballero llamado Eros, que estaba casado pero por alguna razón no lograba tener hijos. Él y su esposa habían caído un poquito en depresión, entonces no eran felices, estaban bastante inconformes, pero empezaron a meditar, empezaron a acercarse un poquito a la iglesia y decidieron que, pues, si no tenían la oportunidad de ser padres de alguien biológico, pues que iban a ser padres de manera espiritual. Entonces deciden fundar en Galicia, en la zona de Armenteira, 2 comunidades de personas dedicadas a la vida contemplativa y a la oración. Uno era de hombres y otro era de mujeres. El monasterio dirigido por Eros estaba formado por monjes de la Orden del Cister, y él se convirtió en abad de este lugar. Un día, Eros salió a dar un paseo por los alrededores y, sentado bajo un árbol, escuchó un pájaro que con su canto lo arrulló hasta quedarse dormido. Todo esto igual que como había pasado con Virila. Cuando Eros despertó, se dirigió al monasterio de Santa María de Armenteira y se dio cuenta de que ya no estaba en su tiempo histórico, sino 3 siglos adelantado en el futuro. Igualmente, según datos de la Real Academia de la Historia de España, la cronología oficial señala que la fundación de Santa María de Armenteira fue en el año de 1162, mientras que la leyenda narrada por Fray Basilio Duarte, autor de la obra histórica del monasterio de Armenteira, señala que Eros despertó de su sueño en el año 1376. Y bueno, durante la Edad Media hay casos como el del monasterio de Saint-Lautier, en Francia, donde se encuentra el relato de un caballero templario que se queda ensimismado escuchando al canto de un ruiseñor,
Aquí ya cambia la cosa, ya no es alguien que se queda dormido, sino que es un caballero templario que ahí va con su corcel y de repente escucha un ruiseñor y dice: qué bonito, me quedo aquí hipnotizado, quiero ver el ruiseñor, estoy escuchándolo cantar. Y cuando sale de ese trance, habían pasado ya 5 siglos en el tiempo. De hecho, se dice que cuando él salió del trance fue justo cuando Napoleón estaba siendo coronado y que el cronista del monasterio consiguió ubicar un documento que habla del hermano templario Gaspar, que desapareció en ese lugar de forma misteriosa 500 años antes. Hasta ahora, todas estas historias que les he contado tienen un tinte religioso, ya sea que si el monje Virila, que si el abad de Santa María de Armenteira, y bueno, este caballero templario también del monasterio de San Lautier. Pero realmente lo curioso es que estas historias de durmientes no surgen en la religión cristiana o católica, sino en el mundo árabe. Y es que tenemos la leyenda musulmana de los 7 durmientes que aparecen en el Corán, pero también en el mundo católico. Les cuento un poco brevemente. Esta leyenda cuenta que 7 jóvenes cristianos estaban huyendo de la persecución romana en el siglo III bajo el mandato del emperador Daciano. Estos se refugiaron en una cueva de Feso, en Turquía, tras comer unos frutos de un huerto y estando en el interior de la cueva, se quedaron profundamente dormidos. Cuando los soldados romanos los encuentran, deciden tapar la entrada de la cueva para que murieran sin agua, sin comida y sin la posibilidad de escapar. Y bueno, se corrió el rumor de que habían fallecido en ese rincón de Turquía, hasta que ya entrado el 5º siglo, o sea, 2 siglos después, se encontraron a los 7 jóvenes dormidos, quienes despertaron y quedaron maravillados. En esta historia se dice que fallecieron un poco después de haber salido de la cueva, y existe de nuevo la versión musulmana, donde estos eran defensores de la fe del profeta Mahoma, y la cueva donde durmieron se sitúa cerca de Amán, en Jordania. Pero vamos ahora a las tradiciones folclóricas, en las que tenemos el fascinante mundo de los seres féricos, como lo son las hadas, los duendes, los gnomos y las entidades sobrenaturales a medio camino del mundo humano y el del angélico. Este mundo está vinculado a la naturaleza, compartiendo con nosotros este planeta. Algunos aseguran que estos seres no tienen alma, y es por esta razón que se encuentran tan fascinados por los seres humanos. Y en estas leyendas del mundo de las hadas, encontramos anomalías espaciotemporales. Algunas aseguran que si uno es capaz de ver a las hadas y éstas se te trasladan a su mundo, o sea, te invitan a su mundo, nunca debes aceptar alimentos o bebidas que te ofrezcan. Porque lo que en nuestro mundo son segundos o minutos, se transforma en el suyo en un tiempo que dura siglos o incluso la eternidad. Con esto les traigo la historia de un hombre que vivía en Brecknockshire, que creyó que habían transcurrido 3 horas y en realidad fueron 3 semanas. Y es que lo que ocurrió fue algo súper simple. El hecho de que él estaba tocando la flauta en medio de la naturaleza y de pronto se vio rodeado por algunos hombrecillos que lo encerraron en un pequeño círculo donde se pusieron a bailar y a cantar alrededor de él. Y en medio de las melodías, estos seres le ofrecieron pastelillos de los que él dijo: pues bueno, va, me los como. Y cuando regresó a su casa, se dio cuenta de que habían transcurrido 3 semanas. ¿Cómo se dio cuenta? Pues bueno, toda la gente estaba así de: oye, ¿dónde estabas? ¿Qué te pasó? Ya te estábamos buscando. Y él pues obviamente dice: pues ¿cuánto me perdí? ¿Cuándo fue esto? 3 semanas atrás. Y Robert Kirk escribió la obra La Comunidad Secreta. Robert Kirk fue un sacerdote que en el siglo XVII realizó un ensayo serio y riguroso sobre la existencia del mundo de las hadas. Él se dedicó al estudio de las hadas en Escocia, hablando con testigos y llegando a la conclusión de que estos seres son reales y hay humanos que pueden contemplarlos mediante un mecanismo paranormal parapsicológico que él denominó como la segunda visión. El padre Kirk murió poco después de haber publicado este libro y además en condiciones bastante extrañas. Su cuerpo se encontró en un lugar conocido como la Colina de las Hadas y algunos dicen que fueron estos seres quienes acabaron con su vida, en venganza de haber divulgado todos sus secretos.
Estas historias de anomalías espaciotemporales no solo ocurren en Europa. En el continente americano también nos encontramos con historias como el de un hombre cuyo queda en el anonimato hasta ahora, quien investigadores recogieron su extraña vivencia en una cueva en las montañas que rodean la zona del silencio en la parte del estado de Coahuila, en México. Este hombre compartió que a mediodía se adentró una cueva dentro donde los ancestros de esta región habían realizado un enterramiento ritual con una ofrenda. Estuvo unos minutos en su interior, pero cuando se salió, se dio cuenta de que el sol estaba a punto de desaparecer en el horizonte. Él aseguró haber entrado a mediodía, o sea, el sol estaba sobre su cabeza, por lo que para él solo habían transcurrido unos minutos, pero al salir notó que realmente habían pasado horas. Hay otro lugar en México donde se han documentado este tipo de sucesos. Este lugar es la llamada Peña del Sumate, en el estado de Hidalgo, donde se ubica una roca entre los pueblos de Omitlán, Real del Monte y Mineral del Chico. La icónica piedra parece ser un monolito de la cual sobresalen dos picos, cuya naturaleza es bastante misteriosa. Y es que desde hace siglos, los pobladores, los mineros, leñadores y pastores han asegurado que esta piedra funciona como un portal dimensional. La leyenda local asegura que un pastor en el siglo XVII se encontraba cuidando su ganado en España, en Peña Santa, cuando una tormenta lo sorprende y, bueno, busca refugio en una cueva. Esto sucede un 24 de junio, fecha cercana al solsticio de verano. Bueno, este pastor se ve atraído por una luz al fondo de la cavidad y pensó que era alguien más refugiándose de la tormenta, así que se acerca para ver si lo puede invitar a ver compartir un poquito de fuego dentro de la cueva. Sin embargo, cuando llega a esta luminosidad, descubre que era una salida de la cueva y que esta daba hacia un valle que él no conocía. Avanzó un poco más y un poco más y pudo observar extraños frutos y animales. Él, asustado ante lo desconocido, se mete otra vez a la cueva y, pasado un rato, nota de nuevo una luz que le hizo creer que ya la tormenta había pasado. Sale de nuevo y se encuentra en un lugar que no reconoce y se da cuenta de que definitivamente no era su tierra. Para empezar, ni había rastro de la tormenta, y al recorrer el lugar, como por ahí de una hora, llega a un pueblo donde encuentra gente con atuendos distintos a los suyos, con rasgos diferentes y que incluso hablaban un idioma que él no podía reconocer con claridad. Sigue caminando, está todo ahí norteado, encuentra otras personas que sí hablan castellano y le entendían, a lo que le pregunta que, pues, a qué lugar había llegado, ¿no? Estos le respondieron que se encontraba en Omitlán y que la peña de donde él venía caminando tenía el nombre de Sumate. No pasó mucho cuando se dio cuenta de que no estaba en España, sino al otro lado del Atlántico, en México. Y cuando él, espantado, trata de explicar su situación, nadie le creyó y lo tomaron por loco, hasta el punto en que las autoridades tuvieron que intervenir. Al ponerse allá a investigar en si era verdad o si estaba loco el fulano, averiguaron que en definitiva, en España, en Peña Santa, una familia buscaba a un pastor que había desaparecido un año antes. El 24 de junio, pero un año antes. Desafortunadamente, la Inquisición pensó que era una obra del demonio y ejecutaron a este pastor como si fuera un poseído. La Peña del Sumate también ha cautivado a los visitantes curiosos con símbolos, figuras y jeroglíficos que a la fecha permanecen sin ser descifrados. Algunos sugieren que podrían representar mapas estelares, rituales sagrados, mensajes cifrados y dejados por civilizaciones antiguas o incluso por aquellos quienes han viajado a otra dimensión por los portales. Esta peña se caracteriza por estar llena de cuevas y pasadizos subterráneos que se cree que están conectados con una mente ancestral de la montaña, y que una vez que ingresas a estos lugares puedes experimentar sensaciones místicas, espirituales e incluso viajar por el tiempo a través de otras dimensiones. Otra de las famosas historias que se encuentran alrededor de esta Peña del Sumate narra la invasión a esta tierra por parte de los conquistadores.
Fue en aquellos años cuando la población, en busca de proteger sus riquezas, escondió entre las cuevas y pasadizos de estas enigmáticas formaciones rocosas grandes cantidades de oro y joyas. Por años, muchos aventureros se han lanzado en busca de estos tesoros, pero no han tenido suerte. Algunos entran y ya no salen, mientras otros dicen haber estado solo un par de horas y salir después de un año. O sea que entran y a la hora de que salen ya ha transcurrido un año, como si hubieran atravesado un portal del tiempo. La leyenda cuenta que este portal se abre cada 24 de junio. Pero bueno, retomando un poco el tema del viaje en el tiempo, también hablamos del missing time o tiempo perdido ante anomalías temporales. Casos en los que los testigos plantean haber tenido un encuentro con algo desconocido y cuya duración es de unos minutos. Sin embargo, al consultar el reloj, solo ven que han transcurrido muchísimo, muchísimo más tiempo. El autor Juan José Benítez, por ejemplo, en su obra La Montaña Roja, cuenta casos protagonizados por pilotos de avión comercial, quienes al traspasar zonas de niebla habían vivido estas anomalías temporales. Pero bueno, ¿ustedes qué opinan de todo esto? ¿Qué pasa por su cabeza cuando escuchan viajeros del tiempo? ¿Ustedes creen que exista la oportunidad de viajar a través del tiempo, que haya portales? Como verán, los viajeros en el tiempo no son asunto viral de TikTok, o sea, no solamente son tendencia en redes sociales. Este es un tema antiguo y que aparece en muchísimas leyendas y en la tradición literaria de la

horas, se abre un portal en el que uno se puede topar con otras realidades. Así que ya se la saben, si en una noche de San Juan o solsticio de verano se encuentran junto a alguna piedra sagrada o a la entrada de una cueva, o si escuchan el canto de algún ruiseñor, ustedes deciden si seguir adelante o no, porque puede que no regresen, o si regresan ya haya pasado un año o tres siglos. Muchas gracias por haberme acompañado en este nuevo episodio de La Hora Misteriosa. Nos escuchamos aquí la próxima semana con muchísimo más misterio. No se olviden de compartirme sus historias y relatos a través del correo fernanda@radiolatinamerica.no, Radio Latinoamérica con K, para seguir debatiendo de todos los misterios que nos rodean. 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Mujercita, me coge el teléfono ahora.

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2: Hola, saludos desde Latinoamérica, tu radio amiga. Hoy es el tercer domingo de junio, fecha que en diversos países del mundo conmemoran el Día del Padre. En Noruega celebraremos recién en noviembre, al igual que en otros países escandinavos como Suecia, Finlandia, Islandia, inclusive Estonia. Aunque en Dinamarca acaban de festejar hace unos días. En marzo celebraron Bolivia, Honduras y España. Pero hoy es el homenaje a papá en la mayoría de países de Iberoamérica, como Argentina, Chile, Colombia, Costa Rica, Cuba, Ecuador, México, Panamá, Paraguay, Perú y Venezuela. También en junio celebrarán El Salvador, Guatemala y Nicaragua. En julio República Dominicana y Uruguay, mientras que Brasil lo hará en agosto. Así que esta edición estará dedicada a todos los padres. Esta hora repasaremos melodías inolvidables en español, seleccionadas para papá en su día. Acompáñenme, yo soy Katy Margot y les invito a disfrutar de Iberoamérica, el lenguaje del amor en nuestro

0: Cachito Mío fue una canción de cuna de varias generaciones. En 1958, el cantante estadounidense de jazz Nat King Cole hizo quizás la versión más famosa en español de una composición de la mexicana Consuelo Velázquez, dedicada a su segundo hijo, en 1957, que sirve de preámbulo para saludar a nuestros padres que vivieron aquellos tiempos, los que están con nosotros física o espiritualmente.
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En este bloque de canciones de antaño hemos escuchado al trío Los Panchos con el bolero clásico mexicano Caminemos, que data de 1947. Luego el cantautor y músico puertorriqueño Bobby Capó y su composición de 1958, Piel Canela, con la inconfundible melodía de la Sonora Matancera de Cuba. Y recibimos ahora a la reina del bolero, Olga Guillot, también cubana, interpretando Contigo en la Distancia, escrita en 1957.

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En el segmento noventero, dos jóvenes contemporáneas de entonces, la colombiana Shakira, aún con cabello oscuro en 1996, interpretaba Tú. Luego su compatriota Soraya entonaba una dulce canción del mismo año, De repente. Y ahora, la cantautora española Rosana, con otra de la misma época, Si tú no estás aquí.

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A finales de 1986, el español José María Cano escribió «Me cuesta tanto olvidarte», incluido en el álbum de Mecano, «Entre el suelo y el cielo», interpretado por Ana Torroja. Una lucha interna y la resistencia emocional para dejar ir a alguien. 30 años después, otra voz más contemporánea hizo suyo el tema con una versión grabada en Valencia, producida por Miguel Broseta. Ella es Carolina Kell.

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1: En 1972, Iberoamérica vibró con la composición e interpretación de Algo de mí, uno de los primeros clásicos hispanos de Camilo VI. Gracias a la tecnología, el año 2021, el joven mexicano Carlos Rivera tuvo el privilegio de unir su voz a la de la leyenda española. El resultado es

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1: Las tres canciones de este bloque han sido seleccionadas por ser tres historias diferentes con un mismo protagonista, el progenitor, el padre y el papá. Hola.

quizás es un grito desesperado para un reencuentro feliz, que exclamó el español Enrique Iglesias el año 2002. El relato que siguió es del mexicano Fer Olvera, vocalista de la banda Maná, quien en 1995 le confiaba a su reloj cucú la interminable orfandad que acompañó su vida desde niño. Y culminamos con una dedicatoria del año 95 de otro hijo de la madre patria, Alejandro Sanz, para ese amigo que le dio la vida.

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1: Vamos a cerrar nuestro homenaje musical a papá con una composición de 1969, adjudicada al escritor, periodista y compositor José Cherkasky y el cantautor ítalo-argentino Piero, cuya letra y música juntas han convertido a Mi Viejo en un himno iberoamericano. Una ofrenda musical para todos los padres que perviven en nuestros corazones.

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0: aquí en Radio Latinoamérica, escuchando este popular tema del reconocido cantante de origen chileno, Salo Reyes. Que en paz descanse, porque ya no está con nosotros, falleció hace un tiempo atrás. Y este es un tema que le pertenece a una cantante de España que se llama también Cecilia. Cecilia de España, no Cecilia de Chile. Ella compuso esta canción, Un ramito de violetas. Por lo tanto, en sus años, por allá por los 80, Salo Reyes lo incluyó en uno de sus álbumes en Chile para el sello grabador EMI Odeón Chilena y se hizo muy, muy popular. Estamos aquí en este programa especial, señoras y señores oyentes, acerca de la música popular chilena. Nuevamente nos acompaña el cónsul de Chile en Noruega, el señor Michel Lavín. Muy buenas tardes, cónsul. Gusto saludarlo. ¿Cómo está?
1: Muy buenas tardes, Hans. Espero que estén todos bien y que la audiencia nos esté escuchando. Muy contento de estar aquí y en esta oportunidad vamos a hablar, como dijiste, Hans, sobre la música chilena a través de las décadas. Destacando, tratando de hacer una selección. Es difícil porque hay muchos exponentes, hay muchas buenas canciones, muchas bandas musicales. Entonces la idea es dar cierto atisbo de cuáles fueron quizás las canciones más emblemáticas a través de las décadas, que ya en sí es un trabajo difícil, pero esperamos de poder lograr hacer la mejor representación de qué es la expresión popular chilena musical y cómo esta va cambiando y se va adaptando a los nuevos estilos musicales a través de los tiempos.
0: Bueno, la vez pasada, creo que la última canción que escuchamos, o una de las canciones en el programa anterior, fue un tema de Salo Reyes.
1: Así es, con una lágrima en la garganta. Uh-huh. Un tema bastante, podemos decir, emocional. Uh-huh. Y que podemos decir que toca las fibras sensibles de las personas.
0: Uh-huh. ¿Qué nos podía decir acerca de Salo Reyes? Yo nombré muy, muy, muy breve aquí en la introducción. Salo Reyes ha sido un cantante muy popular y lo sigue siendo al día de hoy, después de su muerte también.
1: Sí, yo creo que Salo Reyes, podemos decir, es un personaje, es un hito de la música chilena, que fue conocido popularmente como el Gorrión de Conchalí. Sí. Y fue muy popular en los años 80 cuando participó en el Festival de la Canción de Viña del Mar. Ahí creo que fue como logró un apogeo. Y era usualmente un invitado recurrente en los programas en los años 80, 90, en el festival o los programas que se hacían en TVN y en Sábado Gigante. Y hasta hace muy poco, porque Salo Reyes falleció, yo creo que hace un par de años nomás, hace como 4 años, todavía estaba vigente, estaba muy activo, entonces era un personaje que lamentablemente yo creo que nos dejó de forma anticipada, pero dejó una huella en la cultura chilena.
0: Muy bien, vamos a seguir ahora con otro cantante muy popular que también ha estado en Noruega. Se trata de Buddy Richard.
1: Así es, siguiendo un poco con la música chilena a través de los tiempos, quisiéramos ahora ofrecer la canción Tu cariño se me va, de Buddy Richard, que esta canción en particular se escribió a mediados de los 70, pero su origen en realidad viene de antes. Fue escrita por el compositor Ricardo Toro. Uh-huh. Con ayuda de un joven Horacio Saavedra. Sí. El mismo que está muy famoso, el director de orquesta. Sí. Pero fue cuando Buddy Richard la tomó y la adaptó con su estilo, porque como sabemos Buddy Richard también fue parte de un fenómeno musical, la Nueva Ola, junto con Peter Rock, Cecilia, José Alfredo Fuente. Entonces también fue un personaje que marcó una huella. Y él tomó esta canción, que fue escrita por otro compositor, y le dio un toque que la popularizó y se hizo muy famosa, sobre todo cuando fue presentada en el año 1982 en el Festival de Viña del Mar. Y de hecho ustedes también pueden meterse a YouTube y pueden encontrar esa representación, esa canción en vivo, como los arreglos musicales, o sea, es algo que vale la pena ver. Y también lo particular es que después esta canción fue nuevamente repopularizada cuando el grupo Los Tres la volvió a remasterizar, podemos decir, con el apoyo de Buddy Richard en el año 1995, dándole un estilo más rockero y que permitió a toda una generación más joven que no tenía idea quizás quién era Buddy Richard conocer la obra de este cantante chileno. Así que espero que puedan disfrutar de la canción Tu cariño se me da.

0: Ahí se nos va la canción Tu cariño se me va con el cantante Buddy Richard, hermosa melodía de años atrás.
1: Sí, años atrás, pero sí es una canción también que, bueno, habla del amor y el desamor y cómo el dolor que provoca la partida de alguien querido o haber quizás cometido un error y después lamentar y no aprovechar lo que o no tener que dar las gracias por lo que ya se tenía.
0: Bueno, vamos a seguir con otro grupo, un conjunto invitado que ha estado varias veces aquí de gira por Noruega, popular conjunto chileno, conocido en todo el mundo, ha hecho gira en todos los países, ha dado conciertos en La Moneda, ha recibido premios, tiene una cantidad inmensa de álbumes. Cuéntame de quién estamos hablando.
1: Bueno, nuestro próximo grupo invitado es ya la ya legendaria agrupación Los Jaivas, que es un grupo que se inició ya a finales de los 60, 70 y que aún sigue vigente. No con los miembros totalmente originales, pero se han ido cambiando, integrando a personas más jóvenes, pero siguen tocando. Yo he tenido la oportunidad de también poderlos verlo en vivo un par de veces y siempre es una fiesta cuando uno escucha a Los Jaivas porque tienen un rango musical de distinto estilo y en esta oportunidad vamos a detenernos a escuchar la canción Sube a nacer conmigo, hermano, que es del álbum Alturas de Machu Picchu, que este es un álbum que fue considerado por la edición chilena de Rolling Stone como el segundo mejor álbum dentro de los 50 mejores discos chilenos, solo detrás de las composiciones de Violeta Parra. Esta canción está basada en los poemas Alturas de Machu Picchu, perteneciente a la obra del Canto General de Pablo Neruda. Y en este poema, Pablo Neruda se lo dedica se refiere al glorioso pasado de los indígenas de América Latina, la miseria humana, la muerte y el dolor de la majestuosidad que estas civilizaciones a menudo han pasado. Este poema se considera uno de los más trascendentes y la interpretación que le ha dado el grupo Los Jaivas también ha sido considerada una de las más destacadas y las más como que respetuosas a la obra de Pablo Neruda. Así que dejo con usted, Sube a nacer conmigo, hermano.

0: Ahí escuchando este popular tema del conjunto chileno Los Jaivas, que como le decíamos, ha estado aquí en Noruega en varias oportunidades. Yo creo que ha estado 5 veces. Ha estado en el Cosmopolitan aquí en la capital y también en un sitio que se llama Union Center en la ciudad de Drammen. Siempre muy alegre, con mucho público. Y nos recordamos especialmente la baterista del conjunto, Juanita. Un saludo para ella, si es que por ahí llega a escuchar el programa. Y naturalmente saludo a toda la banda que siempre han compartido gratos momentos con nuestra emisora Radio Latinoamérica.
1: Así es, Juanita, Javiera, Juanita, muy reconocida baterista. Y solo comentar que espero poder tener la oportunidad de poder, ojalá, ver a Los Jaivas aquí en Noruega durante los próximos años. Ojalá se tenga esa chance, porque yo lo he visto como un par de veces en Santiago y una vez en Llanquihue. Entonces, es un grupo que ha viajado por todo el mundo. Entonces, donde ellos llegan, traen su alegría.
0: Bueno, vamos a seguir con otro conjunto chileno, una banda muy popular de los años 80. ¿De quién estamos hablando?
1: Estamos hablando de una de las bandas, creo, más populares y más reconocidas de Chile, Los Prisioneros, la banda de rock. Y en esta oportunidad queremos escuchar La Voz de los 80, que es la primera canción del disco del mismo nombre, La Voz de los 80, y que esta canción es considerada prácticamente un himno de toda una generación que exigía en ese entonces mayor, o sea, democracia, porque todo el continente en esa época, en los años 80, estaba sumergido en una época de dictadura, no solamente en Chile, sino que en Argentina, Perú, Brasil, propio de la Guerra Fría que estaba ocurriendo en ese entonces. Su éxito fue internacional, no solamente fueron muy famosos en Chile, sino que también en Perú, en Argentina y más allá. La particularidad de, en este caso, de esta canción de la Voz de los 80, es que esta recién se masificó en el año 1988, en Chile al menos, porque había bastante censura. Entonces se empezó a ser conocida de forma underground, por decir, en pequeños grupos cerrados, y poco a poco, recién en el año 1988, cuando se empezó a levantar un poco la censura que había, ahí recién se popularizó masivamente esta canción, que, como ya dije, es un himno de toda una generación.
0: Bueno, aquí está entonces este tema muy popular que ha sonado muchísimo también aquí en Radio Latinoamérica, el tema que dice La Voz de los 80.

0: Ahí escuchando la voz de los 80, un tema que seguramente ustedes han escuchado muchísimo aquí en Radio Latinoamérica. Bueno, esta banda se creó por allá justamente por los años 80, me recuerdo. Y justamente cuando la radio estaba en su inicio, ya en Chile, fíjate, no se producían los discos, los vinilos. Habían dejado porque la gente simplemente no compraba vinilos, solamente usaban cassettes. Y aquí en la radio teníamos maldecido el cassette porque era muy mala calidad para la FM. Nosotros queríamos lo mejor. Teníamos, me recuerdo, la cinta magnetofónica, los rollos de cinta, y se grababa en muy buena calidad, pero cuando mandaban cassettes, uno, muy rara vez que lo podíamos tocar. Pero afortunadamente en Colombia se grabaron los vinilos a fines de los 80 de Los Prisioneros y nosotros logramos tener algunas copias que están guardadas aquí en el archivo de la radio. Los primeros vinilos de Los Prisioneros fueron en Argentina y en Colombia, tengo entendido. Así que cuando recibimos los vinilos, tú sabes que los vinilos también se rayan, se pueden malograr. Así que nosotros los grabamos inmediatamente en la cinta magnetofónica para conservar la buena calidad. Así que desde entonces se han estado escuchando Los Prisioneros aquí en la radio, que como ustedes escuchan, hasta el día de hoy están siendo transmitidos por nuestra emisora.
1: Claro, impresionante que ya más casi 40 años o más se sigue escuchando Los Prisioneros y sigue siendo bastante popular intergeneracionalmente. Vale decir que uno incluso podría hacer un programa exclusivo sobre Los Prisioneros, porque son tantas las canciones emblemáticas que tienen, como ¿Quién mató a Marilyn?, ¿Por qué no se van?, etcétera.
0: También. Y tienen varios álbumes también en vivo. Y bueno, oye, ellos han estado de gira por varios países. Incluso uno de los integrantes está de gira, posiblemente va a venir a Suecia. El chico de apellido, creo que es Narea.
1: Claudio Narea,
0: exactamente. Él viene a Suecia próximamente. Y posiblemente lo vamos a traer aquí a Noruega. Él viene acompañado por otra banda. ¿Qué ha pasado con los integrantes de Los Prisioneros?

0: ¿Qué nos podía decir?
1: Bueno, yo recuerdo que, bueno, en su momento ellos se separaron, creo que a principios de los 90. Yo era muy, muy pequeño, de hecho, ¿sabes? Cuando ellos se formaron, yo apenas había nacido. Pero increíblemente, yo los escuchaba estando en Canadá, siendo pequeño, o sea, a ese nivel era su popularidad. Después, cuando yo estaba viviendo en Chile, ahí como que recuerdo que lanzaron un disco como de recopilación, que fue como en el año 93 por ahí, pero la banda todavía no estaba separada en ese entonces. Y bueno, todos sabemos que tenían algunos conflictos internos entre sí, entre Jorge González, Claudio Narea y Miguel Tapia. Eran cosas personales. Pero después recuerdo que lograron superar alguna diferencia y se volvieron a reunir. No sé si te acuerdas, en el año 1998, sí. Yo fui a ese concierto en el Estadio Nacional, pero ¿ya? Llenísimo. Vaya, ¿me imagino? 60.000 personas. Uy. Muchos jóvenes, o sea, jóvenes que ni siquiera habían nacido, pero cantaban, todas estas canciones se las sabían de memoria. Yo me acuerdo que fue un muy lindo concierto, fue tan popular que tuvieron que hacer dos conciertos en el Estadio Nacional, porque se agotaron las entradas rapidísimas. Y después me recuerdo que siguieron vigentes un par de años más, tocaron en la Teletón. No sé si te acuerdas, Hans, que se produjo una pequeña polémica en el cierre de ese año de la Teletón por Jorge González, porque Jorge González siempre ha sido una persona muy vocal, ¿no? Dice lo que piensa y a veces sin mucho filtro. Pero eso era, yo creo que una de las particularidades de o por qué gustaba tanto Los Prisioneros, más allá de la música, sino que la letra, yo creo yo, es muy quizás conecta con el mensaje que ellos dan. Siempre tienen una posición bastante crítica, a veces ácida, o que te hace reflexionar respecto a la situación del día a día, la situación económica, la situación política. Eso yo creo que siempre ha sido como uno de los mayores atractivos de la banda de Los Prisioneros.
2: No, ellos, o sea, no tenían pelos en la lengua, porque todos saben que durante la dictadura pinochetista había una represión brutal contra todo el que se atrevía a criticar a Pinochet. Y estos jóvenes, solamente el hecho que ellos se llamaban Los Prisioneros, o sea, eso te da a conocer de que en Chile habían presos, por eso ellos, presos políticos, ¿verdad? Entonces, por eso el hecho de llamarse Los Prisioneros no era del agrado. Y las canciones, porque los ricos, pateando piedra, claro. La desigualdad de la gente. Entonces, las canciones de estos chicos fueron prohibidas. Ellos fueron hostigados. Cuando estaban en concierto, llegaba la policía, carabineros, a destrozarle el concierto, a quitarle los equipos, a parar el concierto, porque Pinochet no lo veía bien. O sea, ellos querían música de... Como te dije, del folclore, de los Guasos Quincheros, de Patricia Maldonado. Claro. Nada de protesta, nada de desigualdad, nada de crítico.
1: Claro, no caía muy bien en esa época esa letra tan contestataria, que lo cuestionaba todo, yo creo. Entonces, ese era como mucho el trasfondo de muchas de las canciones que hacían un poco pensar a la gente. Y a veces eso, cuando hay régimen autoritario, bueno, a los regímenes autoritarios no les gusta mucho que la gente piense mucho o que se ponga muy creativa. Eso no es bueno para una dictadura.
2: Pero no, y recordemos lo que le pasó a los artistas, Víctor Jara, o sea, él lo mataron, un cantautor chileno, que fue una de las víctimas, tantas víctimas de la dictadura. Así que no era fácil ser la banda de Los Prisioneros en el tiempo que ellos estaban, y fue justamente en ese entonces, en los 80, cuando ellos gozaron de una enorme popularidad, claro. Justamente en esos años.
1: Sí. Así es. Y bueno,
2: vamos a seguir con otra canción que tenemos de Los Prisioneros.
1: Claro, entonces, como dije, podríamos nombrar muchas canciones, pero como el tiempo es escaso, vamos a seguir con Los Prisioneros ahora, con la canción El Baile de los que Sobran, de 1986, ya estamos llegando a mediados de los 80, y es otra canción emblemática del grupo formado por Jorge González, Claudio Narea y Miguel Tapia, todos de San Miguel por si acaso. Y en esta canción, bueno, como casi todas sus canciones, este es el tercer single del álbum Pateando Piedras, uh-huh. Y es considerada una de las canciones más importantes y más destacadas de las bandas, básicamente un clásico de la música popular chilena. Esta fue escrita por Jorge González y trata del tema de la desigualdad social que empieza con la educación para distintos estratos económicos. Si uno escucha bien la letra, habla de los juegos, los 12 juegos. Se refiere a los 12 años de escolaridad obligatoria. Y básicamente lo que trata de decir la canción a través de su letra es que en el baile de los que sobran representa a todos aquellos jóvenes de corte A que, debido a su origen social, una vez que egresan de sus colegios respectivos, que son obviamente no son los mejores colegios, se dan cuenta que sus posibilidades laborales o acceder a una educación superior, universidades, son completamente limitadas. Por tanto, por eso la canción dice, después de haber jugado 12 años estos juegos, los 12 años, terminan pateando piedras.

0: Bueno, es muy emblemático el final de esta canción de Los Prisioneros, del baile de los que sobran. El título lo dice todo, el baile de aquellas personas que nadie se preocupa. Gente tal vez estudiante en esos años 80 que la estaba pasando muy mal, jóvenes que no tenían trabajo. Y justamente uno de los títulos del álbum es Pateando Piedra, y eso también lo dice todo. No tenían nada que hacer, o sea, andaban por ahí por los barrios pateando piedra porque no había nada que hacer, ¿no? Y justamente me preguntaba años atrás por qué incluyeron esa grabación al final, que se escuchan algunos perros y que uno de los integrantes gritan, hablen, dice algunas cosas, y me contaron de que justamente el final era de un concierto de Los Prisioneros que llegaron, allanaron el local y cortaron el concierto durante la dictadura de Pinochet, y ellos querían incluir esa parte final en este disco, el baile de los que sobran. Tengo entendido que por eso se escucha esta grabación al final.
1: Oye, muy interesante anécdota, Hans. Yo la verdad, esta canción la he escuchado miles de veces y en el disco siempre me llamaba la atención esa parte final, que no se entendía mucho de qué trataba y se escuchaba como unos gritos y un perro ladrando. Así que tiene mucho sentido lo que dice.
0: Sí, así es. Bueno, vamos a seguir con otro conjunto. Nosotros no decimos conjunto, nos dicen bandas, pero La Ley es una agrupación chilena muy popular que ha sonado en muchos países. Sus integrantes han nacido, uno nació en Estados Unidos, tengo entendido.
1: En Canadá.
0: En Canadá. Thank you. Gracias. Y han tenido varios temas. Uno de los más populares de La Ley creo que fue Doble Opuesto.
1: Así es.
0: Entre los más populares. Y varios álbumes también por lo demás.
1: Sí, o sea, ellos tuvieron también un apogeo a mitad, o sea, ellos se iniciaron en los años 90. En esta oportunidad vamos a empezar con la canción Desiertos, del álbum del mismo nombre, Desiertos, que fue el primer álbum de esta banda chilena, pero que después se masificó y se popularizó y alcanzó grande éxito con muchas canciones, como mencionaste, como Doble Opuesto. Enseguida, ellos en este momento ya no existen como banda, pero todos ellos siguen, sobre todo Beto Cuevas, que fue el miembro que nació en Canadá. La particularidad de esta canción, de cierto, es que este fue, como señalé, fue el disco que fue lanzado de manera independiente en el 24 de julio de 1990. La Ley, en su momento, cuando fue creada principalmente por Andrés Bove y Rodrigo Aboitiz. Y en su momento Beto Cuea no conformaba parte de esta agrupación, de este conjunto. Y en un momento estaban buscando un vocalista, una persona que encajara con el estilo que estaban buscando. Y coincidió que un amigo común de los dos principales creadores de este grupo conocían a un joven que había recién llegado de Canadá, el Beto Cuea. Y que en ese entonces entiendo que se dedicaba a cantar en un bar y hacía cover de Elvis Presley. No era un cantante profesional, pero los integrantes de La Ley vieron potencial en él, que podía ser un muy buen artista, y claro, le encontraron como una especie de influencia o el estilo de Beto Cuea, proveniente un poco del pop británico de esa época. Y por eso podemos ver ahora el estilo de esta canción. La Ley ya es muy distinto al estilo de los años 80 de la música chilena, sino que ya incorpora elementos muy de New Wave, post-punk, con influencia de bandas musicales conocidas como The Smiths, Talk Talk, Depeche Mode y The Cure. Así que por eso ahora les dejamos ahora con Desiertos.
0: Aquí en la Radio Amiga, entonces, haciendo un recorrido por la música popular chilena, nos acompaña el cónsul de Chile en Noruega, el señor Michel Lavín, a quien les agradecemos por estar con nosotros aquí en la radio en estos momentos. Aquí está entonces nuevamente sonando el conjunto La Ley.

0: aquí en la Radio Amiga, escuchando esta canción del conjunto chileno La Ley, que dice Desiertos. Y vamos a seguir con otro conjunto.
1: Así es, ahora vamos a seguir con otro conjunto también muy popular en la década de los 90, que junto con La Ley, yo creo que fueron las dos bandas más reconocidas de esa época. Estamos hablando de Los Tres. En esta oportunidad vamos a escuchar la canción Un Amor Violento, del año 1991, del álbum homónimo, el primer álbum de Los Tres. Este fue el álbum que logró reconocimiento a esta banda, compuesta por Álvaro Enríquez, Rodrigo Lin y Ángel Parra. En esta canción particularmente tiene una característica de bolero y ciertos acordes de rock, una especie de fusión. Lo que algunos han denominado como alter latino o Latin alternative, como un estilo musical propio. Esta es una de las canciones que ha sido considerada como una de las más populares de esta banda y una de las más populares de la música chilena de la década de los 90, posicionando a este grupo de Concepción como una de las más importantes de la escena de esta década.
0: Perfecto, vamos a escuchar entonces la canción que está preparada aquí para salir al aire, un tema muy popular por lo demás, Un Amor Violento con Los Tres.

0: aquí en Radio Latinoamérica, escuchando nuevamente a este popular conjunto como son los tres. Un amor violento se llama esta canción. Bueno, vamos nuevamente a escuchar a La Ley.
1: Así es, ahora volveremos a La Ley porque es una banda emblemática de los años 90 con la canción Doble Opuesto del segundo álbum del mismo nombre de esta agrupación musical que fue lanzada el 16 de octubre de 1991. Y es considerado que este álbum fue el que con la banda se consagró, que se hicieron famosos. El anterior fue el lanzamiento independiente, pero con este álbum particularmente lograron fama internacional. Se expandieron a Perú y llegaron a ser muy famosos también en Argentina. Y yo recuerdo también, aparecían a cada rato en MTV, o sea, bandas chilenas, junto con los tres, eran como las dos bandas exponentes de la música chilena internacionalmente. Esta canción en particular fue escrita a la letra por Beto Cuea y está dedicada a Cecilia Amenábar, ex mujer de Gustavo Cerati, porque por lo que se entendía había un triángulo amoroso entre esos tres y que finalmente terminó casándose Cecilia con Gustavo y Beto Cuea quedó un poco resentido y por eso le dedicó esta canción.

0: nuevamente sonando aquí en Radio Latinoamérica, su emisora amiga, el conjunto chileno La Ley, con el tema muy popular Doble Opuesto. Y bueno, nos queda una canción que vamos a tocar próximamente ya para despedirnos, agradeciéndole al cónsul de Chile en Noruega, al señor Michel Lavín, que está con nosotros aquí en este programa especial sobre la música popular chilena. ¿Algo más que contar de La Ley acerca de este tema? Este álbum fue el primero, tengo entendido.
1: Claro, en realidad fue el segundo.
0: El segundo.
1: Pero fue el segundo que ya fue publicado con un sello profesional. El anterior, que se llamaba Desierto, fue de forma independiente. Entonces tuvo muy poco tiraje y de hecho solamente existieron 500 ejemplares en formato cassette, que ahora son objeto de culto por los fanáticos de la banda.
0: Objeto de, ¿cómo le dicen? Samlobjek, le dicen aquí en Noruega, para los coleccionistas.
1: Para los coleccionistas, claro.
0: Deben ser carísimos.
1: Sí, seguramente.
0: Perfecto. Oye, no alcanzamos a escuchar algo de, por ejemplo, Chancho en Piedra, que es muy popular, pero lo vamos a dejar para el próximo programa. ¿A quiénes vamos a escuchar en el próximo programa, entre otros?
1: Así es. Es demasiada canción chilena y es difícil comprimirlo todo en una sola hora. Por lo que la próxima sesión de música chilena a través de las décadas, vamos a seguir con un poco más de Los Tres, con Déjate Caer, con música de Los Chancho en Piedra, con Sinfonía de Cuna. También vamos a escuchar a Lucibel con Matás. Y también, por ejemplo, vamos a escuchar canciones de Pánico con Transpíralo.
0: Ahí está.
1: Y otras más.
0: En el próximo programa, naturalmente. Pero nos vamos a despedir con una canción del popular Joe Vasconcelos. Cuéntanos un poquito acerca de este popular cantante.
1: Así es. Nos vamos a despedir con la canción Las Seis, referente a Las Seis de la Mañana, del álbum Toque de Joe Vasconcelos, del año 1995. Ya estamos a mitad de la década de los 90. Joe Vasconcelos es un artista de padre brasilero y madre chilena. Él inició su carrera en Chile entre los 80 y 83 bajo el conjunto musical Congreso, también muy famoso, con sobre todo la canción más conocida, Hijo del Sol Luminoso, que también podríamos en otra oportunidad colocar acá. Esta canción, La Sede de la Mañana, captura un poco los momentos agridulce en la madrugada tras una noche de juerga y pasión, como dice la letra. Describe que cuando termina la fiesta a la Sede de la Mañana, el carrete, están todos los participantes después de haber pasado una velada espectacular, demasiado cansado para hablar. Y en este, Joe Vasconcelos hace una fusión de ritmo latino con elementos de rock, jazz, y generalmente la música de Joe explora temas de amor, vida y problemáticas sociales. En el fondo, esta canción es una metáfora de la naturaleza efímera de ciertas experiencias humanas y relaciones. La canción trata de resumir cómo después de una excelente velada llena de satisfacciones, haberla pasado más bien, son cosas que después a las 6 de la mañana desaparecen en el viento. Así que dejo con usted Las Seis.
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0: Amigos, amigas, aquí en Radio Latinoamérica, son las 18 horas con 26 minutos, acompañándole esta tarde de fútbol. Muy pronto vamos a conectarnos con el sitio Fútbol y Pariquén. Aquí me acompaña nuestro amigo y colaborador Sandy Carbonell Ramos, nuevamente de vuelta aquí en la superpotente Radio Latinoamérica. ¿Cómo estás, Sandy?
1: Muy buenas tardes, Hans. Un placer otra vez, después de tanto tiempo, otra vez en Radio Latinoamérica. Y qué mejor ocasión que llegar justo con el sol y el calor a Oslo. Y además, la pasión de fútbol.
0: ¡Qué bueno! Estamos escuchando dos canciones aquí de Los Bambam, Juan Formel y Los Bambam, La Maquinaria, anteriormente La Moda. Esto disco usted lo trajo, ¿eh? Así que gracias a usted, están en el archivo. Muy buena música, pero ya estamos listos. Vamos a conectarnos ahora con Irene Andrade Salgado y también con Denise, que están allá en Fútbol y Parquen. Hola, ¿me escuchan?
2: Hola, Hans, te escuchamos, ¿nos escuchas?
0: Perfectamente bien, ¿cómo están por allá?
2: ¡Qué bien! ¡Qué alegría! Estamos en vivo y en directo desde Fútbol y Parken en el centro de Oslo. Y hoy estamos haciendo un programa de noticias boreales totalmente diferente, pero no podíamos dejar pasar la ocasión de celebrar aquí en Oslo porque viene el partido de Argentina contra Austria y teníamos que estar en la calle. No podíamos estar en los estudios hoy, teníamos que estar en la calle. Así que sí, aquí estamos. Para la gente que nos está escuchando y siempre nos sintoniza los lunes, Noticias Boreales es un noticiero local en español, pero hoy estamos aquí en la calle para conversar del fútbol. Mi nombre es Irene Andrade y estoy, por supuesto, acompañada de mi compañera
3: Denise Beines. Otro lunes por acá, pero desde un lugar diferente, como nos estaba contando Irene, disfrutando del sol en esta tarde hermosa aquí en Fútbol y Parken, a pasitos nomás del Castillo del Rey, cerca de National Theatre, donde vamos a estar viviendo el partido. Y me pone muy contenta porque más allá de que hay un montón de noruegos que ya se están guardando este lugar para ver su partido a las 2 de la mañana, hay varios argentinos también que están llegando y me pone muy contenta, los hemos saludado y vamos a estar hoy celebrando por nuestra selección. Así que es una Noticias Boreales diferente.
2: Así oiga, es, chica. Bueno, no solo argentinos, sino también la comunidad latina viene a juntarse acá. Hemos visto algunos partidos en Fútbol y Parken y hay mexicanos, hay colombianos, hay ecuatorianos, argentinos, bueno, de todas las nacionalidades, uruguayos, de todas las nacionalidades, chilenos, que se reúnen aquí a vivir un poco la fiesta del fútbol, que sabemos que es una locura en Noruega y claro, para nosotros y de los países, o sea, en general Latinoamérica, de los países que estamos compitiendo en el Mundial, o sea, no nos queremos quedar atrás.
0: Aló, niñas, ¿nos escuchan por ahí?
2: Te escuchamos, Hans.
0: Oye, o sea que hoy día el programa especial va a tener tanto noticias como también van a estar informando acerca de los resultados, cómo va, se está desarrollando el partido, ¿no es así?
3: Por supuesto, por supuesto. No vamos a dejar de cantar los goles. Ojalá sean varios.
2: Oye, bueno, aquí estamos viendo cuánto vamos a... ¿Cuánto va a quedar Argentina-Austria? Yo creo que 3-0.
0: ¿Qué? ¿Qué?
3: No sé. Yo 2-1 me parece...
0: 2-1.
3: Ganando, ¿no? Siempre ganando.
0: Le vamos a preguntar a Sandy, ¿qué opina él?
3: ¿Qué opina Sandy? A ver, mira, desde el estudio.
1: Yo soy fanático del fútbol y sobre todo del fútbol latino.

0: Argentina en, acá, me muero.
1: No nos pongas en conflicto a todos los latinos que vivimos aquí, Denise, por favor.
0: Pero qué conflicto, es una fiesta para disfrutar.
2: Sí, es una fiesta, sí.
3: Sería increíble.
2: Oye, de todas maneras, escucho que tienen música latina, por esto escuchando la música de fondo, y usted allá en Fútbol y Parquén. Seguramente con este calor que tenemos, vamos rápidamente a ver el pronóstico meteorológico. Hoy lunes va a estar tal como ahora, sol, temperatura 24 grados, mañana martes la temperatura va a ser de 23 grados, nublado parcial, la misma manera va a subir la temperatura para el miércoles, 27 grados para el miércoles y para el jueves, recordándoles que hoy día es el día más largo del año, es Midsommar Nacht, día de San Juan, o el día, ¿cómo se llama? Del solsticio de verano, exactamente. Así que más claro no puede estar el día como está hoy, ¿no?
0: No, un día espectacular, te cuento, Hans.
3: Mm-hmm. Bueno, aprovechando que hablas un poco del clima, Hans, ya que estamos en un programa de noticias combinando un poco con la diversión del fútbol, te cuento que va a haber una ola de calor y alerta máxima por radiación UV extrema en el sur del país. Atentos para la gente. Yo estoy disfrutando el sol fantástico ahorita, pero hay que estar preparados. El verano ha llegado con fuerza, trayendo temperaturas que rozarán los 30 grados centígrados en el este y el sur de Noruega. Sí, me escucharon bien, 30 grados centígrados en Noruega. Sin embargo, las autoridades sanitarias han lanzado una alerta urgente. La combinación de cielos despejados y una peligrosa reducción de la capa de ozono disparará el índice UV a niveles poco habituales, por lo que exigen extremar la protección solar. Paralelamente, en Oslo, la sanidad recomienda no bañarse en Villorvika debido a un peligroso repunte de bacterias fecales en el agua. Así que si la gente está en Oslo un poco con calor, no recomendamos Villorvika, y para todos, utilicen protector solar. Perfecto, bueno, aquí te cuento un poco cómo está la situación. Estamos viendo más gente con la camiseta noruega que está llegando. Recordemos que hoy no solo es importante para Argentina, que ya tiene 3 puntos en su fase grupo, sino para Noruega. Igual tiene 3 fases en su grupo, perdón, 3 puntos de su grupo. Está liderando por la diferencia de gol. Pero más tarde va a jugar a las 2 de la mañana Noruega contra Senegal, y un poquito antes de eso también va a jugar Francia contra Irak. Así que, claro, la gente ya se está instalando 100% acá. Y después el último partido ya será el viernes 26 a las 21 horas, que será el partido más esperado, creo yo, Noruega versus Francia.
0: Ese partido va a estar súper bueno y seguro que ya están varios lugares agotados, pero no dejen de chequear si quieren venir a ver el partido en un lugar donde pueden venir acompañados con amigos, futboliparken.no, ahí es donde van a poder encontrar sus entradas si quieren venir a ver ese partido de Noruega y Francia.
2: Oye, bueno, Hans. Sí, yo quería decir algo muy importante, un agradecimiento muy especial para Fútbol y Parquén, porque ellos son nuestro sponsor en realidad. Ellos están apoyando a Radio Latinoamérica con esta campaña. Seguramente ustedes han escuchado a través de la superpotente Radio Latinoamérica algunos anuncios. Así que muchas gracias a Fútbol y Parquén, y también a nuestra amiga Denise, que es la gestora, la intermediaria que ha hecho posible este acuerdo. Gracias a ustedes, niña, gracias a ti, Denise, gracias a ti también, Irene, por estar ahí en el lugar para poder dar a conocer, transmitir esta emoción, esta alegría, como es el Mundial de Fútbol. Por supuesto que nuestra emisora no podía estar ausente en esta fecha, en este acontecimiento tan importante, ¿no? Así que gracias a Fútbol y Parque, en el lugar donde se pueden ver todos los partidos. ¿De acuerdo?
0: Gracias, Hans. Sí, exactamente. Gracias, Hans, por esta transmisión en vivo que podemos hacer desde Fútbol y Parking, también para contarles a todos cómo se vive un poco desde acá el partido. Y te cuento que ya empezó la transmisión, así que posiblemente estemos empezando a ver el precalentamiento de los jugadores en breve.
3: Bueno, así es, Hans.
2: Sí. Ustedes pueden comentar porque, o sea, no podemos mostrar el audio, no podemos, o sea, dar a conocer el audio ni presentar imágenes, pero sí tenemos permiso para comentar el partido viendo la televisión. Eso está permitido completamente, así que ustedes

0: Irene y también Denise pueden estar haciendo todos los comentarios, comentar los goles, los pases, las tarjetas amarillas por ahí, en ningún problema. Parece que hay alguien.
1: Sí, ahorita van a presentar unos shows que tienen preparados aquí en Fútbol y Parque. Entonces, no sé si te parece, Hans, vamos a una pausa musical. Volvemos, te cuento unas dos, tres noticias importantes que han pasado esta semana. Y así vamos ganando tiempo en esta transmisión en vivo y en directo desde el centro de Oslo.
0: Perfecto. ¿Qué te parece, Sandy, lo que dicen las niñas aquí? Entonces, mientras están presentando ahí el lo que va a pasar el speaker.
2: Pues vamos con música. Vamos con música. Y mientras tanto, también esperar un poco del color de lo que se vive en Fútbol y Parker,
0: estábamos escuchando dos canciones de Juan Formel y los Bambán, y usted fue uno de los dichosos que tuvo la oportunidad de estar en ese gran concierto. ¿Cómo fue esa experiencia, Sandy?
2: Bueno, el más reciente concierto de los Bambán acá en Oslo, en el escenario del Cosmopolitan, donde habían estado ya hace como 3 años, había sido la última vez, y habíamos tenido la suerte de estar y reseñar además para la página web de la radio este concierto. Fue un concierto vibrante, poco más de una hora y media de muy buena música, un repaso por varios de los discos importantes de la agrupación, especialmente los más recientes. Hay que destacar que Bambán es una de las agrupaciones líderes de la música popular bailable cubana y que desde el año 2014 está siendo dirigida totalmente por el percusionista Samuel Formel, quien es hijo del maestro Juan Formel, fundador y director eterno de esta orquesta. Estos músicos cubanos, la nueva generación, se ha mantenido, por supuesto, tratando de hacer lo mejor para mantener el legado del maestro Formel y especialmente mantener vivo el zongo, que es un género musical creado por el maestro Juan Formel con la ayuda de otros dos importantes músicos, el pianista César Pupi Pedroso, que también fue fundador de la agrupación, y de Changuito, percusionista de los más grandes de Cuba y que junto a la maestría del maestro Formel, desde el bajo, crearon el sonido único de Bambán. En el Cosmopolitan, hay que decir además, había mucha presencia de público noruego, de varias de las escuelas de salsa de acá, de la capital de Noruega, y también, por supuesto, mucho color, el público latinoamericano presente, cubano, especialmente grupos de representación de colombianos. Es que hay que destacar que los músicos cubanos tienen plataformas y escenarios en América Latina que son igualmente tan importantes para ellos como Cuba. Está el caso de Colombia, Perú, músico cubano que no haya probado suerte en Colombia, especialmente en Cali o en Perú, es como de que no ha salido fuera de la isla. No vale sonar aquí en Europa si no has llegado a escenarios como Cali, por supuesto también en Lima, Perú. Este concierto fue espectacular, y también sería bueno agradecer, aprovechar la ocasión, Hans, para agradecer a Hachi, el representante de comunicación del Cosmopolitan, y a todo el equipo que nos hicieron y nos facilitaron, por supuesto, la presencia nuestra en ese concierto.
0: Fantástico, muchas gracias por esas palabras, Sandy, y saludos afectuosos para el amigo Hachi, para Amnia, Amni. Y también saludos para Milud del Cosmopolitan, que hacen posible estos encuentros. Entonces, por ahí escucho yo que hay aplausos allá en el Fútbol y Parquén.
1: Así es, Hans, estamos aquí con ya celebrando un poco porque nos están mostrando algunas imágenes de la selección argentina hace varios años, porque hoy es una fecha histórica, ¿verdad,
3: Denise? Importantísima, casi que te... Bueno, sí, como dijiste vos, histórica. Es algo que nos marcó y yo creo que hubo un antes y un después de esto, hace 40 años.
1: Cuéntanos qué es.
3: Hans, hace 40 años estábamos viviendo la mano de Dios.
0: Sí.
3: ¿La viste en vivo?
0: Yo la vi en vivo, por supuesto. Ahora no me quiere. Ahora me la estoy perdiendo porque estoy en la radio y estoy viviendo la misma situación de muchos amigos argentinos, amigos latinos que están trabajando, están en la micro, están en el taxi, están escuchando la radio. Entonces aquí le vamos a dar a conocer todos los resultados a medida que vayan metiendo los goles. Ten atento la radio Gracias aquí a Irene y a Denise. Lo vamos a mantener bastante bien informado entonces de lo que sucede en este partido.
3: Bueno, ahora mismo están pasando en TV2, que son los que transmiten en directo los partidos, como un resumen de lo que ha sido Argentina en estos últimos años. Estamos viendo muchas imágenes donde hemos lamentablemente perdido partidos y muchos goles convertidos también por Messi.
0: Muy bien, ya queda poquito, quedan unos 20 minutos para que se inicie el partido, tengo entendido.
3: Sí.
0: ¿Qué les parece si escuchamos una canción?
3: ¿Qué te parece si escuchamos, no sé si tenés por ahí, La mano de Dios de Rodrigo? Sería excelente para empezar a palpitar este mundial.
1: 40 años desde La mano de Dios, así que sí.
3: La mano sagrada.
1: Argentina tiene que ganar para honrar ese momento.
3: Tenemos la bendición desde arriba, ¿no?
1: Sí, así que sí, por eso estamos apostando a que Argentina 100% gana el día de hoy.
0: Perfecto, perfecto. Oye, mira, aquí rápidamente estoy buscando La mano de Dios en vivo.
1: Mientras nos cuentas eso, Han, solo quiero contarles a todos los aficionados, de los seguidores de Noticias Boreales, que siempre nos sigan para el tema de las noticias, ya que estamos haciendo un programa diferente. Solo así siempre les mantenemos informados de los chismes de la familia real.
3: ¿Qué ha pasado esta semana?
1: La anterior semana, la Metemarit ya fue llevado a cabo de manera exitosa el trasplante de pulmón para Mete Marit, que estábamos esperando hace mucho tiempo, justo con unas fechas un poco controversiales, con el resultado de su hijo, donde le dieron 4 años de cárcel tras 40 denuncias, 40 casos que estaban investigando en contra de él. Así que contarles un poco esa novedad, que el Palacio Real ha dicho que todo ha salido bien. No obstante, es una recuperación un poco complicada, porque estamos hablando de un pulmón, trasplante de pulmón, y que tomará bastante tiempo en que la princesa heredera, bueno, no la princesa heredera, Mete Marit, se recupere de esta situación.
0: Muy bien. Algo que agregar aquí, Sandy, que nos acompaña esta tarde. Oye, qué alegría tenerte nuevamente, tanto tiempo que estuviste ausente de la radio.
2: Muchísimas gracias, Hans. Yo, sobre todo, muy feliz. Y es la primera vez que comparto micrófonos también con Irene y con Denise. Yo me quedé con deseos de escuchar de la voz de Denise, de una argentina, rememorar el acontecimiento este futbolístico, deportivo, que tan conocido, de La mano de Dios, aquel momento del gol de Maradona en aquel partido Argentina-Inglaterra en el año 86. Lo siguen viviendo los argentinos con pasión.
0: Sí, sin duda.
3: Por supuesto, es algo de lo que estamos orgullosos, casi que te diría, aunque fue un poco cheating.
2: Controversial,
3: pero bueno,
2: sí.
3: Controversial, sí, podemos decir controversial. No tuve la suerte de vivirlo, pues he nacido después de eso. Pero nada, es algo que nosotros llevamos muy, no sé, un inglés te ve y no te quiere mucho porque se acuerda de La mano de Dios, digamos. Así que es algo que realmente es parte de nuestra identidad y nos identifica mucho. Como te digo, nosotros lo llevamos un poco como bandera, aunque no es de lo mejor para hacer en el fútbol. Pero bueno, nada, esperamos que igual esa mano de Dios hoy, desde allá arriba, junto con Maradona, nos ayude y nos dé una manito por acá abajo.
2: Por supuesto que sí, sobre todo las buenas vibras de los seguidores de Argentina, que van, por supuesto, a apoyar desde cualquier rincón del mundo y por todas las vías a que siga sucediendo lo maravilloso, lo divino con la selección argentina.
1: Y así es, como Sandy, tú decías, La mano de Dios fue el 22 de junio de 1986.
3: Así mismo, y ahí ya escuché que Hans tiene preparado La mano de Dios del potro, el Rodrigo Cordón.

0: Ok, ahí se nos va la mano de Dios. Este tema con Rodrigo de la película. Increíble esta canción hermosa que tiene mucho sentimiento, mucho corazón en un día tan especial como es hoy día. Estamos para San Juan, estamos ya pronto presenciando, o estaremos presenciando el partido entonces de Argentina. Y no sé si me escuchan ahora, Irene.
1: Sí, sí.
0: Adelante, ¿alguna novedad por ahí?
1: Sí, Hans, aquí te escuchamos. Nada, bueno, estábamos cantando al ritmo de la, estábamos bailando y cantando al ritmo de la canción. Y bueno, estamos con un equipo aquí de la radio que nos apoyan con investigación, que están celebrando con nosotros. Estamos con Ana, con Cristian, con Majo, con Floria, de Picantísimas, de varios programas aquí de Contexto Bacalao, que vienen a celebrar Argentina y a compartir esta transmisión en vivo y en directo de fútbol y camping. Bueno, me estaban contando algunos datos muy interesantes. Messi ha jugado 6 mundiales, de los cuales ha metido 16 goles. Y Maradona ha jugado 4 mundiales y ha metido 8 goles. Estamos hablando la mitad de lo que ha cumplido Messi por el momento.
2: Increíble estos números. No sé qué te parecen, Hans.
0: No, es increíble, y qué bueno que esto pueda salir a la luz ahora, que a medida que estamos esperando el partido. Todos esos datos por ahí, los invitados, los amigos de la radio que están por ahí, los amigos, si quieren dar alguna opinión, si tienen alguna agregar alguna opinión por ahí, son bienvenidos para que nos acompañen. Y ustedes que están siguiendo la radio también nos pueden mandar un mensaje si quieren al Facebook de la radio, por ejemplo. Tienen que entrar en Radio Latin America en el Facebook o mandar un email aquí a la radio. Si desean escuchar una canción, si tienen un saludo especial, alguna anécdota, bienvenidos con sus comentarios. Con el mayor agrado, nosotros vamos a dar a conocer su opinión aquí a través de la superpotente Radio Latin America. Oye, ¿qué les parece si escuchamos la canción de este año, Shakira, Daddy Yankee, Tiki Taka? El video oficial está aquí, lo vamos a ver con Sandy.
1: Sí. Hans, ¿te parece si antes de irnos a esa canción solo te hago un pequeño resumen de lo que pasó la anterior semana en el fútbol, ya que muchos países latinos tuvieron sus primeros o segundos partidos ya para el momento?
0: Adelante.
1: Bueno, te cuento que Brasil superó a Haití con un claro 3-0. Colombia, que jugaron a las 4 de la mañana, muchos colombianos aquí en Noruega igual se levantaron a ver. Colombia se llevó los 3 puntos al imponerse 3-1 frente a Uzbekistán. Paraguay logró una victoria 2-0 ante Turquía. México también consiguió un triunfo, ganando 1-0 a Corea del Sur. México ya está asegurado su pase a la siguiente fase. Panamá cayó derrotada 1-0 en su enfrentamiento contra Ghana. España ganó el domingo contra Arabia Saudita 4-0 goleando. En el empate estuvo Uruguay, que empató 2-2 contra Cabo Verde, que ha sido una sorpresa del Mundial. Y de mi lado, Ecuador, tristemente tengo que contarles que empató 0-0 contra Curazao en un partido que pensábamos que nos lo íbamos a poner en el bolsillo y nos iba a asegurar un pase para la segunda fase, pero lamentablemente no.
2: Pero todavía hay chance para Ecuador y para difícil, otros.
1: Difícil para Ecuador, pero otros.
2: Bueno, pero elijo creer, como dicen los argentinos, elijo creer, como elegimos creer hoy en que vamos a salir airosos de este partido.
1: Bueno, Hans, ahora sí, ya que te conté un poquito eso, si quieres, vamos adelante con la canción del Mundial para seguir bailando, ya que quedan
2: 10 minutos nada más
1: antes de que arranque Argentina.
0: Aquí está la canción.

0: Ahí escuchando el tema Tiki Taka con Shakira, Daddy Yankee y todo el equipo. Y buena canción, ¿eh?, para bailar, para disfrutar. Un tema muy típico para esta oportunidad. Ahí están ustedes allá en Football y Parking, donde la gente se está congregando ahora para seguir el partido que se inicia dentro de algunos pocos minutos. Y ahí como que perdimos el contacto.
1: La cancha,
0: ahora
1: sí. Están enfocando a Messi. ¿Nos escucha?
0: Ahora sí.
1: Perfecto. Entonces, como te contaba, los jugadores ya están saltando la cancha. Ya estamos viendo la imagen de las dos banderas listos para cantar el himno nacional. Esos que ya estamos a minutos de arrancar el partido. Te cuento que estoy con Ana Leiva acá también, lista para ver el partido. Ana,
2: buenas tardes, Hans. ¿Cómo estás?
0: Hola, buenas tardes. Qué alegría saludarte. Oye, mira, imagínate tú como buena uruguaya, esta nación tremenda de fútbol, no podía estar ausente en una ocasión tan especial como esta, ¿no es así, Ana? Muy patriota.
2: Exacto,
0: tú,
2: acá,
0: ¿eh?,
2: estamos. Bueno, patriota, pero estoy con la celeste, con las cuatro estrellitas, los dos mundiales y los dos Juegos Olímpicos, viendo, apoyando a la Argentina, al hermano argentino.
0: A nuestra región, ¿no? Sí.
2: Sin duda.
1: Oye, ahora estamos escuchando el himno de Argentina.
0: Perfecto. Emocionante las imágenes que se pueden ver justamente ahora, pero una pregunta para Ana, porque el país, tu país de origen uruguayana, es una nación que se destaca en todo el mundo por el fútbol. Y aquí en Noruega muchos amigos se preguntan cómo es posible que ese país tan pequeñito lo hace increíblemente bien, tienen los mejores jugadores. Cuéntanos dónde nacen,
2: ¿sí? Te cuento un fun fact de Uruguay, que es que tenemos la mayor cantidad de futbolistas grandes per cápita en el mundo. Somos la nación con más futbolistas per cápita. Uh-huh. Quiere decir que están jugando en las mejores ligas. ¿Cómo lo hacemos? La verdad, no lo tengo muy claro. Jugamos todo el tiempo, igual que el resto de las naciones latinoamericanas. Capaz que tenemos, no sé, yo creo que mucho de los últimos 20 años se debe al trabajo que hizo el maestro Tavares, de tener una muy buena escuela formando jugadores y formando personas al mismo tiempo. Y la verdad que al maestro, bueno, ahora Bielsa lo está sustituyendo, y es un rol difícil de llenar el espacio dejado por el maestro Tavares. Pero no sé, creo que hemos tenido, empezamos temprano también, eso de haber ganado el primer mundial, la historia épica del mundial del 50 en el Maracaná, en Brasil. Creo que esas cosas también pesan en el ideario colectivo y pesan en cómo nos vinculamos con el fútbol.
0: Perfecto. Oye, ahí se ha finalizado la canción nacional, entonces el himno de la Argentina.
2: Y de Curazao.
1: De Austria también.
2: De Austria también.
1: Ajá, también. También ya cantaron, bueno, yo estaba pensando, digo, ha de ser un poco de estar nervioso si es que te vas a enfrentar a Messi, ¿verdad?
0: Sin duda.
2: Da cosita, es un jugador que es impresionante.
1: Impone mucho respeto, mucho miedo, por supuesto, así que
2: siempre que la agarra Messi es como, bueno, ¿qué va a hacer ahora? ¿Cuánta marca le ponemos a Messi?
1: ¿Cómo lo paramos?
2: ¿Cómo lo anulamos? Es dificilísimo.
0: Oye, mientras tú contabas estos detalles, Ana, yo estaba buscando información acerca de los 10 mejores jugadores uruguayos de la historia. Y retrocedemos con Obdulio Varela, el negro jefe.
2: Claro que sí. Es un señor en la cancha que marcaba tiempo.
0: Sí.
2: Era, bueno, yo no lo llegué a ver, pero mi abuelo, que era un enfermo del fútbol, siempre nos hablaba de Obdulio historias épicas.
0: Cariñosamente conocido como el negro jefe, fue el líder espiritual y capitán de Maracanazo.
2: Es el que revierte, el que agarra la pelota cuando nos hacen el gol y dice, bueno, tranquilo nosotros. Y revierte en ese 1-0.
0: Sí, era un volante de contención con visión, inteligencia y una capacidad incomparable de manejar los tiempos del partido. Después tenemos a José Nasasi, capitán de los campeones olímpicos del Mundial de 1930, defensa. Después tenemos...
2: No, 1930 no era en olímpico, ya era mundial, fue el primer mundial.
0: Capitán de los campeones olímpicos y del Mundial de 1930.
2: Ah, y del Mundial, ah, mala mía.
0: Y después dice Juan Alberto Schiaffino,
2: le decimos en Uruguay. Ahora están pasando la alineación de Argentina con Emiliano Martínez, Facundo Medina, Lisandro Martínez, Cristian Romero, Nahuel Molina, Thiago Almada, Enzo Fernández, Alexis McAllister, Rodrigo De Paul, Lautaro Martínez y el capitán Leo Messi
1: con la 10.
0: El como siempre. Y después claro viene Austria.
2: Sí. Acá está Austria con... yo no me animo a decir
1: bueno,
2: estos
1: apellidos. Tenemos algunos jugadores, no los conocemos. Está Alexander Kondra, Alaba, Danzo, Bosch, Schadleger, Sewar, Savitzer, Warner, Schmidt y Gregoritschi. Bueno, la pronunciación Austria, si lo he hecho con la Noruega, perdonarán la Austria, solo para narrarles un poquito en vivo y en directo qué estamos viendo ahora. Ya a 2 minutos de empezar el partido, se siente la emoción, Hans, ya la gente está muy emocionada acá. Sabemos que todos los noruegos están aquí, están esperando el partido de Noruega y también, por supuesto, de Francia con Irak. Pero también mucha gente aquí es fanática de Argentina por Messi, porque, bueno, son los campeones del mundo actualmente. Así que también la gente quiere ver qué va a pasar con Argentina.
0: Sí. Oye, y esto, yo me recuerdo el Mundial pasado, cuando jugó Argentina, estaba en pleno invierno y la gente se reunía cuando habían 10 grados bajo cero aquí en el centro de la ciudad. Y fíjate que es increíble, yo nunca en mi vida había visto tantos argentinos. No sé, habían 3.000, 4.000 argentinos, no había lugar para más personas aquí en Youngstorge, que tuvieron que trasladarse a la otra carpa que había con calefacción interna. Allá en Aquebrique, ¿no? Así que...
2: Ahí sí juntaste a todos los argentinos que habían en este país, los juntaste en una noche.
0: Increíble, increíble.
1: Hans, te cuento que oficialmente el partido acaba de iniciar, ya dieron el pitazo inicial, así que, bueno, buena suerte, Argentina.
2: Buena suerte, hermanos y hermanas argentinas, a por ello. Uh-huh.
1: ¿Qué te parece si vamos a una pausa musical? Les dejamos encargados a ustedes de estudio.
0: A ver.
1: Y volveremos con alguna novedad dependiendo de cómo vaya avanzando el partido.
0: Oye, los tenemos a ustedes stand-by aquí en vivo y en directo, así que tienen que gritar gol. Tienen que gritar nomás para subirle el volumen, ¿ah?
1: Ok, perfecto. Ahí les avisaremos para estar, para poner un poco del ambiente que se vive acá en Fútbol y Parque.
0: Sin duda. Cuéntame, Sandy, ¿me dicen aquí alguna canción, algún tema favorito por ahí que podíamos escuchar? Oye, mira, esa copucha, tengo una novedad que contarles, que viene un equipo de fútbol de Cuba para participar en la Norway Cup, nos acaban de avisar algunos amigos por ahí. Se llama Academia de Fútbol Leones del Caribe. Esto es un paréntesis pasando a otro punto para anunciar. Los Leones del Caribe van a estar aquí en la Norway Cup y se está haciendo una campaña para reunir dinero para traer a los jóvenes en Splays. Dice aquí Kubansk fotballag til Norway Cup. Alle pengene vil gå til å dekke guttelagets behov som transport, mat, lommepenger, turer og fritid. Así que tienen que buscar en Splice Kubansk fotballag til Norway Cup para mayor información. Oye, bueno, mientras tanto, mientras le damos a conocer esta información, queremos dar a conocer la alineación que tienen los dos equipos que se enfrentan justamente en estos momentos. Lo tenía aquí recientemente, le estaba contando también anteriormente acerca de los mejores, los 10 mejores jugadores que ha tenido Uruguay, pensando en nuestra amiga Ana, que se encuentra ya en estos momentos en fútbol y parquen. Un poquito de anuncio también, si usted quiere ver el partido, señor oyente, puede dirigirse a Fútbol y Parquen, este sitio muy acogedor que está cerca del Parque del Rey. Ahí se junta la gente para ver el partido. Y acerca de la alineación de Argentina, está Dibu Martínez, Molina, Otamendi, Lisandro Martínez y Medina, De Paul, McAllister, Enzo Fernández, Thiago Almada, Lionel Messi y Lautaro Martínez. La alineación de Austria: Schlager, Leimert, Lienhardt, Davinson, Mewene, X, Schlager, Seibal, Leimert, Sabitzer y también Schmidt y Arnautovic. Serían entonces los nombres de los jugadores de la alineación de Austria que se están enfrentando justamente en estos momentos. Estamos siguiendo el partido nosotros aquí en el estudio también con Sandy, así que cualquier información por ahí, bueno, se la vamos a dar a conocer naturalmente. El partido en vivo lo pueden ver ustedes a través de TV2. Y hay algunas páginas que usted puede seguir, señor oyente, pero generalmente hay que pagar algo por ver el partido de fútbol que usted prefiere. Vamos a seguir con algo más de música. Aquí está Day Day con Shakira y Burma Boy. En la radio amiga, no se cambie de sintonía.

0: es terrible.
1: Oh, ahora estamos de vuelta después de escuchar el tema de ¿qué? Shakira. Day, aquí en la radio amiga. Parece que hay algo que reportar por ahí, chicas.
2: Sí, sí, así es. Está Messi pateando el penal. ¡Ah! ¡No! No, afuera. Afuera. Fue un penal cobrado después de un VAR que llevó un tiempo que se decidieran ir a fijarse. Y nada, lo acaba de pasar. Pasó un penal que pateó por abajito y pasó besando el palo.
3: Hans, estamos en shock acá en la mesa porque justo estábamos hablando, qué nervios que Messi se jale un penal, pero decimos, bueno, es Messi, no va a pasar. Efectivamente acaba de pasar, no fue que el arquero le tapó, a pesar que el arquero de Austria lo está celebrando a lo grande, sino que lo lanzó al lado derecho fuera del arco.
2: Sí, y el golero se tiró bien, o sea, capaz que hasta lo hubiese agarrado, no fue muy fuerte tampoco. Nada, a veces pasa, les pasa a los mejores. Nunca mejor dicho, le pasa a los mejores.
3: La presión, o sea, no tenemos que olvidarnos que estamos viendo un mundial, él tiene muchísima presión en los hombros, Argentina tiene presión por mantener la copa, así que sí, estamos un poco en sorpresa acá y todo el mundo, sabemos que estamos aquí con la camiseta de Argentina, toda esta mesa nos regresó a ver como diciendo que no podían creerlo.
1: Increíble, este es el primer chance del día entonces. Messi.
2: ¿Cómo? ¿Repetí que se nos cortó el audio?
1: No, digo, ese es el primer chance, el gran chance del día, la primera oportunidad.
2: Bueno, sí, la primera fue el penal, la falta que hicieron para evitar el primer gol. Y sí, esto fue la primera, la más clara de todas.
1: Perfecto.
3: Bueno, el partido recién está empezando, estamos a 10 minutos más o menos, así que todavía quedan 80 minutos más, el tiempo de adición extra, así que... Muy pronto para decir qué va a pasar, solo queríamos comentarles en vivo y en directo de esta situación con el penal de Messi.
1: Muy bien, me da la impresión de que es Argentina que está dominando el partido.
2: Sí, sí, en general estamos en la mitad austríaca atacando y por ahora Argentina tiene un control claro sobre el partido.
1: Ok, mira, todo el mundo, estamos viendo los periódicos aquí, el mundo está viendo este partido en todas partes, especialmente en la Argentina, naturalmente. En Austria están siguiendo el partido y naturalmente los periódicos... dice aquí, por ejemplo, el diario Bege, dice, boom, postrafe, es decir, de que le falló.
2: Le erró.
1: Claro.
2: Le erró el penal.
1: Así que están los periódicos también, NRK, vamos a ver lo que dice el canal estatal en estos momentos.
2: Están todos anonadados porque nadie se esperaba acá. Bueno, capaz que había personas que creían que lo iban a errar, pocas. Pocas.
1: Strafe boom of Messi, dice aquí Argentina, Austria, Österrike, dicen aquí en Noruega, así se dice el partido. Y así estamos viendo los principales diarios del mundo, todos preocupados, entonces todos con la vista puesta en el mundial, en este partido entre Argentina y Austria que se juega justamente en estos momentos. Usted, amigo, amiga.
2: ¿Sí? Y justo ahora hay un tiro libre bastante cerca de la mitad de la cancha, pero que está, parece peligroso. Es un tiro libre que está metiendo a todos los jugadores austríacos en el área, casi que en el área argentina, en el área grande. Y estamos, nada, esperando. Hay mucha tensión, faltas, está cortado el partido.
1: Así es. Suspenso del Mundial. Vamos a ver, estamos registrando aquí, revisando lo que escriben los periódicos. Argentina-Austria Mundial 2026 en directo. Messi falla en un penalti histórico, dice el diario El País recientemente. El 10 de la Albi Celeste podría haber adelantado a su país desde los 11 metros para convertirse en el máximo goleador de la historia de la Copa del Mundo masculina, con 17 goles, uno más que Miroslav Klose, dice entonces el diario El País de España. Por ahí vamos a revisar un poquito los periódicos de la Argentina. ¿Qué es lo que están reportando? Porque hoy en día, usted sabe, están siguiendo los periódicos en vivo en los partidos.
2: Así es. No sé, acá se vive. Hay un grupo austríaco, tenemos acá mirando el partido, que festejaron el penal errado de Messi. Pero por ahora está bastante tranquilo acá.
1: Decirle a la gente entonces, a los amigos que quieran seguir el partido, pueden dirigirse a Fútbol y Parque, que está muy cerquita, está en el centro de la ciudad, muy cerquita del Castillo del Rey. Es un sitio muy acogedor, con pantalla gigante, diferentes lugares para que usted pueda seguir el partido, lugares especiales para la distinguida clientela. Así que ahí van a estar.
2: Bueno, te cuento, Hans, que ahora hay un nuevo tiro libre para Austria, muy cerquita del área grande, del lado izquierdo del área grande, y más peligroso, mucho más peligroso que el anterior.
3: Sí, creo que estamos sufriendo un poco.
1: Muy bien. Aquí estamos viendo los periódicos, los canales de televisión en Argentina versus Austria por el Mundial 2026. Messi erró un penal en el arranque del partido. Tras la victoria de 3-0 sobre Argelia, la albiceleste busca en Dallas, en Estados Unidos, la clasificación a la siguiente fase contra los europeos, que vienen de vencer por 3-1 a Jordania, dice el periódico Clarín de Argentina en estos momentos. Nosotros siguiendo el partido aquí en los estudios de la radio, me encuentro yo junto al amigo Sandy, que está acompañándonos en el día. También parece que usted está siguiendo el partido por ahí, Sandy.
0: Sí, leyendo un poco lo que está sucediendo en las redes sociales y cómo también los periódicos han estado destacando. Por supuesto, todo el mundo está pendiente de lo que hace Messi, especialmente de lo que pudiera lograr el capitán argentino, especialmente si marca un gol en este partido. Ese récord de pasar como el máximo goleador en los partidos, en los campeonatos de fútbol, y adelantar al grande alemán Miroslav Klose, es una de las metas, y por supuesto de los números que evidentemente los seguidores del fútbol a nivel mundial están tratando de seguir, especialmente tener la dicha de disfrutar el momento en que Messi se corone como máximo goleador. Ojalá pase y sea en los próximos minutos de este partido entre Argentina y Austria, que estamos siguiendo por Radio Latinoamérica con equipo de nuestra radio en vivo y en directo desde Fútbol y Parken acá en Oslo.
1: Muy bien, entonces el resultado, el marcador hasta el momento: 0-0, Argentina 0, Austria 0. La selección argentina de Lionel Messi enfrenta a Austria en busca de la clasificación a los 16avos del final del Mundial 2026. El encuentro se juega en Dallas Stadium desde las 14 horas, 19 horas hora de Noruega, y se puede ver en vivo aquí en Noruega por TV2. Y también lo pueden ver en diferentes lugares. Hay gente en muchos sitios que están siguiendo los partidos, están siguiendo el Mundial. Es increíble la cantidad de sitios que se han abierto al aire libre. Incluso se han dado cuenta seguramente que allí en Spiekeroen, al frente del Parlamento, han cerrado todo el lugar para mostrar los partidos.
0: Y no solamente acá en Oslo, los espacios, habitualmente los bares deportivos, y también, por supuesto, está Fútbol y Parking, que genera gran atención y mucha expectativa, especialmente por vivir el fútbol de esta manera colectiva. En Akebrigue, uno de nuestros espacios también para nuestras fiestas de verano, el Letran está disfrutando de una fiesta maravillosa también, y he tenido también la posibilidad de ver que varios restaurantes, Hans, de Oslo, pequeños incluso, no ubicados acá en el centro, sino en sitios un poco más apartados del centro de la ciudad, también han colocado sus pantallas enormes para, mientras sus clientes disfrutan de su comida, también puedan seguir el Mundial de fútbol este 2026.
1: Sí, oye, y fíjate que cerquita de donde se realizó el gran evento Latin American Colors, esto fue aquí en el Upperstranda, al frente, en Zuckerbitten, ahí también hay pantalla gigante y la gente puede ir a ver el partido, ¿no?
0: Excelente lugar, porque siempre, Zuckerbitten, si hay sol, usted puede quemarse en ese sitio de la ciudad de Oslo. Muy cerquita de la ópera y también a uno de los costados de el Museo de Munch y, por supuesto, disfrutando del aire fresco que entra al fiordo de Oslo.
1: Le vamos a preguntar a nuestras amigas colaboradoras que se encuentran allá en Football y Parque, ¿alguna novedad que nos pueden reportar? ¿Cómo está el ambiente por allá? ¿Hay más gente latina?
2: Hay más gente latina, hubo un casi gol recién de Argentina que salió por la línea de fondo, que acá lo vivimos con mucha atención, pero no salió, no entró. Pero sí hay más gente latina, acá justo nos escucharon hablando y atrás nuestro hay un argentino que está de paso por trabajo acá en Noruega y nos escuchó hablando en español y nos preguntó qué hacíamos con estos micrófonos acá en Noruega hablando en español.
1: Muy bien. Bueno, el partido, lo que destacan los medios internacionales, dicen Argentina quiere asegurarse su pase, Argentina quiere consolidar su pase a la siguiente ronda, pero Austria no será un rival fácil, dan a conocer algunos periódicos. Austria tuvo una llegada con tiro directo y hay imágenes que se están dando a conocer en estos momentos. También se destaca el fallo de Messi, la estrella de Argentina ha fallado el penal. Messi sigue sin anotar un 22 de junio en su historia, dice aquí otro comentario de lo que escriben los periódicos. Entonces
2: Acá vamos a preguntarle al amigo argentino de la Patagonia a ver si se anima a ver cómo lo está viviendo, visitando, lo trajeron del trabajo acá al partido, como forma de nada, como un argentino jugando un mundial, ¿cómo no lo van a traer al partido? ¿Te dejamos?
1: Adelante.
2: Le paso los auriculares y ahí charlas.
1: Aló, buenas tardes.
4: Hola, ¿qué tal? ¿Cómo estás?
1: Lo más bien, ¿con quién tenemos el gusto de conversar aquí?
4: Soy Diego.
1: Diego, tú eres argentino, me dicen.
4: Soy argentino de la Patagonia, de Comodoro Rivadavia.
1: Ah, qué hermoso, cuéntanos. Tú te encuentras en el sitio Football y Parquén presenciando este partido tan importante del Mundial como es Argentina contra Australia. ¿Qué impresiones te lleva hasta el momento?
2: Austria.
4: Contra Austria, sí, exactamente. Partido peleado, una pena que hayamos errado ese penalti de Messi, pero van a haber otras ocasiones. Y aquí, donde vaya un argentino, siempre voy a ver el fútbol. Y vine por trabajo acá por el día. Hoy y mañana estoy acá en Noruega y les dije a mis clientes, mira, a las 7 tengo un compromiso, no puedo faltar, tengo que ir a ver el partido. Así que no me pude traer las camisetas, como le digo acá a tus compañeros, pero tengo las medias, tengo de Argentina, los calcetines, como dicen ahí en algunos lugares. Así que,
3: ¿cuál es tu pronóstico para hoy?
4: Hoy, yo creo que ganamos 2-0 seguro. Así que ese es mi pronóstico para hoy.
3: ¿Y qué crees de todo el Mundial? ¿Argentina logra mantener la copa? ¿El título?
4: Está difícil, pero la esperanza es lo último que se pierde. Y como buen argentino, yo quiero a Argentina en la final. Oye, muchas gracias a todos ustedes.
1: Sí, gracias a ti. Oye, y cuéntanos un poquito acerca de tu persona, porque tú te encuentras, me dice que estás en Noruega, te encuentras ahora justamente en estos momentos y estás viendo el partido. ¿A qué te dedicas generalmente?
4: Yo trabajo en el sector de exportaciones y bueno, vivo ahora en Madrid ya hace unos 10 años, pero bueno, hoy me ha tocado estar aquí en Noruega viendo el partido, así que mi hija no estaba muy contenta porque quería ver el partido conmigo en Madrid, pero bueno, estoy aquí y no podía faltar ver el partido.
1: Hoy es la primera vez que visitas Noruega.
4: Es la segunda vez. Estuve aquí en marzo con un clima totalmente distinto. Hoy brilla el sol, es hermoso, pero la última vez que estuve, demasiada nieve, frío y lluvia.
1: O sea que de vuelta allá en España vas a ver los otros partidos de la selección argentina y naturalmente otros partidos allá en España.
4: Correcto, no, no, en cuanto vuelva a España, por más que haya que levantarse a las 3, 4 de la mañana, ahí estamos frente a la tele.
1: Perfecto. Oye, yo creo que vamos a escuchar algo de música. ¿Qué les parece? Porque
3: me parece bien, ahorita vamos a la pausa de hidratación, así que aquí estamos conversando con algunos fans de Argentina que están apoyando la selección. Y si vamos con un poco de música, nosotros estamos como un poco desconectados porque estamos muy pendientes del partido, pero les mantendremos al tanto de cualquier cambio, cualquier información relevante de cómo va la selección argentina contra Austria este 22 de junio.
2: En un partido que está teniendo mucho, mucho ida y vuelta y muchos tiros al arco.
1: Qué bien. Oye, vamos a escuchar una canción que se ha hecho famosa con Tim Payne, es una cumbia argentina de este jugador. Tengo entendido que él es australiano. Así que vamos a escuchar la canción, esta cumbia argentina que
3: es de Nueva Zelanda.
1: De sí, Nueva Zelanda, por favor, sí, gracias. Este tema que ha tenido récords de visualizaciones. Vamos a escuchar esta cumbia a continuación. No se cambien de sintonía.

0: Penalti que podría haber sido histórico. El número 10 del Albiceleste pierde la ocasión de convertirse en el máximo goleador de la historia de la Copa del Mundo con 17 goles, uno más que Miroslav Klose, dice la información. Con la resaca del triplete de Messi aún vigente, Argentina se está enfrentando a Austria en el liderato del grupo J. En juego, la vigente campeona del mundo, una de las grandes favoritas para levantar el título del próximo 19 de julio en Nueva Jersey, dice aquí, tiene ante sí la prueba más exigente de la primera fase. Habida cuenta de que cayó encuadrada en un grupo de rivales asequibles, Austria, Argelia y Jordania, los europeos por su parte buscan dar la sorpresa y evitar una segunda plaza que le cruzaría en 16avos, podría ser, de final con la selección que lidera el grupo de España, dice la información. El tercer mundial seguido en que Messi erra un penal. Una curiosidad en Dallas, Lionel Messi es el máximo goleador de los mundiales junto a Miroslav Klose, pero el penal que ha fallado este lunes ante Austria es el tercero que erra de manera consecutiva en fases de grupos. En Rusia, en 2018, lo había hecho ante Islandia y en Qatar 2022 contra Australia, dice la información. Bueno, estamos siguiendo el partido. Le vamos a reiterar que ustedes, amigos, amigas, pueden dirigirse a este sitio que se llama Fútbol y Parquén. Hay una noticia que nosotros publicamos en la página de la radio hace algunos días atrás acerca de este sitio que está mostrando los partidos. Está muy central, está muy cerquita del Parque de El Rey. Hay una información en inglés, quiero decir, que está publicada en la página de la radio. Fútbol y Parquén y Oslo. Toda la información la pueden encontrar entonces si ingresan a la página de nuestra emisora Radio Latin America. Y por aquí está también nuestra gran amiga y colaboradora Bianca Sinelli, se encuentra con nosotros, la vamos a saludar aquí porque México es el país anfitrión, ¿verdad? Estados Unidos, Canadá, México son los países que están entonces presentando a donde se están jugando los partidos. Y aquí en la radio lo estamos acompañando en vivo y en directo porque es una fecha muy especial para nosotros, este partido entre Austria y la Argentina que se juega en estos momentos. El marcador es 0-0, señoras y señores oyentes. Nuestros colaboradores están allá en Fútbol y Parquén siguiendo en vivo y en directo la transmisión en pantalla gigante. ¿Qué pasa?
1: ¡Casi gol! Hubo un rebote con el golero y otro rebote más que salió, pero nada, acá todo igual nos va a parecer que es casi gol. Todo lo que sea cercano al área chica va a ser sensación de gol acá.
0: Bueno, hay otro chance por parte de la Argentina entonces que se perdió. Pero bueno, vienen más chances, este es el primer tiempo. ¿Cuántos minutos se llevan jugado ya?
2: En este momento están pasando la retransmisión de lo que no fue el gol de Argentina, pero llevamos ya 31 minutos, casi 32 minutos, 0-0, Argentina-Austria. Los nervios, Hans, que se viven desde acá, no te lo puedo contar.
0: Sí. La selección argentina entonces de Lionel Messi enfrenta a Austria en busca de la clasificación.
2: Ahí estamos llegando al arco de vuelta, vamos a ver si algún rebote o algo, no tuvimos la suerte.
0: Bueno, el encuentro se está jugando en Dallas Stadium desde las 14 horas, hora de la Argentina, ¿no? Pero serían las 19 horas, a las 7 de la tarde se inició el partido, hora de Noruega, y lo está transmitiendo TV2 en estos momentos, pero hay muchos sitios aquí en la ciudad que están transmitiendo este importantísimo partido para este Mundial 2026. Amigos, amigas,
2: quiero aprovechar, Hans, para mandarle un gran saludo a Luis, que nos está escuchando desde

0: Canarias, también siguiendo el partido por Radio Latinoamérica.
1: Perfecto, qué bien. Saludos para Luis. Y mientras tanto podía darle a conocer, a ver, tenía una nota importante que publica Página 12. Argentina va por la clasificación contra Austria. Messi erró un penal, también destaca Página 12. Entonces el equipo de Scaloni arrancó mejor que su rival, tuvo un par de llegadas y en una de ellas le hicieron, cometieron falta en el área a Lautaro Martínez. El capitán pateó desviado y no pudo convertirse en gol. Los austriacos emparejaron luego el trámite, dice esta información. Entonces, esta nota que está haciendo
0: pública. Es verdad. Los austríacos últimamente están acercándose mucho más a la zona de gol, así que estamos nerviosos para ver cómo termina este primer tiempo. Quedan solo 12 minutos y lo que sea que se vaya a agregar, todavía no sabemos cuántos minutos son. Así que bueno, a la espera un poco, a ver si aguantamos este primer tiempo, porque los austríacos realmente se han despertado y han empezado a atacar.
1: El diario Excelsior de México dice: Mundial 2026, Argentina versus Austria, minuto a minuto. Argentina quiere consolidar su pase a la siguiente ronda, pero Austria no será un rival fácil. La selección europea está llevando el partido a su control. Argentina espera una posibilidad de regresar al área rival luego de que ya no encuentran claridad para salir en el ataque, dice Excelsior. Y diagonal, minuto 22, Austria se acerca, diagonal del equipo europeo que obliga a tiro de esquina sobre el área de Argentina. En el minuto 20, fuerte falta sobre Austria. Martínez tiene una fuerte entrada sobre Laimer. No da tarjeta al jugador sudamericano. Minuto 18, llegada de Messi que no prospera. Enzo Fernández descuelga junto con Lionel Messi. El jugador del Inter Miami o Miami enfrente del portero, pero Alexander Schlager detiene el ataque. Serían algunos de los momentos que se están viviendo justamente ahora. Este partido histórico, señoras y señores oyentes. Pero en todos los periódicos, inclusive la CNN en español, destacan que Argentina intenta reaccionar tras el penal errado por Messi, pero Austria presiona. Se enfrentan por la segunda fecha del grupo J en Dallas, donde la selección vuelve a ser local en un estadio copado por sus hinchas. Con un triunfo del equipo de Scaloni se van a asegurar el pase de la
2: un pase a nadie. Hablando de pase, es un pase a nadie que se tiró al que se cambió de palo y no había ningún jugador argentino para recibir.
0: Estábamos casi ahí al borde del gol, pero bueno, no pudo ser todavía.
1: Así es.
0: Estamos viendo ahora si hubo una falta cometida contra un jugador austríaco, pero por ahora el partido sigue. Están reclamando, pero no han parado el partido.
1: Así es.
2: Bomba desactivada. Ya la agarró el golero austríaco y nada, se tranquilizó, se calmó la llegada argentina que le venía medio que bombardeando.
1: Así es. Partidos para este 22 de junio: Francia, Irak, Noruega se enfrenta a Senegal, señoras y señores oyentes, el 23 de junio, es decir que esto va a ser en la madrugada, a eso a las 2 de la mañana tengo entendido. Después va a jugar Jordania contra Algeria, esto va a ser el 23 a las 5 de la madrugada. Entre algunos de los partidos que se vienen acercando próximamente. Y le vamos a contar una copucha por ahí. Me dicen que los jugadores argentinos han estado, o los hinchas argentinos tienen que ser, buscaron entrar hasta el último momento con la reventa por encima de los $2,000, señoras, señores oyentes. Increíble, pero cierto, claro.
0: Mucho dinero.
1: Lo que tienen que pagar la gente por su...
3: ¡Gol! ¡Gol! ¡Gol! ¡Gol de Argentina! ¡Vamos! ¡Vamos! ¡Gol, gol, gol, gol, gol, gol!
1: El primer
0: hemos
1: gol.
0: Hemos convertido finalmente nuestro primer gol. Ahí están todos abrazándose en el córner. Todos muy felices, todos los argentinos parados acá disfrutando en Fútbol y Parken. Los austríacos no están muy contentos, pero bueno, nosotros vamos a festejar igual. Tenemos gente austríaca también bastante cerquita. Pero como tenía que ser, nuestra pulga, nuestro Dios, ha convertido de vuelta. Así que otro gol más que se suma a su...
2: A su cabal de goles. Y, no, no tengo y hoy palabras. Tenemos 17 goles ya está sumando Messi con este gol en 6 apariciones mundiales. Un despelote.
0: Sí, qué emoción poder gritar este gol.
2: Acá estamos viendo la repetición, la dejan pasar, se la dejan a la pulga y de frente al arco y mete a mitad de altura contra el palo. Hermoso. Hermoso gol. El golero quedó parado. Ah.
0: Ya podemos respirar, Hans. Ya sí, podemos respirar sí, de vuelta. Sí, sí,
2: sí. Pero poquito, porque un 1-0 no te deja nunca tranquilo.
0: Por supuesto que no, por supuesto que no. Pero por lo menos baja un poco la ansiedad con la que habíamos empezado, porque errar un primer penal es duro, sobre todo dentro de los primeros 10 minutos.
2: Se reivindicó la pulga.
0: Disculpame, pero Messi no tiene nada de qué reivindicarse.
2: Nada.
0: A Messi le permitimos todo. Él, como dijo Scaloni, él va a hacer lo que quiera hacer hasta cuando quiera hacer. Y se lo vamos a permitir.
2: Me pliego.
0: Se lo vamos a permitir.
1: Oye, mientras ustedes están informando desde Fútbol y Parken aquí en Oslo, muy cerquita del Parque del Rey, vamos a ver las reacciones de los medios de comunicación ya. Por ejemplo, aquí el diario El País de España dice Argentina 1... Austria 0, Argentina-Austria Mundial 2026 en directo. Y por aquí, gol de Messi. Ahora sí, el 10 adelanta Argentina en Dallas, dice aquí el periódico de España. Entonces, El País de España, justamente en estos momentos. También la jornada informa.
0: Te cuento, Hans, que le acaban de sacar tarjeta amarilla al número 5 de Austria porque le pegó un codazo en la nariz.
2: Un hombrazo le pegó en la jeta y que fue el mismo que uno de los dos que le comentaron una falta doble en el área y que generó el penal. Es uno de ellos.
0: Sí.
1: Oye, ahí está.
2: Se la estaba buscando a la tarjeta.
0: Te digo que los que no tienen la posibilidad de ver el partido por la tele, estos chicos austríacos son altísimos. Te digo que al lado de los nuestros le sacan una cabeza.
1: Increíble.
0: Sí.
1: A ver, vamos a ver lo que dice aquí el diario noruego VG, que está siguiendo el partido naturalmente. Lionel Messi. Messi escribe historia, dice el diario Vege. Ahora el que más ha marcado goles en la historia de los mundiales. Y está igual que el alemán Miroslav Klose, con 16 goles justamente esta tarde. Ahora tiene el número 17, según da a conocer entonces el diario VG. Estoy traduciendo aquí directamente al noruego. El VG está siguiendo en vivo el partido.
2: Confirmamos que fue el número 17avo el gol de Messi.
0: Sí.
1: Y es justamente...
0: Capaz que hasta los 20 en este mundial, yo creo que llegamos a los 20 goles de Messi.
2: Bueno, no ocupamos para arriba.
0: No vamos a ocupar para arriba.
2: Pero esperemos que sí.
0: Elijo creer.
1: Ok. Bueno, más tranquilidad.
0: Pero bueno, Hans, quedan solamente 2 minutos y medio para terminar el primer tiempo de este partido. Vamos a ver, posiblemente se estén sumando unos 4 minutos más. Alguien le acaba de dar a Messi. Messi hizo unas cuántas vueltas carreros en el piso. Por suerte se levantó y va a seguir jugando, pero sí, le dieron derecho en el pie.
2: Le patearon el talón y lo desestabilizaron, pobrecito, y quedó rodando.
0: Con esos pies no.
2: Con esos pies no, es verdad.
0: Pero bueno, vamos a ver cuántos minutos van a agregar. ¿Tenés alguna otra, algún otro noticia por ahí?
1: Sí, oye,
0: de otros diarios, estamos, ¿qué están diciendo?
1: Sí, estamos registrando todos los periódicos de habla hispana, naturalmente. Argentina-Austria en vivo, minuto a minuto. Dice aquí El Comercio de la Argentina también, 1-0 para Argentina. Y dice aquí el periódico: histórico, épico, emocionante, Lionel Messi se convierte en el máximo goleador de la historia de los mundiales con 17 tantos. Gol de Messi, dice aquí entonces este periódico. Y es lo mismo
0: que te cuento, Hans, que este partido está bastante violento, se están dando sin miedo, se están empujando bastante. McAllister está bastante picante en el partido de hoy, pero bueno, están Austria estaba pateando al arco, pero bueno, sale córner ahora.
2: ¿Córner o la mandó afuera sin pena ni gloria? No, la mandó afuera sin pena ni gloria. Fue un tiro libre lejitos que terminó en la línea de fondo.
1: Bueno, vamos a dar un vistazo aquí a lo que escribe la CNN en español. Argentina versus Austria por el grupo J del Mundial 2026, dice el periódico. Está justamente dando a conocer lo que comentábamos aquí. Argentina 1, Austria 0, dice. Argentina enfrenta a Austria por la segunda fecha del grupo J, sabiendo que el triunfo la clasificará a los 16avos del final del Mundial 2026, dice aquí.
0: Porque en este Mundial hay muchos más equipos jugando que anteriormente, así que se extiende un poco los tiempos del Mundial.
1: Bueno, le vamos a dar a conocer la tabla de posiciones mientras ustedes siguen observando ahí, viendo el partido.
0: Te cuento que ¿sí? agregaron 7 minutos.
1: ¿7
0: adicionales.
1: Minutos?
0: 7 minutos, sí. Hicieron bastante teatro
2: con
0: el VAR.
2: El VAR y el gol, siempre esas cosas suman minutos
0: ataron,
2: a lo loco.
0: Se ataron los cordones, a uno se le salió los botines, se tomó su tiempo. Así que bueno, todavía tenemos que aguantar 6 minutos y medio.
1: Así es. Y para ustedes que vienen escuchando la radio, no han seguido el partido, le podemos contar que justamente ahora está liderando Argentina 1-0 contra Austria. En el grupo A se encuentra México, Corea del Sur, República Checa, Sudáfrica. En el grupo B, Canadá, Suiza, Bosnia y Herzegovina y Qatar. En el grupo C, Brasil, Marruecos, Escocia y Haití. En el grupo D, Estados Unidos, Australia, Paraguay, Turquía. En el grupo E, Alemania, Costa de Marfil, Ecuador y Curazao. Grupo F, Países Bajos, Japón, Suecia y Túnez. Grupo G, o G, G de gato, Egipto, Irán, Bélgica, Nueva Zelanda. Grupo H, España, Uruguay, Cabo Verde y Arabia Saudita. En el grupo I está Noruega, Francia, Senegal e Irak. Y en el grupo J está Argentina, Austria, Jordania y Argelia. En el grupo K está Colombia, República Democrática del Congo, Portugal y Uzbekistán. Y al final, el grupo L, Inglaterra, Ghana, Panamá y Croacia. Para que se formen una idea entonces de los diferentes grupos. Grupo A hasta el grupo L. Y esto va a continuar, señoras y señores oyentes. Me informa a mí desde Fútbol y Parker entonces que se han añadido 7 minutos extra al partido. Entonces, partido entre Argentina y Austria, que está liderando Argentina por 1-0 en estos momentos. Nosotros seguimos en vivo y en directo, amigos, amigas. Le voy a preguntar aquí al colega Sandy si tiene alguna otra información importante que nos puede aportar en estos momentos. Seguramente tú estás siguiendo los periódicos y...
4: Sí, he estado siguiendo los periódicos, pero estoy volviendo a una de mis prácticas periodísticas más divertidas. Seguir cualquier acontecimiento mundial por las redes sociales, especialmente Twitter, que es la más rápida para estas ocasiones. En Twitter he visto cosas muy divertidas. Desde, he encontrado el perfil de un argentino que vive en Shanghái y dice: mi hijo y yo presenciamos historia del mundial con Messi, el más grande. Vino tinto, bejú chino, yerba mate y 4 platos caseros. Pollo blanco, carne cruda, aliñada, ajíes en vinagre, mostaza salada con ají silvestre. Y bueno, pone fotos de todo lo que se está comiendo. No sé cómo acompañan los argentinos la mesa en casa o en un bar cuando están mirando el fútbol, pero evidentemente este hombre ha tratado de hacer una combinación entre sabores típicos argentinos y sabores de Shanghái. Otro de los usuarios en Twitter también señala, por supuesto, lo que todos los periódicos están señalando, que Lionel Messi ha marcado su 17º gol en un mundial y supera a Miroslav Klose, el alemán, para ser en solitario el máximo goleador en la historia de los mundiales. Hay otro seguidor del albiceleste que destaca que definitivamente la canción de este mundial es Vuelvan a Salir Campeones, y dice que cada vez que canta esa canción, los argentinos marcan gol. Otros periódicos y, por supuesto, usuarios hacen referencia a este momento histórico en la carrera de Lionel Messi. De hecho, este gol 17º era uno de sus objetivos, especialmente una de las tantas cosas por las que estábamos añorando sus seguidores, y que se da justo ahora en su segundo partido de su sexto mundial. Y queda, como decía Denise y nuestras otras colegas en Fútbol y Parque, todavía queda mucho mundial, así que esperemos que después de este 17º sigan cayendo goles de las manos, bueno, no sé si de la mano de Dios, pero posible, pero sí, de las piernas de Lionel Messi.
0: Bueno, te cuento que quedan solamente 2 minutos de este partido. Vamos a ver cómo se define. Todavía no podemos cantar victoria, pero vamos a ver qué pasa en estos últimos 2 minutos.
1: Resultado hasta el momento, entonces: Argentina-Austria. Argentina va ganando 1-0, señoras y señores oyentes. Y tenemos aquí una información para ustedes que quieren ver el partido entre Noruega y Francia el viernes 26 de junio a las 21 horas, tengo entendido. Esto va a ser en Fútbol y Parken. Las entradas están agotadas, según van a conocer Fútbol y Parken en su página. Entonces, bueno, si querían ver el partido entre Noruega y Francia allí, en este sitio de donde nos estamos transmitiendo en vivo en estos momentos, lo sentimos, pero ya no quedan más entradas. La dirección, de todas maneras, para ver otros partidos: Fútbol y Parken, Santulovskate, número 32, en el pleno centro de Oslo, muy cerquita del Parque del Rey. Un hermoso día, señor oyente. Hay muchísima gente en todo Noruega, en todo el país, en todo el mundo. Al menos cuando hablamos de buen tiempo, hablamos de Noruega, porque tenemos verano. Hoy día es el día más largo de todo el año, el solsticio de verano, o San Juan, como le dicen, Sankthans aquí en Noruega. Y en algunas playas se prenden fogatas, hogueras, como le dicen algunos. Esto es muy tradicional. Hay diferentes tradiciones que se siguen. Pero si usted se levanta, si usted no se ha acostado todavía a las 12, 1 de la mañana, se va a dar cuenta lo claro que está el día. Una hermosa.
0: Acaba de terminar el primer tiempo de Argentina-Austria. Argentina ganando 1-0 en este partido, para ver si podemos clasificar a los 16avos de finales.
1: Perfecto. Y día lunes, ¿ah? Hoy día es lunes, imagínense.
0: Día lunes, 7 de la tarde comenzó este partido. Ya estamos cerca de las 8 de la noche. Un gol convirtió Messi a los 38 minutos del primer tiempo. Esperemos que otros jugadores lo acompañen para que podamos seguir ganando este partido el día de hoy.
1: Uh-huh. Así es, señora, señor oyente, un gol con el sello de Messi. Argentina. Argentina destraba un partido muy difícil, podría decir yo, con el sello de Lionel Messi. Un zurdazo como pase a la red, pero también con el estilo de la selección campeona del mundo. La jugada comenzó con un lateral por la derecha, siguió con la conducción de Thiago Almada por el centro, continuó con un desborde y centro atrás de Facundo Medina por la izquierda y luego de la Almada. Dejara de pasar entonces. Sigo comentando, luego de que Almada dejara pasar la pelota entre sus piernas, Messi apareció por el centro para rematar 1-0. Argentina ha convertido el cuarto goles en el Mundial y todos los ha hecho su número 10. Ahí están brindando.
0: Eso se escuchó clarito, ¿no?
1: Se escuchó clarito, sí. Hay que darle un poquito de ánimo a la fiesta, niña. Así que...
0: Bueno, es que estamos viendo la fiesta del Mundial. Sí. La gente está celebrando, la gente quiere compartir, se están tomando una cerveza al sol. Estamos viviendo ya clima de verano en Noruega, que todos lo estamos disfrutando, porque no hay nadie que yo conozca en Noruega que no disfrute de recibir sol en su cara, en su cuerpo, en su piel, ¿verdad?
2: Aunque no le gusta el verano, el sol es tan necesario.
0: Por eso dije, no dije el calor, dije el sol. Así que sí, Hans, aquí se siente la fiesta. Cada vez hay más gente, están llegando más hinchas de la selección noruega. Veo un poco la distancia, algunas camisetas de Argentina, así que sí hay comunidad latina argentina acá presente. Pero claro, la gente está calentando motores para el partido. Selección nacional.
1: Oye, aquí estamos viendo la primera página, la portada del canal estatal noruego Enarco Notrun. Era de Best, ahora está en el trono, lo más alto. Dice aquí, este es el goleador más importante de la historia, refiriéndose a Lionel Messi. 38 minutos usó Messi en este partido para escribir historia. Y es lo, reiteramos lo que hemos contado anteriormente. Entonces, por aquí tenía la información que estaba dando a conocer. Tuvieron 7 minutos adicionales, naturalmente. Y Messi tiene más goles. O sea, con el gol que logró en este partido, Messi ha superado a Klose. Entonces, esa sería la
0: información. Que también estamos acá con el equipo de Picantísimas, por supuesto. No podía faltar. Así que estoy con nuestra querida Floria.
5: Hola, Hans. ¿Cómo estás?
1: ¿Cómo estás? Gusto saludar. Felicitaciones para ti como argentina también.
5: Yo estoy disfrutando, pero sufriendo, obviamente. No es como vienen de la mano los dos sentimientos. Pero hacemos lo posible para estar alentando. Tenemos la suerte de tener un grupito de argentinos, una mesa reservada para Radio Latinoamérica en Fútbol y Parken. Tenemos también el apoyo técnico de Irene, que ha traído todos los equipos. Estamos muy agradecidos. Y además tenemos una especialista en fútbol que se llama Ana Leiva, que es una apasionada. Es una maravilla escucharla.
1: Oye, un aplauso fuerte para Ana Leiva, que ha estado comentando increíble. Ella queda contratada.
5: Contratadísima. Sí, no, es que ya sabías que, yo te voy a contar, ella trabajó en la radio allá en Uruguay. Tengo entendido que viene de familia de periodistas deportivos.
0: Buen background.
5: Sí, entonces sabe de cosas que solo saben los periodistas deportivos. Así que la verdad que es impresionante su capacidad de adaptarse para esta transmisión. Estoy muy contenta de estar acá junto al equipo de Radio Latinoamérica viendo el partido. Y también me parece que tendríamos que darle la oportunidad. Le mandamos un beso a todos los de Picantísimas, a los que están, a los que no están el día de hoy, pero estamos, nos vemos mañana. Mañana 18:30 horas estaremos en la radio. Y capaz podemos darle la oportunidad a Majo, ¿qué te parece? Para que se pre...
1: Perfecto.
5: Porque obviamente Majo hoy está disfrazada de Argentina y el día de hoy ha tenido que vestirse de la albiceleste.
1: Muy bien.
2: Hola,
1: muy bien.
2: Fans.
1: Hola, ¿cómo estás? Bienvenida aquí a la radio en vivo y en directo.
2: Así es, aquí por aquí andamos apoyando a nuestros compañeros también, disfrutando de una tarde súper genial, la verdad. Y bueno, yo aquí con la camiseta, por supuesto.
1: Mira, bien patriota, estoy apoyando al equipo argentino, a nuestros amigos, ¿ya? Qué bien, qué bien.
2: Por supuesto, siempre.
1: ¿Cómo le vas? ¿Sí? Cuéntame, Flor.
5: Que te quería contar que estamos acá muy emocionados porque es el gol número 16 de Messi, que, ¿de verdad?
1: 17.
5: El número 17, mirá. Sí. Y yo te voy a contar que yo tengo la ilusión de que a partir del mundial que viene, quizá el más grande de sus hijos ya venga a la selección. Quizá estoy pidiendo mucho, pero yo soñar es gratis, ¿no? Porque Messi tiene tres hijos, Hans, y los tres juegan al fútbol. Y los tres juegan en posiciones diferentes. Entonces mi ilusión es que los tres lleguen al equipo, que jueguen al mismo tiempo y que Messi se lo pase a Messi, se lo pase a Messi y sea gol.
2: El que los está entrenando ya.
5: Sí. Así que de ilusiones se vive. Y yo lo que espero es que Thiago pronto cumpla los 18 y ya pueda empezar a competir por la selección.
1: Amigos, amigas, en este momento hay una pausa en el partido Argentina-Austria Mundial 2026. Lo están escuchando en vivo, en directo, a través de la superpotente Radio Latinoamérica. El resultado, el marcador 1-0 para Argentina. Y esto es histórico, señoras y señores oyentes. El número 10 de la albiceleste se convierte en el máximo goleador de la historia de la Copa del Mundo con 17 goles.
5: 17 goles.
1: Uno más que Miroslav Klose. Así que esto es histórico, señoras y señores oyentes. Vamos a ver lo que escribe el periódico El País de España, justamente referente al partido antes de la pausa. Dice: con la resaca del triplete de Messi aún vigente, Argentina se está enfrentando a Austria con el liderato del grupo J en juego. La vigente campeona del mundo, una de las grandes favoritas para levantar el título del próximo 19 de julio en Nueva Jersey, tiene ante sí la prueba más exigente de la primera fase, habida cuenta de que cayó encuadrada en un grupo de rivales asequibles. Austria, Argelia y Jordania, ha sido Messi quien ha adelantado a la albiceleste con un zurdazo desde la frontal. Había fallado antes de el penalti, un penalti que le comentamos ya varias veces. Había fallado entonces antes de un penalti el capitán argentino. Pero ya es historia, señoras y señores oyentes. Y ustedes que por ahí quieren ver el partido, no olviden que pueden dirigirse a este acogedor lugar como es Fútbol y Parquén, que está ubicado en Santula, fíjate, número 32, muy cerquita del Parque del Rey. Le vamos a contar de que, según informan también los organizadores de Fútbol y Parquén, el partido entre Noruega y Francia, que se va a jugar el viernes 26 de junio, las entradas para verlo están agotadas. Las entradas valen, ¿cuánto me dijeron? Algo de 300 coronas, algo por ahí.
5: Está todo agotado.
1: Está agotado, naturalmente. El partido de Noruega, ¿no? Mucho interés.
5: Hans, quiero preguntarte cuál es tu impresión de las pausas de hidratación.
1: No te escuché.
5: Quiero preguntarte cuál es tu impresión con respecto a las pausas de hidratación, porque esto de que me interrumpan el partido a mitad de los 45 minutos no es algo que me parece que sea por razones deportivas.
1: A ver, yo le voy a preguntar, le voy a pasar la palabra aquí a Sandy si es que me puede decir algo al respecto.
5: Vamos a ver, Sandy, a ver qué opina.
4: Para quienes como yo vienen de un país con tanto calor, el calor, por supuesto, del Caribe es diferente, porque es un calor muy húmedo, igualmente molesto que si llega a ser un calor tan seco. No todos los jugadores están acostumbrados a jugar en estas condiciones. Y realmente el componente del clima y la temperatura puede ser también decisivo a la hora, por supuesto, de rendir y de ver los resultados. Para los noruegos, por ejemplo, yo creo o sea, que por muchas prácticas han podido tener fuera de Noruega, países como España o en otros países de la región, acá en Europa, no es comparable ese calor con lo que ellos habrán experimentado en varios juegos de manera repetida, y especialmente con la presión de no estar en un partido cualquiera ni en un entrenamiento, sino en un momento en el que tienes que rendir al máximo, como ellos, cada jugador ha visto que rinde en las condiciones naturales en las que entrena y compite habitualmente. Para mí, creo que necesarias, por supuesto. Baja un poco el ritmo de esta fiesta deportiva, pero yo creo que habría que estar en la cancha 90 minutos o más en estas condiciones, y por supuesto con toda la presión que estos días van a tener para todos los equipos y las selecciones que están participando en el Mundial.
1: Oye, yo apoyo tu acotación, Sandy, porque como tú bien señalas, hay que tomar en cuenta de que hay jugadores de diferentes partes, ¿no? A lo mejor ellos que están acostumbrados a jugar en estos calores, y otros que vienen de, por ejemplo, de Noruega, que no creo que vayan a soportar tan bien como los otros que están acostumbrados siempre a jugar en el calor, ¿no? Así que yo creo que es necesario con estas pausas.
4: Por supuesto, es el criterio de muchos, y por supuesto, y se ha hecho ver también en las redes sociales, y lo han recogido también los periódicos y las agencias de prensa, es que hay un descontento de los seguidores del fútbol con esto, porque la verdad es que cambia un poco y la dinámica para los que estamos disfrutando del juego y por supuesto viviendo la pasión desde las casas, desde un bar, desde las canchas, y por supuesto también cualquiera que esté pendiente al tanto de las noticias, aunque no esté mirando directamente el partido y lo esté disfrutando como estamos haciendo, están haciendo nuestros seguidores, disfrutando también por una transmisión de radio.
6: Claro, yo quería también más o menos también decir por el tema de que sí, es bastante coherente el tema de la hidratación y todo, pero claro, nos da la sensación que enfría el partido.
4: Sí, se parece mucho la jugada al estilo de los juegos de baloncesto y de fútbol americano. Y pero bueno, entendible también el rechazo que hace también los admiradores y los seguidores del fútbol.
6: Sí, porque cuando está el partido, digamos, está el movimiento, está todo, que estamos todos ahí, de repente cortan, entonces como que se siente un poco raro, ¿cierto?
5: Sí. Yo te voy a decir, honestamente, yo siento que esa pausa de hidratación un día como hoy no es completamente innecesaria y está fundamentalmente incorporada para vender más publicidad.
6: Seguramente.
5: Es lo más seguro. Eso es una opinión.
4: No solamente
5: hidratos en la radio, también hay opiniones.
4: Sí, exactamente eso. Bueno, ya sabemos, la FIFA también es una organización deportiva muy controversial, y el fútbol da mucho para hablar en cuanto a estos temas en que han priorizado en muchas ocasiones la publicidad, los números, el marketing, las ventas, las ganancias económicas por encima de del deporte en sí. Pero bueno, será otro tema. Yo creo que este tema va a dar mucho más de qué hablar.
6: Da para mucho.
4: Después del Mundial, incluso más allá del ganador, de quien se alce con la copa, yo creo que de este tema se va a hablar muchísimo post-Mundial.
6: Sí, yo creo que es un tema puntual que sí, va a dar mucho para hablar.
5: ¿Y ustedes han podido ver la violencia que se ha ejercido en el partido de hoy?
1: Sí, están comentando ya los periódicos acerca de lo que tú señalas, Flor.
5: Sí. Yo lo que siento, honestamente, es que hay tanta necesidad de que este partido salga con un resultado específico que los niveles de violencia están por encima de lo que uno esperaría para un Mundial.
2: O capaz para una fase de grupos, que claro, quizás se pone más picante
5: a la final,
2: cuanto más cerca estás de la final, más picante se pone.
5: Tal cual. Pero bueno, volvemos acá con Ana Leiva, hacemos un reemplazo para que todos se relajen un poquito y trabajen. Estuvimos hablando de vos cuando no estabas.
2: Uy.
5: Le estuve contando a la gente que vos tenés un pasado en el periodismo deportivo y una familia que te acompaña con muchísimos datos.
2: Sí, es verdad que vengo de una familia periodista deportiva y periodistas en general. Y nada, yo lo hago de atrevida.
6: porque
4: pero lo haces bien.
1: Sí, lo hace bastante bien. Felicitaciones.
4: Estás contratada.
5: Dijo que estabas contratada.
2: Estoy contratada.
5: Contratada.
2: Divino, divino.
1: Así sí. es, qué bien, así. Qué bien, qué bien.
5: Pero bueno, hoy vino con su remera de la Celeste a alentar a la Albi Celeste, así que un verdadero honor tener una compañera latinoamericana lista para alentar lo que haga necesario.
1: Oye, vamos a ver.
2: Con las cuatro estrellitas.
1: Sí, vamos a ver los partidos que ha jugado su país, Uruguay. Primero comenzamos con, vamos a ver los partidos finalizados, ¿no? México, Sudáfrica ganó 2-0. República de Corea contra República Checa 2-1. Corea contra, a ver, creo que sea Canadá contra Bosnia y Herzegovina 1-1, hay un empate. Estados Unidos contra Paraguay 4-1, venció Estados Unidos a Paraguay. Qatar contra Suiza, un empate 1-1. Brasil contra Marruecos 1-1. Haití contra Escocia 0-1. Ganaron los escoceses. Australia contra Turquía 2-0. Alemania contra Curazao 7-1, vencieron entonces los alemanes. Países Bajos contra Japón, un empate 2-2. Y Costa de Marfil contra Ecuador, Costa de Marfil venció 1-0. Suecia contra Túnez 5-1. España contra Cabo Verde, ahí hubo un 0-0. Y está finalizado por si acaso, ¿eh? Bélgica contra Egipto 1-1. Aquí está Uruguay, Arabia Saudita contra Uruguay, ahí hubo un empate 1-1, repito, Arabia Saudita contra Uruguay 1-1. Después tenemos Irán contra Nueva Zelanda 2-2. Francia contra Senegal 3-1. Irak contra Noruega 1-4, Noruega los venció por 4-1, entonces Argentina contra Argelia 3-0, Austria contra Jordania 3-1, Portugal contra...
2: creo que para contarte que acá empezó el segundo tiempo y con Austria ya atacando en el primer minuto.
1: Hoy quiero nombrar estos últimos partidos nomás para que se enteren de cómo están los resultados con nuestros equipos de Latinoamérica. Ghana contra Panamá, ahí Ghana ganó 1-0. Y Uzbekistán contra Colombia, Colombia venció por 3-1. República Checa contra Sudáfrica 1-1. Suiza contra Bosnia y Herzegovina 4-1. Canadá contra Qatar 6-0 y México contra la República de Corea 1-0. Le ha ido bien a México también en este mundial, señoras y señores oyentes. Se acaba de iniciar el partido, según nos informan desde Fútbol y Parquén. Argentina va venciendo 1-0 contra Austria. Hoy día, señoras y señores oyentes, el día 22 de junio, que es Midsommardag, o el día más largo del año, el día al medio de esto que se llama el verano, Midsommarfeiring, es muy tradicional celebrar como corresponde esta fecha aquí en el país, tanto aquí en Noruega como en Suecia también. Una de las tradiciones es encender las fogatas cerca de un lago, en la playa, en el río, por ejemplo.
2: Y otra de las seis.
1: Se pasa bastante bien. Tú seguramente tienes bonitos recuerdos de Midsommarfeiring en Suecia.
2: Exacto, sí, pero nosotros somos muy de bailar en círculo alrededor de un palo.
1: Eso, claro.
2: Y hacer como ranitas. Ajá. Y cantar Smågrudorna.
1: Qué lindo. Muy bonita tradición, ¿no? Aquí es un poquito diferente, no es tanto eso, es más la fogata. Y incluso algunas veces se simulan casamientos por ahí. Vamos a tratar
5: llegué
1: de...
5: Llegué tarde.
2: Capaz el año que viene.
1: Oye, no puedo dejar de dar lectura a esta tremenda noticia. Golazo de Messi. Argentina 1-0 contra Austria.
5: Golazo.
1: El equipo de Scaloni había arrancado mejor, pero los austriacos lograron emparejar el trámite del juego después de que el capitán errara el penal. La escalonata marcó la diferencia tras una jugada de varios toques que terminó en un centro atrás de Almada desde la izquierda que definió el 10. Entonces, aquí estamos viendo las fotos en el momento de euforia, ¿no? De que meten el gol, esas fotografías impresionantes que ya están recorriendo el mundo. El campeón Messi con su jugada histórica, el gol número 17 en un mundial. El más grande de todos, ¿ah? ¿Eh? Así es. El golazo de Messi que puso 1-0 contra Austria y lo convirtió en el máximo goleador en la historia de los mundiales. Gran definición del crack para adelantar a la selección y superar la marca histórica del alemán Miroslav Klose.
2: ¡Qué orgullo nuestra pulga!
1: Increíble, increíble. Y todavía se la puede, a pesar de su añito, y tiene su hijo, y ustedes contaban la historia
2: todo
1: de los niños.
2: Está, creo que el cumpleaños de Messi es pasado mañana, que cumple 39 cumple. El 24 de junio me parece que es.
7: Un par de añitos más que yo, nada más.
2: Y es un par de meses más que yo. Así. Pero bueno, va Argentina. ¡Uy! ¡Ay! No llegamos. Parece que estaba, no sabemos si estaba adelantado o no. Pero bueno, ahí la pulga corre y llega, pero no pudimos convertir.
7: Un pueblo de offside tenía, pero y aún así, bueno, no llegó a convertir.
2: Pero pasado mañana va a estar festejando su cumpleaños número 39 en medio del mundial. Así que esperemos que también pueda celebrar esta victoria.
1: Los 39 años entonces de Messi, el campeón, la pulga, como le dicen cariñosamente en todas partes. Y bueno, 39 años, pero a los 38 minutos del primer tiempo, Lionel Messi finalizó una gran jugada colectiva para adelantar a Argentina en el marcador. Ahora la selección gana 1-0. La pulga.
2: Te cuento que Shakira está en el estadio. Wow. Suponemos que alentando a la Argentina.
1: Ok.
2: Mandándole un guiño al Antoñito de la Rúa.
1: Se lo merece.
2: Tal vez. Sí, la pulga. Mentira, se la vio a Shakira con novio nuevo, así que le deseamos lo mejor.
1: Lo mejor deseo para ti, Shakira. Que sí. Está buena la canción La Soltera, soltera, ese tema suena en todas partes, increíble. Soltera de Shakira. Bueno, de todas maneras, la pulga llegó al gol número 17 en mundiales y superó, lo reiteramos una y otra vez, la marca histórica del alemán Miroslav Klose, que quedó en el número 16. Así que esto es fabuloso. Un nuevo logro entonces de Messi en este mundial.
7: Una nueva falta al borde del área a Messi.
2: Y a Messi, de vuelta. Es la segunda que le hacen en el comienzo del segundo tiempo. Obviamente lo buscan todos, lo marcan todos, imagínate.
1: Bueno, aquí están ya todo el mundo enviando los videos en Twitter, en las redes sociales, en TikTok, en Facebook. Messi tuvo su revancha para poner el 1-0. Vamos a ver si tenemos sonido aquí.
8: Cuidado que Thiago Almada va con terreno por recorrer. Thiago Almada abriendo la pelota. Corre Medina también. Recibe la pelota para Almada. Deja pasar Messi.
1: Bueno, ahí para que se formen una idea entonces en los comentarios de los reporteros entonces de fútbol, que ya están dando vuelta al mundo. Seguro le van a llegar a ustedes también, amigos, amigas, estos videos. Messi tuvo su revancha para poner el 1-0. Increíble.
0: Y como bien decía esta persona, Messi trayéndole alegrías a todos los argentinos en todos los rincones del mundo. Como por ejemplo nosotros desde acá, desde la ciudad de Oslo, en Noruega, transmitiendo especialmente desde Fútbol y Parken para Radio Latinoamérica 105.8 FM.
1: Así
7: y hablando
1: es.
7: De transmisiones, vemos un nuevo tiro libre para la selección de Austria. Bastante peligroso de vuelta, porque es de vuelta a la entrada. Están habiendo muchas faltas en la entrada del área grande, casi que queriendo hacer un penal los jugadores.
1: Así es.
7: Y ahí se están preparando y bueno, y se empiezan a molestar, se paran enfrente de la pelota, las típicas chicanas futboleras.
0: A ver si el Dibu nos hace algún bailecito.
1: Mm-hmm. Oye, increíble este partido que lo están siguiendo millones y millones de personas alrededor de todo el mundo, también aquí en Oslo, naturalmente. Y como le decía anteriormente aquí en la radio, nosotros como Radio Latinoamérica y todos nuestros amigos argentinos y todos los latinoamericanos de muchos países que son parte de la radio, no podíamos estar ausente en una fecha tan especial como hoy.
0: El Dibu Martínez acaba de tapar la pelota que se venía de Austria, así que zafamos, Hans, de un gol de Austria. Seguimos 1-0, gana Argentina.
7: Le tocó participar al Dibu al fin de tocó forma la decisiva, la tocó y voló a los supercampeones.
1: Oye, chica, ¿y cómo es el ambiente que se está viviendo en estos momentos allá en Fútbol y Parken? Hay...
0: Te cuento que está bastante tranquilo porque en realidad se están conglomerando los noruegos, ya están empezando a hacer tiempo y hacer la previa para su partido que comienza a las 2 de la mañana contra Senegal. Así que hay algunos argentinos, hay algunos austríacos, también está la gente de NERCO transmitiendo desde aquí, pero bastante tranquilo, la verdad, disfrutando de esta tarde soleada aquí en Oslo.
1: Y tú lo dijiste, esta tarde, una hermosa tarde de sol aquí en la capital. Hemos tenido mucha suerte y contarle a los oyentes, reiterarle el pronóstico meteorológico. Vamos a tener buen tiempo los próximos días aquí en la capital, dentro de la parte sur, en la zona sur del país. Va a haber sol para el martes. Sol gran parte del día, pequeña nubosidad para el miércoles, también va a haber sol, pequeña nubosidad y más sol todavía, muy poquitas nubes para el día jueves. La temperatura para mañana va a ser de 23 grados, para el miércoles 27 grados centígrados y para el jueves también 27 grados. Como señalaba Irene anteriormente, está llegando esta ola intensa de calor desde España, donde han sufrido bastante por estas altas temperaturas. Así que prepárense para enfrentar el tiempo, el calor que se nos viene, señora, señor oyente. Acerca de temperaturas récord aquí en Oslo, hemos tenido hasta 32, 33 grados de calor aquí en el centro de la ciudad. Importante llevar agua y vestirse como corresponde para así evitar descomposiciones por ahí.
0: Hans, sale Romero, entra Otamendi en el minuto 57 del segundo tiempo de Argentina-Austria.
1: Ok. En vivo y en directo, señoras, señores oyentes, ustedes se preguntarán cómo lo hacen en la radio, porque es como escuchar aquí a Denise, como escuchar aquí a las otras colaboradoras, a Ana, a Flor, a todo el equipo, a los entrevistados, como que si estuvieran en el estudio. Resulta que la radio tiene su propio equipo link de transmisión que lo podemos llevar a todos los sitios y podemos transmitir en directo. Es un equipo profesional, naturalmente, que no es un juego de internet, sino que hay que tener concesión para poder usar ese equipo por parte de las autoridades. Y es muy seguro, es muy nítido y lo hemos llevado a varios sitios aquí en Oslo. Hemos transmitido festivales, incluso Bianca lo llevó a Svalbard, a la isla de Svalbard, en una ocasión, transmitió en vivo desde allí. Está frente a un oso polar nuestra amiga Bianca de México.
0: Wow. Y le mandamos un beso a Bianca.
1: Sí, estuvo aquí recientemente. Bueno, de México. México es uno de los tres países anfitriones en este mundial, ¿no? Mucho éxito para México y los amigos mexicanos también, naturalmente. Bueno, ¿cuántos minutos han jugado ya del segundo tiempo?
7: Se han jugado 58 minutos.
1: En total, ya.
7: En total, y del segundo tiempo tengo que hacer las cuentas, pero son como 13 minutos, ¿no? ¿Verdad? Sí.
0: Más o menos, estaríamos rondando los 14, me parece. Sí, por ahí, vamos.
1: Muy bien, increíble este mundial.
0: Esperemos que no se peguen tanto como en el primer tiempo. El primer tiempo estuvo bastante violento, candente.
4: Sí. Demasiado roce.
0: Sí, mucho roce. Los equipos están jugando fuerte. Así que bueno, esperemos que no sea tan golpeado como el primer tiempo.
4: Quiero comentarles algo. Hace unos minutos decías, Denise, que se veía Shakira en
0: sí, el está Dallas con sus hijos Stadium. En el palco.
4: Bueno, también he visto en las redes sociales que destacan la presencia de otro grande de Argentina, el basquetbolista Manu Ginóbili.
0: Manu Ginóbili.
4: Que está con toda su familia. Y bueno, hay que destacar lo que es el basquetbolista más grande de Argentina y también de América Latina y uno de los más grandes del mundo. Está ahí apoyando la selección argentina, no en el baloncesto, pero sí en esta ocasión en el fútbol, algo que une a todos los argentinos y por supuesto cuando se trata de fútbol, los latinoamericanos vamos con uno de los grandes.
0: Nos apoyamos entre todos.
4: Exactamente.
0: Gracias, Sandy, por recordármelo. Sí, lo vimos en pantalla también a Manu Ginóbili, estábamos explicándole a algunos noruegos lo que significa Manu para nosotros, ya que fue nuestro primer basquetbolista ahí en la NBA, fue de la época de la Golden Era de nuestro momento de basquetbol.
4: Otra cosa para anotar, Silvio.
1: El resultado, el marcador hasta el momento, señoras y señores oyentes, Argentina 1, Austria 0. Ya estamos en el segundo tiempo ya. Y como les señalábamos anteriormente, con la resaca del triplete de Messi aún vigente, Argentina se está enfrentando a Austria con el liderato en el grupo J en juego. La vigente campeona del mundo, una de las grandes favoritas para levantar el título del próximo 19 de julio en Nueva Jersey.
7: Bueno, tiene... se acerca Argentina.
0: Bueno, nada. Estos austríacos, Hans, son gigantes. Increíble. No te lo puedo explicar. La pararon de nosotros pateamos para arriba, la pararon de pecho.
1: Ay. Bueno, de todas maneras, el 10 de la albiceleste se convierte en el máximo goleador de la historia de la Copa del Mundo con 17 goles. Ha pasado entonces un gol más que Miroslav Klose, dice la información que recorre el mundo. Y esta noche se va a enfrentar Noruega a las 2 de la mañana. Yo no sé si hay.
0: 2 de la mañana, sí.
1: Van a ver el partido, lo van a pasar allí en Fútbol y Parken también, me imagino.
0: También lo están pasando en Fútbol y Parken, como dijiste, para este partido también todas las localidades están vendidas. Ya vinieron muchos de los noruegos a reservar su lugar para tener una buena ubicación para ver el partido a las 2 de la mañana.
1: Muy bien, ese hoy el partido de Noruega o esta madrugada y después el día viernes 26 de junio se va a mostrar también ahí mismo el partido entre Noruega y Francia el viernes 26. La dirección, por si es que no... Si es que no sabe, porque no todos los partidos que usted puede ver son pagados, no son algunos partidos que hay que pagar la entrada, pero hay varios partidos que son gratuitos. La dirección de Fútbol y Parken es Sant Olavsgate número 32 aquí en la capital.
0: Estamos acá a pasos de Nacional Teatret, enfrente al Schlossparken, que es el parque del Palacio del Rey. Estamos muy cerquita del centro de Carl Johan, es muy accesible para llegar.
1: Muy bien, dice aquí, para entrar también importante que lo sepa, es para mayores de 20 años.
0: 20 años, exactamente. Y como decías, por lo general los partidos grandes como los de Noruega, los de Suecia, posiblemente los cuartos de final y demás, sean los partidos que estén vendiendo entradas para otros partidos. Por ejemplo, este jueves también está jugando Ecuador-Alemania. Posiblemente sea un partido que se pueda venir a ver sin tener que comprar entrada. Sí tenés que venir a reservar tu lugar, llegar temprano, porque viene bastante, bastante gente.
1: Así es, entonces, la dirección de Fútbol Liparken es muy simple.
0: Se viene... Sí, futboliparken.no, pero estamos presenciando otro cambio. Entra... Se va Lucho Martínez. Y entra Julián Álvarez. Se fue González, y entró Almada también.
1: Ahí estamos. En el momento que tú estabas dando a conocer esta información, yo estaba viendo una imagen que han difundido los organizadores.

0: pasó acá?
1: Estamos viendo que se ha resuelto.
0: Nada, no fue corner.
1: No fue nada. A ver si metemos un poco de presión en el área. Nuevamente fue Messi el que se estaba acercando al arco del lado austríaco.
0: Y ahora con mucha tranquilidad se está rearmando la selección austríaca desde el fondo para poder profundizar con la pelota y ver a ver si puede atacar con más decisión el arco argentino.
2: Oye, podría contarles algunas notas, dar a conocer algunas noticias importantes que publica la prensa. Aquí estamos viendo esta que publica el diario El Clarín. Dallas, una invasión albiceleste. Los hinchas de la selección buscan entradas y sueñan en el Mundial 2026. Hubo el triple de fanáticos en las afueras del estadio, donde la reventa iba por encima de los $2,000. También historias por doquiera y un denominador común: Lionel Andrés Messi. Hubo que madrugar esta vez. El del mediodía es un horario atípico para los futbolistas y cuerpo técnico, pero también para los hinchas. Pero eso poco les importó a los argentinos, que desde muy temprano coparon las inmediaciones del imponente.
0: Estuvo bastante cerca, recién con un centro desbordando por la izquierda, levantando un centro y un cabezazo de Austria que se fue muy por arriba del travesaño, por suerte.
2: Ok. Seguimos contándole entonces de los hinchas argentinos que se encuentran allá en Estados Unidos, pero a poco le importó a los argentinos, que desde muy temprano ocuparon las inmediaciones del imponente Dallas Stadium, que va a lucir repleto con más de 70,000 personas. La apertura de puertas se anunció 3 horas antes del inicio, aunque desde antes ya se divisaban algunas camisetas de Argentina. El denominador común igualmente era la falta de entradas. Imagínense, 70,000 personas, muchísimos argentinos que estuvieron, que se encuentran allí ahora, pero muchísimos que no pudieron encontrar entradas para ver el partido. 70,000 personas en el estadio, entonces, viendo el partido en estos momentos. Tampoco faltaron.
0: Se dio un cambio, bueno, 3 cambios en Austria, entraron 3 y salieron 3, y me niego a atropellar los nombres austríacos.
3: Sí, en el día de hoy vamos a tratar de pasar menos vergüenza que en lo normal.
2: Pero es parecida la pronunciación, en Noruega, así que no se preocupen, chicas. Traten de pensar noruego cuando lean los nombres austríacos.
0: ¿Quién dijo que podíamos pronunciar noruego?
3: Claro, estamos acá.
2: Lo hacen bastante bien, oye, no se preocupen. Oye, mira, yo creo que podemos repasar. Estamos recibiendo montones de comentarios, estamos recibiendo videos aquí que están en las redes sociales, pero este... En el momento que Messi tuvo su revancha para poner el 1-0, vamos a escuchar el relato a continuación. Escuchen. A ver, por ahí no tengo el sonido. Voy a volver más adelante.

0: Bueno, ahí escuchamos esta canción que está sonando bastante, no lo van a entender. Llegó la Celeste y yo quería poner...
1: No, Albi Celeste.
2: La Celeste es la de Uruguay. La Celeste es la gloriosa uruguaya.
1: La Albi Celeste es la argentina.
0: Estoy muy emocionado aquí.
1: Lo aprendí en el mundial anterior igual, ¿no? Para no hacerte sentir mal, te cuento.
2: Claro, porque ustedes ni sabían que le decían la Celeste a la uruguaya. Nosotros como hermano menor sabíamos, lo teníamos muy claro que nosotros éramos los celestes y ustedes los albicelestes.
1: Claro, y tiene sentido, porque su camiseta celeste.
0: Vamos a escuchar hoy, vamos a escuchar ahora estos breves segundos. Messi tuvo su revancha para poner el 1-0.
3: Cuidado que Thiago Almada va con terreno por recorrer. Thiago Almada abriendo la pelota, corre Medina también, recibe la pelota para Almada, deja pasar Messi. Bienvenido al partido, Lionel. ¡Gol! De Argentina. El que estaba caminando, el que estaba contrariado, el que estaba todavía pensando en el penal que había fallado, la gana Thiago Almada. La sombra que le hace Enzo Fernández, te lo dije, José. Estos no se activan, pero cuando se activen, una que tengan, te la van a mandar a guardar. No tomó nota Austria y Argentina. Señor Messi, con el señor de los mundiales, con el señor de los récords, con el máximo artillero de los mundiales de fútbol, señor Lionel Andrés Messi Cuccittini, con ustedes, de Argentina para todo el mundo, 1-0, gana la albiceleste campeona del mundo ante Austria.
4: No estaba en el partido, Leo, había errado el penal y le estaba pesando el penal. Almada la ex...
0: Bueno, los comentarios que están difundiendo entonces las redes sociales en estos momentos, amigos, amigas. Nosotros siguiendo el partido en vivo y en directo desde Fútbol y Parque aquí en la capital. A los 38 minutos del primer tiempo, Lionel Messi finalizó con una gran jugada colectiva para adelantar a Argentina en el marcador. Y la selección está ganando 1-0. La Pulga llegó al gol número 17 en mundiales y superó la marca histórica del alemán Miroslav Klose.
2: Y hablando de la Pulga, está por levantar un córner. Que recién habiendo vuelto de la pausa de hidratación.
1: Patea al Lionel Messi.
2: ¡Uy! No, bueno, un córner que no la, casi que no la tocó a nadie, o la rozó un jugador argentino en el área. Sí, uy, que pasó cerquita del palo.
1: Nos dejó con muchísimas ganas. Viste esos movimientos que uno dice por ángulo, necesito saber si entra o no, no entró. Pero no está de más asustar al rival.
2: No, Nico González, me estaban soplando, fue el que cabeceó. Y nada, bien, yo creo que fue una linda llegada porque muestra que está teniendo más contundencia, por lo menos más llegadas claras adentro del área, sin defensas activos de Austria.
1: Exactamente. Estamos a 73 minutos de... Estamos ya en el segundo tiempo. Vamos ganando Argentina 1-0. Queremos meter otro gol para asegurarnos también siempre más puntos, mejor. Pero en el momento de hoy...
0: Oye, se oye como que hay bastante buen ánimo allí en el sitio donde se encuentran en Fútbol y Parken. Escuchamos... Escuchamos al público, sí.
1: Hay mucha gente de Noruega que está con sus camisetas noruegas, que ya vino a ubicarse para el partido siguiente, y también tenemos un par de mesas de Argentina que están alentando a la selección, así que un poco de todo. Tenemos acá unas dudas técnicas porque está haciendo un ruido nuestro aparato.
0: Entonces
2: creemos que nos estamos quedando sin batería. Estamos en un 20%
1: de batería
2: y no le está gustando transmitir con 20%.
0: Yo no sé si tienen conexión, tienen la posibilidad de conectarse a electricidad por ahí.
2: Podemos buscarlo, podemos buscar la posibilidad.
1: Sí, hemos estado viendo, pero no tenemos a una distancia
0: lejos
1: disponible.
2: Pero podemos ver a ver si ahora lo gestionamos, Hans.
0: Perfecto. Oye, ¿qué les parece si escuchamos alguna canción de esas canciones emocionantes para el Mundial de la Argentina que están circulando por YouTube, entre otras?
1: Hay una de Los Palmeras, que es la versión de Bombón, pero para la selección. No sé si la han podido escuchar ya.
0: La vamos a buscar rápidamente. Vamos a buscar rápidamente.

0: Bueno, ahí escuchando una de las tantas canciones que circulan en las redes sociales, también en YouTube, especialmente hay muchísimas canciones que se han producido especialmente para este mundial, canciones mundialistas o mundialeras. Por ahí nos pedían las amigas una canción de Los Palmeras, Bombón Argentino 2026, ¿no era esa?
1: Bombón Asesino, temazo, Hans.
0: ¿Es argentino o bombón?
1: No, asesino, como si te fuera a matar, pero no te va a matar. Porque,
0: oye, pero
1: porque es un bombón.
0: Pero es Las Palmeras, Los Palmeras.
1: Los Palmeras, sí, ahí. Sí, sí.
0: Lo vamos a buscar rápidamente por aquí.
1: Vamos ya en el minuto 80, últimos 10 minutos de este partido Argentina-Austria. Un partido que fue bastante violento, pero Argentina se estaba, Austria acercándose al arco argentino, por suerte. Sí. Por suerte no ha sucedido nada todavía. Hans, de todas maneras te cuento que nos estamos quedando sin batería en el transmisor y queremos aprovechar para despedirnos de los oyentes y mirar estos 10 minutos de partido. Ojalá podamos...
0: Ay, parece que ahí tenemos una pausa.
1: Cambio, sale Rodrigo De Paul y entra...
2: Paredes. Creo que era.
1: Y otro más, no sé quién más sale. Entra Medina y sale De Paul. Y sale Paredes y entra Tagliafico. Así que tenemos esperanzas. Son buenos jugadores. Y todavía tenemos 10 minutos, así que...
2: Sí, qué pena que no podamos seguir acompañándoles. Eso es lo que pasa con las transmisiones en vivo. Estamos sin electricidad aquí, estamos viendo el fútbol en vivo. Queríamos entrevistar a más argentinos que están viendo el partido. ¿Qué? Pero la gente está concentradísima y no les queremos interrumpir. Y será para otra ocasión que haremos más entrevistas. Pero sí, o sea, es fantástico ver el fútbol en vivo con más gente aquí que comparte la misma pasión por este deporte, que comparte la pasión también por los diferentes países. Se está llenando mucho de los noruegos, que están calentando motores para los siguientes partidos que se acercan, que es Francia e Irak, a las 11 de la noche y a las 2 de la mañana Noruega-Senegal, para ver cómo sigue la fase de grupos.
0: Perfecto.
2: Bueno, entonces con eso, Hans, creo que nos despedimos por esta ocasión. Ha sido... acompañarles, tener tantas voces el día de hoy, con Ana, con Flavia, con Majo, Denise, conmigo y con ustedes en el estudio, ha sido fabuloso poder compartir esta tarde.
1: Gracias a todos los oyentes también que nos escuchan en Noticias Boreales todos los lunes a las 6 de la tarde, con retransmisiones los martes y los jueves a las 8 de la mañana. Hoy fue un lunes diferente.
2: Diferente.
1: Las noticias las vamos a leer la semana que viene. Les dijimos un poco de lo que ha pasado en esta última semana, pero estamos muy pendientes del partido del día de hoy.
2: Así es. Así que mucha suerte igual a todos los partidos que se van a enfrentar esta semana. Se viene Colombia, Ecuador, bueno, Brasil también se va a estar enfrentando próximamente. Así que ya saben, en Radio Latinoamérica siempre les mantenemos informados de todo lo que ocurre con nuestros diferentes países y, por supuesto, acá en Noruega. Y en Noticias Boreales siempre les mantenemos informados sobre todo lo que pasa a nivel nacional, a nivel local, en las principales ciudades del país.
0: Perfecto. Yo creo que quedan 7 u 8 minutos del partido, del segundo tiempo, ¿no? De lo que va quedando del partido. Y podemos reiterarles el segundo partido de la selección en el Mundial 2026, la selección argentina, golazo de Messi. Argentina 1 y Austria 0. El equipo de Scaloni había arrancado mejor, pero los austriacos lograron emparejar el trámite del juego luego de que el capitán errara el penal. La escaloneta marcó la diferencia tras una jugada de varios toques que terminó en un centro atrás de Almada desde la izquierda, que definió el 10, dice esta información. Y este golazo.
2: Bueno, Hans, un fuerte abrazo. Ahora sí, nos despedimos desde Fútbol y Parque, que está a punto de apagarse el transmisor.
1: Saludos a toda la audiencia.
0: Muchísimas gracias para ustedes. Muchas gracias. Gracias por todos los comentarios. Gracias por la transmisión. Nosotros vamos a quedarnos estos minutos para ver en qué finaliza el partido aquí con Sandy. Pero contarle que el golazo de Messi, para ustedes que no han escuchado la radio anteriormente, puso 1-0 contra Austria y lo convirtió en el máximo goleador de la historia de los mundiales. Es la noticia que están dando a conocer todos los medios de comunicación en estos momentos, Sandy.
3: Sí, así estamos, a 6 minutos de que termine este partido entre Argentina y Australia, en el que Lionel Messi en el minuto 38 se coronó como líder de goles en la historia de los mundiales de fútbol, superando y dejando atrás al gran jugador alemán Miroslav Klose. Hemos tenido y la dicha, la suerte de contar con parte de nuestro equipo en Fútbol y Parque. Y bueno, y tener voces variadas, ya lo hemos dicho, y muy, muy feliz especialmente porque escuchar todavía voces femeninas en espacios deportivos todavía sigue siendo una necesidad en los medios de comunicación a nivel mundial. Y hemos tenido tantas voces de nuestras colegas, Denise, Irene, Floria, Majo, Ana, que han estado dándonos tanto color, tanto detalle, describiéndonos, regalándonos con imágenes lo que está pasando en uno de los centros, o sea, ahora mismo, posiblemente el centro más dinámico para disfrutar del fútbol en Oslo, disfrutarlo en vivo y en directo y especialmente hacerlo al aire libre y acompañado de amigos, familiares y otros admiradores del fútbol. Para ellas, para todas nuestras colegas que han estado en esta transmisión fuera de estudio, en exteriores, muchísimas gracias y por supuesto yo deseando desde ya, aunque no esté aquí en el estudio, pero al menos escuchar otra descripción de otro de los grandes jugadores, y especialmente que sea de alguna selección latinoamericana. Hemos estado dando muchas de las noticias, detalles de este juego, ya lo más reiterado por los medios de prensa y por supuesto también por los seguidores de la selección argentina en las redes sociales ha sido este gol número 17 de Messi en la historia de los mundiales. Su sexto mundial, su segundo partido en este mundial de 2026 y por supuesto yo también me uno al sentimiento de Denise. Vamos a ser optimistas y dejar que la realidad entonces nos sorprenda con otros tantos goles de Lionel Messi en esta fiesta del fútbol a nivel mundial.
0: Sí, no, estamos revisando aquí los periódicos, las portadas de los periódicos de Latinoamérica Mundial 2026, Argentina versus Austria, minuto a minuto, dicen los medios. Argentina quiere consolidar su pase a la siguiente ronda, pero Austria no ha sido tan fácil que digamos, pero Argentina estaría asegurando el primer puesto del grupo. Argentina lidera 1-0 contra Austria y si repasamos lo que pasó anteriormente, por ejemplo, en el minuto 75, Austria no tiene rumbo, dicen los medios. Después de haber demostrado orden en la primera mitad, el equipo europeo comienza a caer en la desesperación. Esto era en el minuto 75. Minuto 71, se reinició el partido después de la pausa de hidratación. Y se inició el partido de nuevo porque en el minuto 68 pidieron una pausa de hidratación. Estamos en el controvertido descanso de los 3 minutos. Austria avisó después de varios minutos sin estar presente. Austria ataca con 3 toques para intentar igualar el marcador, pero sin éxito. Se vinieron los primeros cambios del equipo europeo con triple cambio, dice aquí. El narrador entonces, estamos viendo el periódico Excelsior de México, que también es un país anfitrión. México, Estados Unidos, Canadá, son los 3 países de Norteamérica entonces que están efectuando este Mundial de Fútbol 2026, señoras, señores oyentes. En Arco TV Estamos viendo aquí lo que dice el canal de televisión o la cadena de televisión estatal en su portada de deportes. No truneran Överst Blettines VM topscorer Lionel Messi brückte 38 minutos por escribir historia. Ahora está coronando a lo más alto. Es el marcador de récord de todos los tiempos de los mundiales. Lionel Messi usó 38 minutos para escribir historia, es lo que dice entonces en la portada del canal NRK. Y marcando con letras muy grandes entonces, Argentina 1, Austria 0. Yo creo que quedan poquitos minutos ya, unos 3 minutos de el segundo tiempo para que finalice y Argentina se corona ganador entonces de este partido, que ustedes lo han podido ver en vivo y en directo en varios lugares. Nuestro equipo de colaboradores estuvieron en Fútbol y Parquén aquí en la capital. Vamos a escuchar una canción ahora, señora, señor oyente. Por ahí las chicas nos estaban pidiendo Los Palmeras con Bombón Asesino, canción que sale a continuación aquí en su radio amiga. No se cambie de sintonía. Vamos a ver si sale ahora.

0: suena la canción de Shakira Day Day y tenemos otro gol recientemente de Messi también en el partido contra Austria. Esto significa entonces que finaliza el partido con 2-0 seguramente, ¿no?
1: Sí, todavía se habían agregado 5 minutos, Hans, y ya van por el minuto 97 con 28 segundos ya, y se hace el segundo gol de Messi en justo ya en este tiempo extra que se le había dado a este partido. Minuto 38 marca Messi el primer gol y luego remata en el minuto 94 con 26 segundos, dándole así a Argentina una victoria segura y, por supuesto, dándole también, colocándole en el primer puesto de su grupo para esta jornada futbolera que será, pues, supuestamente muy recordada por los argentinos y para el astro argentino, ya sí se coloca en líder muy separado ya del alemán Miroslav Klose con 18 goles en la historia de los mundiales de fútbol. Impresionante.
0: Messi siempre está. El 10 da la victoria argentina en un partido bravo ante Austria. Están ya comentando los periódicos en la Argentina. Es lo que escribe el diario El Clarín. Argentina 2, Austria 0. La escaloneta necesita una victoria para meterse en 16avo y esperar rival. El árbitro sancionó un penal por una falta a Lautaro Martínez previo, llamando del VAR. Viví el minuto a minuto con los goles del partido al instante, dice el Clarín. Entonces, el resultado ahora 2-0 Argentina-Austria. Y yo creo que ya queda poquito para que termine el partido. Señoras, señores oyentes, nosotros estamos siguiendo aquí en la radio, la emisora, el partido a través de las redes sociales. Argentina-Austria, Mundial 2026. Messi da ventaja a Argentina y hace nuevamente historia. Es lo que dan a conocer los medios en estos momentos entonces.
1: 5 goles ya en lo que va de este Mundial, 2 en este partido y, por supuesto, hay que destacarlo. Lionel Messi se convierte en el goleador más grande en la historia de los Mundiales de fútbol. Locura en las redes sociales con esta victoria segurísima para Argentina y así queda ya declarado final del partido. 2 para Argentina, 0 Austria. Queda entonces Argentina al frente de su grupo, dándole entonces Messi la alegría a su equipo y también a todos los admiradores de la selección argentina. Tremenda jornada, Hans.
0: Increíble. Estaba viendo lo que escribe uno de los periódicos más grandes aquí en Noruega, porque ellos siguen siempre los partidos en directo. Vamos a ver lo que dice el VG en la portada. Messi doble, dice aquí. Messi doble, es lo que escribe como el titular es inmenso. Messi's enorme drömdag score to ble historisk och sente Argentina vidare till VM. Dice aquí el día de sueño enorme de Messi. Metió 2 goles, se convirtió en histórico y envió a Argentina para que siga en el Mundial. Dice aquí entonces, Dream Dog, el día de sueño para Messi, que tiene 38 años de edad en estos momentos, dice el diario Vegue en la portada. Ha finalizado el partido entonces, 2-0 para Argentina, ha derrotado a Austria. Y es lo que se esperaba en realidad. Porque
1: clasificada Argentina y al líder entonces sí, el grupo J en este Mundial de Fútbol. Vamos a ver, porque esta semana también vienen otros juegos con mucha significación para nosotros, de otras selecciones latinoamericanas. Luego, en esta madrugada, también, porque nosotros gritamos y nos alegramos de las victorias de las selecciones latinoamericanas, pero también apoyando a la selección noruega, especialmente en este regreso de Noruega a los mundiales de fútbol.
0: Y la selección de Noruega, es increíble que esté en el mundial después de 20 no sé cuántos años que no participaba en un mundial. Al final lo logró este año, así que esto ha causado furor. Hay una fiebre aquí en Noruega de fútbol. La gente se amanece viendo los partidos y va a dejar bastante que hablar entonces este mundial, especialmente pensando en Noruega.
1: Sí, pensando en Noruega, por supuesto. Y además, habría que destacar, Hans, que tú sabes, la imagen que dejan los deportistas durante los mundiales de fútbol, durante cada una de sus presentaciones, también es muy importante. Y la imagen de la selección noruega ha destacado mucho por, bueno, la imagen oficial que dieron con vestidos de vikingos, pero también la manera en que la hinchada noruega, la fanaticada de la agrupación noruega, y por supuesto lo están haciendo los noruegos, hasta el Parlamento noruego del Stortinget, ha imitado el ritual de remo de los vikingos, y que muchísimos seguidores, incluso aunque no son fanáticos de la selección de Noruega, han reconocido que es uno de los gestos más lindos de los públicos que apoyan a sus selecciones. Argentina derrota con 2 goles que vienen de los pies de Messi a Austria y garantiza así su pase a la próxima ronda y queda clasificada. Lionel Messi, 5 goles ya en esta Copa del Mundo y se clasifica como el líder indiscutible de goles en la historia de los mundiales con 18, dejando atrás en un segundo lugar por 2 al alemán Miroslav Klose. 18 goles en la historia de mundiales para el astro argentino, el capitán de la Albi Celeste. Hemos tenido una tarde-noche de lujo aquí en la radio.
0: Sin duda. Oye, y solamente nombrar, Sandy, aquí lo que dicen los medios sobre Noruega, porque sea como sea, para entrar al Mundial tuvo que vencer a la campeona Italia, ¿no? Noruega al Mundial 2026, después de 28 años sin participar. Estuvimos aquí en Noruega 28 duros años sin poder estar en un Mundial. ¿Y cómo se clasificó y las figuras de la selección? Esto significa entonces, para que ustedes sepan, que el equipo noruego llevaba 28 años sin poder estar en un mundial hasta ahora, luego de conseguir su plaza tras golear a Italia por 1-4. Le ganó 4-1 a Italia. 28 años después, de Noruega vuelve a participar en el mundial, en el que va a jugar su pase a la siguiente fase desde el grupo I contra Francia, Senegal y una selección sorpresa internacional que se va a conocer a la repesca, dice aquí. Noruega selló su clasificación para el Mundial 2026 durante el partido ante Italia. Los noruegos comenzaron por debajo en el marcador tras un gol de Esposito en el minuto 10. Lejos de bajar los brazos, consiguieron darle la vuelta al marcador y endosar una amplia goleada al conjunto italiano 1-4. Una victoria que permitió a los nórdicos conseguir el billete para la cita mundialista tras 28 años sin poder estar. Las aspiraciones noruegas para esta edición están fundamentadas en el potencial individual de varios de sus jugadores y en una serie de resultados positivos recientes. Desde la dirección técnica y entre los aficionados se considera que Noruega está en condiciones de acceder como mínimo a los octavos de final. A partir de ese punto, el recorrido estará condicionado por el nivel de los rivales que depare el cuadro de eliminatorias. Todo esto marcado por la imprevisibilidad que suelen presentar los cruces directos en este tipo de torneos. Los resultados más recientes consolidan la confianza del conjunto noruego. En septiembre doblegó a Finlandia en un amistoso y goleó a Moldavia en las eliminatorias. En octubre venció de forma contundente a Israel en un partido oficial y empató contra Nueva Zelanda con un equipo alternativo. Noviembre trajo nuevos triunfos frente a Estonia y una conquista histórica en Italia, donde Noruega se impuso 4-1 en San Siro, certificando el pase al Mundial. ¿Y quién es el seleccionador? En el banquillo se sienta Ståle Solbakken, quien fue internacional noruego y participó como futbolista en Francia 1998, una presencia de Noruega en una Copa del Mundo. Su carrera sufrió un brusco parón en el 2001 a consecuencia de un ataque cardíaco. Y también Haaland actúa como referencia ofensiva e imán en el área, mientras la presión alta y sincronizada complica la circulación de los adversarios. Dentro del plantel destacan nombres propios del fútbol europeo de primer nivel. El principal, Erling Haaland, delantero del Manchester City, cuya efectividad ante portería es ampliamente reconocida, situándose su promedio de goles a nivel de selección por encima de uno por encuentro. Le acompañan figuras como Martin Ødegaard, quien se ha consolidado como capitán y referente del Arsenal, y Alexander Sørloth, atacante con presente del Atlético de Madrid. Ellos forman la columna vertebral de un seleccionado que cuenta con una base sólida de jugadores que asumen un rol de apoyo para facilitar el protagonismo de las estrellas. Y entre las nuevas promesas destaca Antonio Nusa, extremo que tiene 20 años de edad, que milita en el RB Leipzig. Sus condiciones le han valido el apodo de Neymar escandinavo, en alusión a su capacidad para desenvolverse por ambas bandas y su agilidad en el uno contra uno. Su irrupción en las Champions con el Brujas le convirtió en el segundo goleador más joven en la historia de la competición, y desde hace dos temporadas es habitual en las convocatorias de la selección. En lo que tiene que ver con Noruega, entonces, nuevamente felicitaciones a los argentinos que han vencido por 2-0 al equipo de Austria. Increíble, pero cierto, pero así es. Esto se esperaba en realidad, porque Argentina ha sido ganador, campeón muchísimas veces, y con este campeón que bate un nuevo récord en el día de hoy, entonces Messi, toda Argentina está celebrando, está feliz en estos momentos.
1: Los seguidores argentinos, por supuesto, han estado esperando este momento. No, nadie podía prever cuántos goles podía anotar Messi en este partido contra Austria, pero de que sí estábamos seguros. Yo también apostaba por eso, y por supuesto deseándole lo mejor al capitán de la albiceleste, que anotara al menos un gol para convertirse entonces en líder histórico. Pero no ha anotado uno solo, ha anotado dos, y le ha regalado entonces una victoria a Argentina e igualmente un paso a la nueva ronda de esta Copa del Mundo en Norteamérica 2026. Ya hay 4 equipos que están clasificados a la próxima ronda, a los 16avos de la final de la Copa del Mundo Norteamérica 2026. Esos equipos son México, Estados Unidos, Alemania y Argentina. Lo hace ahora con esta victoria ante Austria. 2 goles de Messi, 2 goles impresionantes, un penalti errado, pero eso fue en el minuto 8. Luego, a 30 minutos, en el minuto 38, Lionel Messi se ha recuperado y ha regalado su primer gol para Argentina en este partido. Y luego, en el tiempo extra, ha dado el segundo gol y remate en este juego ante Austria. Reiteramos, Argentina vence por 2 goles a Austria y se clasifica así a la siguiente ronda, los 16avos de la final de la Copa del Mundo Norteamérica 2026. Y solamente hay 4 equipos que hasta este momento ya están y tienen su boleto para la siguiente fase: México, Estados Unidos, Alemania y Argentina. Habría entonces que esperar quiénes van a ser los rivales quién va a ser el rival de Argentina para la siguiente fase y, por supuesto, veremos cómo se desenvuelve la albiceleste y el resto de las selecciones latinoamericanas y la selección noruega, que esta madrugada, en la madrugada del martes, de este martes, va a estar a las 2 de la mañana ya regalándonos entonces la posibilidad de disfrutar de la pasión del fútbol aquí en Oslo. Noruega contra Senegal es la propuesta que tenemos entonces a las 2 de la mañana. Hay varios espacios en la ciudad y es sitio predilecto para disfrutar del fútbol en Oslo. 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Antes del juego con Noruega, también puede disfrutar en Fútbol y Parking de la transmisión del partido de Francia contra Irak a las 11 de la noche. Y es una noche de verano preciosa, con buen tiempo, no hay señal de lluvias ni de nubes oscuras para nada. Disfruta del verano a plenitud y, por supuesto, también de la pasión del fútbol que les regalamos a través de la señal de la FM y, por supuesto, también en internet. Y si quiere tenerlo de primera mano, saltando, gritando, compartiendo un trago, algo para picar y disfrutando de la pasión de diferentes personas de diferentes partes del mundo acá en Oslo, no dude en llegarse a Fútbol y Parque en Spike Super, el parque que está entre el Parlamento y el Teatro Nacional acá en Oslo. Ha sido un placer, Hans. Reiteramos entonces también el saludo a nuestras colegas que han estado en Fútbol y Parque, Denise, Irene, Floria, Majo y Ana, que han estado dando color, muchísimo detalle de lo que acontecía, no solamente en el partido, sino también en el lugar donde ellas estaban transmitiendo. Y la alegría, la profesionalidad, el carisma, la chispa en esas voces y, por supuesto, también toda la emoción que a través de la onda de la radio podíamos disfrutar. Nosotros en este tiempo de deporte, de música, de información, reiteramos el resultado final de este partido que hemos estado comentando desde los estudios y también desde Fútbol y Parking en el centro de Oslo, la victoria de Argentina a 2 goles que vienen sellados con la firma de Lionel Messi ante Austria y que le da entonces el paso a la próxima ronda de esta fiesta del fútbol a Argentina. 4 clasificados para la siguiente ronda ya son México, Estados Unidos, Argentina y también Alemania. Lo próximo en Fútbol y Parking será el juego de Francia contra Irak y luego a las 2 de la mañana para todos los noruegos y todos los que estamos aquí en la ciudad de Oslo y disfrutando también de la pasión del fútbol, no se pueden perder este juego. Los que tengan que dormir porque tienen que trabajar al día siguiente, no duden en conectar la señal de Radio Latinoamérica para encontrar los resultados y, por supuesto, también en nuestra página web y nuestras redes sociales algún comentario o pormenores de lo que ha sucedido entonces en la madrugada. Si siente algún ruido mientras esté durmiendo aquí en Noruega, si usted reside aquí, está de visita, está en un hotel, de momento acaba de llegar y siente algún escándalo, alguna algarabía poco usual en Oslo, sepa entonces que es gracias a algún gol, a algo acontecido entonces y relacionado con el partido entre Noruega y Senegal. Estamos muy expectantes, Hans.
0: Sin duda. Oye, no podemos despedirnos porque mira, estoy viendo todos las portadas de los periódicos y aquí tengo esta información que está dando a conocer CNN en español. Ellos dicen, destacan, Messi el máximo goleador en la historia de los mundiales. Lionel Messi encabeza la clasificación histórica tras superar el récord de 16 goles que Miroslav Klose mantuvo desde el año 2014. Desde hoy día entonces el máximo goleador en las Copas del Mundo es Messi con 18 de la Argentina, le sigue Miroslav Klose de Alemania con 16 goles, después está Ronaldo Nazario con 15 goles. Después está Gerd Müller, Ronaldo Nazario de Brasil, Gerd Müller de Alemania, 14, Kylian Mbappé de Francia, 14, Just Fontaine de Francia con 13 y Pelé con 12 goles. Esa es la lista completa entonces. El 10 albiceleste superó la marca en mundiales, el astro argentino que está en su sexta y seguramente última Copa del Mundo, tiene 28 partidos sobre sus espaldas, jugó las ediciones de 2006, la única donde era habitual suplente, 2010, 2014, 2018, 2022 y ahora el 2026, es la información que da a conocer la CNN. Con un mes histórico, Argentina venció 2-0 a Austria y avanzó a los 16avos de final del Mundial 2026. La selección se impuso con dos tantos de Rosarino, que se redimió con en un penal malogrado y se transformó en el máximo goleador del certamen para asegurar su boleto a la siguiente fase de la Copa del Mundo, escribe otro periódico por ahí desde la Argentina. Mientras tanto, el periódico El País de España dice Argentina 2, Austria 0. Argentina-Austria Mundial 2026, Messi sentencia a Austria con un histórico doblete. El 10 de la albiceleste ya es el máximo goleador de la historia de la Copa del Mundo, con 19 goles, dos más que Miroslav Klose. El argentino es líder individual también en este Mundial con 5 tantos, da a conocer el diario El País. Y así sucesivamente, vamos a ver lo que dice El Clarín de España, Mundial 2026, con dos goles y otra actuación colosal de Messi, Argentina le ganó a Austria y clasificó. Se impuso 2-0 por la segunda fecha del grupo J en Dallas, donde la selección volvió a ser local en un estadio copado con sus hinchas. El equipo de Scaloni se aseguró el pase a 16avos de final. Y habían más de 70.000 personas, según dan a conocer, 70.000 personas en el público, entonces en el estadio.
1: Estaba mirando Hans las redes sociales y el diario La Nación de Argentina destaca no solamente la victoria de Argentina ante Austria, sino también que en los minutos finales del partido se hizo viral una imagen de una hincha centenaria que en inglés sostenía un cartel y además vistiendo la camiseta de la albiceleste que decía 100 años de edad y fanática de Messi. Una señora evidentemente no argentina, no latinoamericana, pero que está viviendo sus 100 años y lo ha hecho al ritmo del fútbol y por supuesto celebrando y agasajando los récords que ha marcado Lionel Messi, su futbolista favorito, y esta imagen quedará entonces sin duda como una de las imágenes más divertidas de este partido y por supuesto también de esta Copa del Mundo Norteamérica 2026. 100 años viviendo el fútbol y por supuesto gritando y aplaudiendo a Lionel Messi.
0: Qué bien, qué bien. Muchísimas gracias para ti entonces, amigo Sandy Carbonell Ramos, que nos acompaña esta vez. Mira, después de tanto tiempo te toca un mundial aquí en la radio. Aquí, como dice la chica de Picantísima, la radio donde todo puede suceder, ¿eh?
1: Exactamente.
0: Así que después de la salsa, después del jazz, después de la entrevista con estos grandes artistas, te tocó transmitir en vivo un mundial de fútbol y lo ha hecho bastante bien. Felicitaciones por tu participación esta tarde. Fue muy improvisado, queremos decirle, no estaba nada preparado con libreto de antemano, nada, todo aquí en vivo y en directo. Así que así como las chicas, así como Denise, Ana,
1: Floria,
0: claro,
1: Irene
0: naturalmente, lo hicieron bastante bien. Felicitaciones para todos. Vamos a seguir con una canción, amigos, amigas, aquí en Radio Latinoamérica. Hay un tema que dice Mega Mix Caloneta Eterna, cumbias y cuartetos de la selección argentina para celebrar. No se cambie de sintonía.

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0: Echa para acá, que estamos descargando.
1: Cuidado con eso, mira.
2: Mándale la puerta, me
3: echa un traguito, Jimmy. Oye, como me gusta tu papacoa. ¿Qué están haciendo? ¿Vamos a hacer una descarguita?
0: Dale, vete, mano.
3: ¿Quieres un cortico?
0: Echa ahí, echa ahí. ¿Cómo se
3: llama? ¿Qué hacemos,
2: mano? Oye, para ti, para la voz, hablo.
1: No sé. Coño, ah, sin sabor de engaño, sí.
0: Bueno,
2: coño, sabor de engaño.
3: Oye, ¿en qué tono?
1: Fa mayor, creo. Olvídate de eso, dale. Ahí de guarda, mira.

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3: Gentiles oyentes de Radio Latinoamérica en Escandinavia, América Latina, Europa y todo el mundo, les doy la bienvenida a una nueva semana informativa. 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
3: Derechista de la Espriella se impone a izquierdista Cepeda en el balotaje presidencial de Colombia. Candidato colombiano Iván Cepeda reconoce conteo, pero quiere impugnar 33.000 mesas. Presidente de Colombia Gustavo Petro denuncia irregularidades en la segunda vuelta. De la Espriella exige a Petro y Cepeda no promover movilizaciones tras las elecciones presidenciales. Estado de excepción decretado por Rodrigo Paz es validado por el Parlamento boliviano. Primer ministro británico Keir Starmer anunció su renuncia al cargo y a su partido. Jade Vance afirma que Hormuz está abierto y que Irán aceptó ingreso de inspectores del OIEA. Consumo de bebidas azucaradas en la niñez eleva el riesgo de hipertensión en adultos. Polinesia Francesa protegerá millones de kilómetros cuadrados de océano. Un paso histórico por la vida marina. Uruguay no pudo con Cabo Verde y empató con el equipo sorpresa del Mundial. Messi se consolida como el goleador histórico de los Mundiales, con doblete en triunfo argentino. Katy Perry inauguró en Portugal el Rock in Rio Lisboa, con un espectáculo de pop maximalista. Estas y otras son las informaciones en Latinoamérica, tu radio amiga.
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3: Derechista de la Espriella se impone a izquierdista Cepeda en el balotaje presidencial de Colombia. El derechista Abelardo de la Espriella del movimiento Defensores de la Patria ganó en segunda vuelta las elecciones presidenciales en Colombia al obtener 12.957.471 votos, 49,66%, una estrecha ventaja de 249.901 papeletas sobre el izquierdista Iván Cepeda, según el 99,98% del conteo preliminar elaborado por la Registraduría Nacional. Cepeda, del Pacto Histórico, partido del presidente colombiano Gustavo Petro, recibe 12.707.570 votos, equivalentes al 48,70%, indica el conteo preliminar. La diferencia entre los dos candidatos es mucho más estrecha de lo que vaticinaban las encuestas, por lo que será necesario esperar el escrutinio para confirmar el resultado de manera oficial. Candidato colombiano Iván Cepeda reconoce conteo, pero quiere impugnar 33.000 mesas. El candidato presidencial de izquierda, Iván Cepeda, reconoció los resultados preliminares de la segunda vuelta electoral en Colombia, que dan el triunfo por estrecho margen al derechista Abelardo de la Espriella, pero anunció que su campaña impugnará 33.000 mesas de votación durante el escrutinio oficial. El candidato del Pacto Histórico, el partido del presidente colombiano Gustavo Petro, aseguró que tanto él como su movimiento respetan las reglas democráticas y reconocen el resultado arrojado por el preconteo. Presidente de Colombia Gustavo Petro denuncia irregularidades en la segunda vuelta. El presidente de Colombia, el ex guerrillero Gustavo Petro, denunció muchas irregularidades en la reñida votación de las elecciones presidenciales que gana el derechista Abelardo de la Espriella al oficialista Iván Cepeda de la izquierda colombiana. Deben ser impugnadas las mesas sin firma de jurados de inmediato. Aún no se puede saber quién es el presidente evidente y hay muchas irregularidades, expresó Petro en X. De la Espiella exige a Petro y Cepeda no promover movilizaciones tras las elecciones presidenciales. El derechista Abelardo de la Espiella se presentó hace unas horas ante una multitud en la ciudad caribeña de Barranquilla como el presidente de Colombia, luego de ganar, según el conteo preliminar, en la segunda vuelta de las elecciones al izquierdista Iván Cepeda, a quien pidió no promover movilizaciones ni actos de violencia. Colombia, aquí está tu tigre. Colombia, aquí está tu presidente, expresó de la Espriella, que salió a la tarima vestido con la camiseta amarilla de la selección colombiana y acompañado de su esposa y sus cuatro hijos, y añadió: hoy Colombia demostró su grandeza. Absténganse de desatar un incendio social. Aquí no va a haber una tercera vuelta en las calles, afirmó de la Espriella en su discurso, refiriéndose a Petro y Cepeda. Estado de excepción decretado por Rodrigo Paz es validado por el Parlamento boliviano. El Legislativo de Bolivia validó el decreto presidencial que declaró el estado de excepción para levantar los bloqueos de carreteras instalados a principios de mayo por sectores campesinos y seguidores del exmandatario Evo Morales, que exigen la renuncia del presidente Rodrigo Paz. El decreto fue aprobado por más de dos tercios de los senadores y diputados asistentes a una sesión que se inició cerca de la medianoche del sábado y terminó el domingo. La resolución aprueba la declaratoria de estado de excepción por conmoción interna establecida por el Decreto Supremo 5636, firmado por Paz. La sesión la convocó el vicepresidente de Bolivia y titular del Legislativo, Edmund Lara, declarado opositor al gobierno. Primer ministro británico Keir Starmer anunció su renuncia al cargo y a su partido. Keir Starmer anunció su dimisión como líder del Partido Laborista y primer ministro británico, tras reconocer que había perdido la confianza de su grupo parlamentario para seguir gobernando. En una declaración ante la residencia oficial de Downing Street, el jefe del gobierno dijo que ya había comunicado su decisión al rey Carlos III, jefe del Estado británico, y que hará todo lo posible para conseguir una transición ordenada al frente del Ejecutivo.
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3: J.D. Vance afirma que Hormuz está abierto y que Irán aceptó ingreso de inspectores del OIEA. El vicepresidente estadounidense J.D. Vance aseguró desde Suiza que se logró muy buen progreso en cuanto a las negociaciones con Teherán, y afirmó que el estrecho de Hormuz está abierto y que el OIEA podrá entrar en Irán. El funcionario norteamericano aseguró que se ha establecido una muy buena base para un acuerdo final. Horas después de que los ministerios de Exteriores de Pakistán y Qatar, países mediadores, divulgaran un comunicado indicando que se ha acordado crear un comité para impulsar una hoja de ruta que permita llegar a un acuerdo final en 60 días.
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3: Consumo de bebidas azucaradas en la niñez eleva el riesgo de hipertensión en adultos. El consumo frecuente de bebidas azucaradas y zumos de frutas durante la infancia y adolescencia está fuertemente vinculado a un mayor riesgo de desarrollar hipertensión arterial en la edad adulta, según han comprobado investigadores estadounidenses al hacer un seguimiento de más de 25.000 personas durante 25 años. La investigación señala que, a diferencia de la fruta entera, los líquidos procesados o con azúcares añadidos impactan negativamente en la salud cardiovascular a largo plazo, y que reemplazar esas bebidas por agua, leche o piezas de fruta reduce significativamente las probabilidades de desarrollar presión arterial alta. Las conclusiones se publican hoy en la revista Circulation de la Asociación Estadounidense del Corazón.
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3: Polinesia Francesa protegerá millones de kilómetros cuadrados de océano. Un paso histórico por la vida marina. La Polinesia Francesa ha anunciado una nueva gran ampliación de la protección de sus aguas. Un paso que refuerza una de las redes de conservación marina más ambiciosas del mundo. El plan incluye la protección total de 520 mil kilómetros cuadrados adicionales alrededor de las islas australes y Marquesas. Cuando entre en vigor, el territorio tendrá protegidos de actividades extractivas 1,4 millones de kilómetros cuadrados, el 30% de sus aguas, en una zona oceánica de enorme riqueza biológica y cultural. Hablamos de un espacio marino gigantesco, clave para tiburones, ballenas, aves marinas y especies que no existen en ningún otro lugar del planeta.
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3: Uruguay no pudo con Cabo Verde y empató con el equipo sorpresa del Mundial. Cabo Verde volvió a firmar una actuación histórica en el Mundial 2026. Tras haber debutado con un empate 0-0 ante España, los tiburones azules lograron un empate 2-2 frente a Uruguay y sumaron su segundo punto en el Grupo H, manteniéndose con vida en la pelea por la clasificación. En su primera participación mundialista, la selección africana volvió a demostrar carácter ante un rival de mayor tradición y confirmó que dejó de ser una simple sorpresa para convertirse en uno de los equipos revelación del torneo. Con este gol, los tiburones azules lograron una de las mayores hazañas de su historia, rescatar su segundo punto en un mundial y hacerlo nada menos que ante dos campeones del mundo, España y Uruguay. Messi se consolida como el goleador histórico de los mundiales, con doblete en triunfo argentino. La selección argentina venció 2-0 a la de Austria y clasificó a 16avos del Mundial de Fútbol 2026 en un partido complicado, pero donde fue superior y aseguró su pase a la siguiente ronda, gracias a un doblete de un brillante Lionel Messi. El 10 argentino cerró otra jornada consagratoria en la Copa del Mundo. Alcanzó los 5 goles en 2 partidos en este Mundial, cifra que lo convierte en el máximo goleador del torneo hasta el momento y de todos los mundiales. Su leyenda se hace más grande con 18 goles por ahora. ¿Quieres más fútbol? Aquí lo tienes en la columna deportiva semanal de Latinoamérica Noticias con Mauricio Núñez Ballenas. 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
5: Hola Paul, muchas gracias por el pase. Argentina y Napoli tenían como dios a Maradona. Hasta el día de hoy, y a pesar del paso del tiempo y las incontables figuras, los brasileños tienen en un pedestal a Pelé. En 2005, la sola presencia de Didier Drogba le puso pausa a una guerra interna en su natal Costa de Marfil. Ejemplos sobran y la pregunta surge: ¿por qué el fútbol genera tanta idolatría en sus aficionados? ¿Y por qué esta en ocasiones sobrepasa los límites? Los aficionados al fútbol no podemos estar más que contentos con esta época mundialista. Serán 2 meses llenos de drama y algarabía. Y ya tuvimos las primeras sorpresas. La República Democrática del Congo empató 1-1 contra una de las favoritas, una Portugal chata, sin conexión entre líneas y mucha displicencia. El resultado fue llamativo, pero lo fue más la polémica interna que tiene la selección portuguesa. Es notoria la tensión que hay en los seleccionados con su capitán Ronaldo. Hay que decir que es más especulación de medios y redes, pero generó mucho malestar en los hinchas del propio Cristiano. Se reportó que muchos de ellos de diferentes latitudes derrocharon su frustración contra los jugadores portugueses por medio de sus redes sociales. Incluso a la familia de estos, como a la pareja de João Neves, mediocampista goleador del último encuentro. La razón, su declaración post partido refiriéndose a su capitán: es un jugador más que está para ayudar, interpretada como un menosprecio. Otra historia es la de Messi con la Argentina. Recordemos que su contexto era diferente pre-Qatar 2022, cuando era bastante cuestionado por cierta parte de la fanaticada. Tanto fue la frustración del 10 que en el 2016, tras perder la Copa América Centenario, se retiró momentáneamente de la selección. Ahora se ganó a los suyos con el Mundial pasado y sus compañeros se cansan de elogiarlo. Incluso genera culto en lugares remotos como Bangladesh. En 2022 se viralizaron videos de la euforia que causaba en el excéntrico país. Curioso que este año los bengalíes cambiaron de bandera hacia la de Brasil, y también lo es la presión que generaron los cariocas para que el referente Neymar estuviera en la nómina de convocados a pesar de su actual

0: la NBA o la NFL, los equipos son franquicias, son vistos netamente como algo comercial que incluso muda de ciudad dependiendo de factores económicos. En cambio, el fútbol está más anclado a una visión histórica, de batalla social o de arraigo geográfico. Ejemplo por excelencia, el partido posguerra de las Malvinas entre Argentina e Inglaterra en México 86. El hincha busca un ser predilecto que defienda la tribu. No podemos olvidarnos del factor del consumo, propuesto por el sociólogo español David Sánchez. En la actualidad, los medios y marcas generan narrativas épicas alrededor de los futbolistas para que se genere una relación parasocial con el hincha y este quiera consumir todo lo que esté relacionado con su ídolo. Sin duda, lo más lindo que tiene el deporte rey es esa singular relación entre aficionado con su club, selección o ídolo. Algo no visto de igual magnitud en otras disciplinas deportivas, pero está claro que hay un límite, el respeto hacia el prójimo. Disfrutemos este lindo evento sin exaltarnos tanto.
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2: Katy Perry inauguró en Portugal el Rock in Rio Lisboa con un espectáculo de pop maximalista. La estadounidense Katy Perry y su maximalismo pusieron el broche de oro este fin de semana en la primera jornada del Rock in Rio Lisboa, con una presentación en la que repasó los éxitos que marcaron su carrera en las dos últimas décadas. Con una camisa blanca en la que se podía leer "I am not a robot", no soy un robot, en la parte de adelante, mientras que en la trasera llevaba escrita la palabra human, humana. Perry se dirigió al público para asegurarles que nunca había actuado para tanta gente y agradecerles haber asistido a verla. Con el río Tajo y el puente Vasco da Gama como telón de fondo, la artista desplegó la estética que la caracteriza en el escenario principal, con varios decorados que simulaban pantallas de ordenador y teléfonos móviles, e hizo alusión a algunas de las polémicas que han envuelto su vida personal en los últimos meses, como su viaje a la luna o su relación con el ex primer ministro de Canadá, Justin Trudeau.
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0: ¿O no me sigue todavía?
1: Yo creo que sí.
2: Si Masi vuelve a poner un ritmo así, lo vuelvo a partir. ¿Qué fue? Oasis.
0: Oasis.
1: La Trinidad. Aquí.

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